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1: Cuando son las 8 de la tarde con 4 minutos, te dejamos informado de las últimas noticias a la hora. Este jueves, el Ministerio de Salud confirmó que instruyó el aislamiento preventivo de dos ciudadanos, ambos chilenos, que abordaron el crucero MV Ondius, vinculado al caso de Antivirus. A través de un comunicado, la autoridad sanitaria precisó que, aunque ambas personas no presentan síntomas atribuibles al Antivirus y se mantienen en buen estado de salud, se les está realizando un seguimiento epidemiológico que incluye testeos del virus. Asimismo, el MinSal reiteró su compromiso de mantener informada a la ciudadanía ante cualquier novedad relacionada con esta situación. Finalmente recordaron que la Ley de Derechos y Deberes del Paciente prohíbe divulgar antecedentes clínicos, personales o de identidad de las personas que se encuentran bajo seguimiento médico. Recordemos que el miércoles el Ministerio afirmó que los contagios detectados en el crucero que zarpó desde Argentina no se originaron en Chile, pese a que los casos primarios reportados transitaron por el país. El barco continúa aislado, en donde este brote de antivirus ha dejado a 3 pasajeros fallecidos y 8 personas con síntomas de esta patología. Continuamos en el ámbito nacional porque el Ministerio Público solicitó al Juzgado de Garantía de Valparaíso el alzamiento del secreto bancario de la senadora Camila Flores en el marco de la investigación por delitos de fraude al fisco reiterado y donde se le acusa de apropiarse de parte del sueldo de sus trabajadores cuando era diputada. Recordemos que ayer, en el contexto de dicha causa, personal del OS-9 de Carabineros allanó la oficina de la parlamentaria, ubicada en el Congreso Nacional, inmueble desde el cual fueron incautados computadores. Dichas diligencias tienen como propósito no solo la revisión y peritaje de los artículos tecnológicos, sino que también en materia financiera. Lo anterior con el objetivo de determinar la ruta de dineros que presuntamente habría sido dirigido en efectivo hasta Camila Flores mientras ejercía como diputada. Esto mediante un mecanismo de pagos exigidos a sus propios colaboradores, asesores, denominado como la cuota Flores. En otras informaciones, el alcalde de Santiago, Mario Desbordes, expresó su apoyo a la decisión del gobierno de José Antonio Kast por la paralización de las obras de ampliación del Centro Cultural Gabriela Mistral. Recordemos que la iniciativa se retomó en marzo pasado, tras casi una década de inactividad. Los trabajos implicaban una inversión de 114 millones de pesos y que tendría una gran sala con una capacidad de 2.500 espectadores. 114 mil millones de pesos, digo. Bueno, y de acuerdo con lo que dice La Tercera, el jefe comunal criticó la gestión del expresidente Gabriel Boric por no haber avanzado en el proyecto hasta el final de su periodo. Apenas asumí el gobierno comunal, le conversé esto al gobierno nacional preguntando cuándo iban a avanzar en esto y no hicieron nada hasta el último minuto, señaló.

En otras informaciones, la Fiscalía formalizó a dos empresarios por el delito de fraude en una de las aristas del caso Fundaciones, donde existió apropiación de recursos del gobierno regional de la Araucanía. Los imputados quedaron en libertad, pero no pueden salir del país. Cuando ocurrieron estos hechos, el gobernador de la Araucanía era Luciano Rivas y los recursos económicos se entregaron a través de proyectos que financió la Agencia de Desarrollo Regional. Los imputados son el empresario Alejandro Martini y su esposa María Ignacia Ovalle y Karam Pauli. El fiscal César Chivar indicó que hubo fraude de subvenciones y también uso malicioso de instrumento privado. Según expuso, se trató de tres proyectos por 50 millones de pesos cada uno, cuyas iniciativas no se realizaron. Esto consistía en obras de construcción de una cancha de salto y galerías, un galpón y una terraza en un local comercial. El abogado defensor José Martínez, quien representa a Martini y Pauli, dijo que los trabajos sí se realizaron y por lo tanto no hay delitos. Nosotros señalamos que los proyectos fueron adjudicados correctamente y ejecutados. También sostenemos que los contratos son reales y verdaderos y las obras fueron ejecutadas y rendidas correctamente, añadió.

0: Bueno, y nos vamos a las noticias del deporte, porque preocupación en el mundo del deporte genera Yasmani Acosta, medallista de plata para Chile en los Juegos Olímpicos de París 2024, que sufrió una grave lesión al participar del Panamericano Adulto de Corvallis en la ciudad de Iowa, Estados Unidos. Dicha competencia era la primera que el cubano nacionalizado chileno disputaba oficialmente tras colgar la presea plateada en su cuello. Sin embargo, una maniobra en el tapiz le jugó una mala pasada. Tal como informó el medio Onda Expansiva, el luchador greco-romano permanece hospitalizado a la espera de viajar a nuestro país para ser sometido a cirugía. BioBio Chile Deportes se contactó con Manuel Espinosa Mandamás de la Federación de Lucha Olímpica de Chile, que entregó mayores detalles de lo ocurrido con el atleta. Yasmani, compitiendo, hace un esfuerzo de realizar un suplex, o sea, proyectar a su rival hacia atrás, y pierde el control de la tomada por una acción no prevista de su rival. Cae hacia atrás y su rival cae en sus dos piernas. De inmediato, el deportista solicitó atención médica y posteriormente fue trasladado a un hospital local en el que le diagnosticaron complicaciones en los ligamentos de sus rodillas. La autoridad además afirmó que los médicos del Centro de Alto Rendimiento decidieron operar a Yasmani Acosta en nuestro país. La llegada del atleta a suelo nacional, en tanto, estaría planificada para el domingo 10 de mayo. Bueno, y así, cuando son las 8 de la tarde con 11 minutos, estas son las últimas informaciones. Te invitamos a continuar en compañía de Punto 7.
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0: 8 de la tarde con 16 minutos. Nos vamos al WhatsApp. A ver, ¿qué está sucediendo por acá?
1: ¿Quién apagó la luz? Se cayó y se pegó en el codo. Lo malo del codo.
0: Accidente, me dicen, en Pablo Neruda con Olimpia, en la ciudad de Temuco. Un auto, me dice, con un semáforo. Bomberos ya está en el lugar. Muchas gracias por este dato útil, así que precaución a toda la gente que transite por ahí. Pablo Neruda con Olimpia. Ya, por acá me están pidiendo la información de lo que es el bono PAD vasectomía. No tengan vergüenza, pídanlo nomás. Ahí se fue, mucha gente lo ha pedido. Ahí se fue la información. Ojalá que le sirva. Bueno, y si tú nos quieres dejar tus mensajes o simplemente nos quieres llamar, quieres saber cómo estamos, no quieres contar algo, quieres saludar a alguien importante, no te olvides.
2: Y es más rápido una operación de vasectomía que una operación que nos hacen a nosotras.
0: Sí, po.
2: Porque es, te la hacen al varón y lo mandan para casa al tiro. Claro que va con sus cositos hinchados, pero...
0: Pero mira...
2: Pero no sufre tanto. Bueno, si igual sufre. Bueno, que sufran, pues sí. Nosotros tenemos todo. Todo. Siempre sufrimos nosotras nomás.
0: Sí.
2: Que se la haga. Que se la hagan.
0: Que se la hagan.
2: Andan dejando cabros chicos botados por...
0: Oiga, todo. Pero ya... Bueno, recordemos que el índice de natalidad en el país está cada vez más bajo. Cada vez nacen menos guaguas. Y eso es una realidad. ¿Por qué será? Simple, creo yo.

0: Una guagua, otra guagua. Bueno, el que quiere y puede, bacán. Y el que quiere nomás, cada uno sabe lo que hace con su cuerpo. Pero bueno, la gente me está pidiendo la información del bono PAT vasectomía. Yo lo estoy enviando. Y si tú estás escuchando la radio y se lo quieres enviar a alguien que piensas que ya debería hacerse una, pídemelo.
1: Linda, no hay ningún método anticonceptivo que sea 100% efectivo. Todos pueden fallar. Incluso las mujeres, hay mujeres embarazadas con hasta con esa T de cobre, con el método anticonceptivo que tengan. Así que con los hombres pasa lo mismo. La vasectomía después de más de 20 años, obvio que puede fallar también.
0: Claro, ahí está la opinión de nuestra amiga experta en métodos anticonceptivos. Ya, déjenla, Evelyn, muchas gracias.
2: Ya que estamos en el tema, ¿podrías poner un tema de Sinatra?
0: Ya. Más adelante.
3: Oh, hola, Gabriela, ¿cómo estás?
0: Hola, hola.
3: Yo me operé, yo me hice la vasectomía, conversamos con mi esposa, la operación para las mujeres es muy invasiva, muy dura, muy delicada. Por lo tanto, yo fui. Me hicieron tú como una semana yendo a hacerme exámenes de 200 pesos, 50 pesos. Me salían los exámenes por el bono ese.
0: Bueno, seguro
3: que. Y me operé, entré a las 2 a pabellón, a las 2 y media estaba fuera de pabellón, a las 4 y tanto ya estaba en mi casa. Y al día siguiente ya haciendo vida normal. Así que recomendable 100%, no te cambia en nada la vida. Hablando de hombre, masculinidad y sexualidad. Sigues tal cual productivo como eras antes de la operación.
0: ¿Ya?
3: Y yo creo que está un poco mejor porque estás más tranquilo también.
0: Eso.
3: Así que eso, recomendable 100% para todos los hombres que quieran hacerse la vasectomía, hágansela.
0: Sí,
3: no le tengan miedo.
0: No tengan miedo.
3: Oh, hola, Gabrielcita, ¿cómo estás?
0: Hola, bien, ¿y tú?
3: Yo me operé, yo me hice la vasectomía, conversamos con mi esposa, la operación para las mujeres es muy invasiva, muy dura, muy delicada. Por lo tanto, yo fui, me hicieron tuve como una semana yendo a hacerme exámenes de 200 pesos, 50 pesos, me salía los exámenes por el bono ese. Y me operé, entré a las 2 a pabellón, a las 2 y media estaba fuera de pabellón, a las 4 y tanto ya estaba en mi casa.
0: Escúchale.
3: Y al día siguiente ya haciendo vida normal.
0: Eso.
4: Hola, tía.
0: Hola, mi amor.
4: ¿Cómo estás?
0: Bien, ¿y tú?
4: Se llama ella, que llama, que llama.
5: Ya. Hola, hola, Karencita.
0: Hola,
5: la Morena,
0: hola.
5: Por acá, saludarla, saludándola con mi nieto y yo no. Saludar a mis dos nietos y saludarla a usted, que esté bien, que lo hace
0: gracias.
5: Muy bien, lo entretiene en la tarde.
4: Ya, es que hola.
0: Hola, hola.
5: Yo pues.
0: ¿Qué me quiere decir?
5: Chao, que esté bien, gracias.
4: Se llama ella, quiere más, que ama. Chao.
0: Si la Morena quiere más. Mira la canción, muy bien. ¿Cómo te llamas tú, pequeño? Un besito para ti. ¡Mua!
6: Pero Karen, hola. Dice que se operó, eres papá de 4 hijos.
0: Ya, pero ¿por qué?
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0: Ahí está, amigo, ahí está, copiado y pegado para que usted vaya directamente.
7: Hola, Karencita, muy
0: hola,
7: buenas
0: hola.
7: Tardes.
0: Hola, buenas tardes.
7: Mira, quería pedirte un favor.
0: Él es don Pedro, ¿cierto? ¿Cómo está don Pedro?
7: Hay una niña muy especial.
0: ¿Ya?
7: Está de cumpleaños hoy.
0: ¿Ya?
7: Ella se llama Martina Muñoz Gutiérrez. Está cumpliendo 9 añitos. Y le mandamos un saludo tremendo, tremendo, tremendo a esa pequeña que nos brinda cariño, nos brinda amor. Y de parte de su tía Isa y de su tío Pedro.
0: Oh.
7: Ya, ella es una niña muy valiosa, que da mucho cariño, da mucho amor, y por ende, este saludo para ella. Ella está esperando este saludo, está escuchando, así que, por favor, hay que cantarle su cumpleaños feliz, feliz, feliz. Gracias, Karencita. Yo soy un 7, ¿y tú?
0: Quiero cumplas.
7: Martina Muñoz Gutiérrez.
0: Martina Muñoz Gutiérrez, feliz cumpleaños.

0: que sea mucho más. Que sea mucho más, son 9 añitos, chiquitita. Un beso grande para ti. Que lo disfrutes, que te regalonen. Qué linda edad, 9 años, ¿ah?
1: Hola, don Pedro.
2: Hola.
0: Hola.
2: Hola, tía.
0: Hola, ¿cómo estás tú?
2: Soy Pe...
0: ¿El qué?
2: Me llamo Pella.
0: ¿Cómo?
2: ¿Cómo se... Me llamo Pella.
0: ¿Cómo se llama? Escríbamelo mejor.
2: Ya se llama ella, que más, que además.
0: ¿Ya?
2: Chao.
0: Muchos besitos para ti. No, no te pude entender, sí, pum. No me mandaste los subtítulos. Bueno, para ti, para todos los niños que escuchan la radio.
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0: ¿Cómo se llamaba nuestro amigo? Cuéntemelo.
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4: Pero cómo no lo iba a entender si clarito dijo, me llamo vasectomía.
0: ¡Ya! No se puede con ustedes, no se puede. No es así. Ahí nos está mandando otro mensaje, ya. Denle su tiempo, ya. Déjenlo.
5: Hola, Karencita, soy la abuelita de... Mi nieto se llama Pedrito. Oh. O sea, se llama Pedro, le decimos Pedrito.
0: ¿Ya?
5: Y también tengo mi nieto Ignacio aquí conmigo, los dos. Muchas gracias, tía, muy linda usted. Gracias, chao, que esté bien, besitos.
0: Besitos para los dos, ahí nos están escuchando. Con su abuelita. Parece un arquero.
3: Cada vez que entretengo a su marido.
0: ¿A quién no se le cayó la pelota en el patio del vecino alguna vez? ¿Alguna vez faltó que te devolvieran la pelota? ¿Alguna vez tu vecino se apropió de tu balón de fútbol? Esa pelota que tenía huevos por todos lados. ¿Alguna vez tu vecino reclamó porque tú pateabas y contra su cerco? ¿Le quebraste un vidrio a alguien una vez? ¿Solo por estar haciendo deporte? ¿Cachai que antes la gente se quejaba cuando uno jugaba en la calle con los amigos? ¿Cachai o no? La gente se quejaba cuando los niños jugaban en la calle. Que los pelotazos. Que no puedo pasar con el auto. Que hay que tener cuidado. Y ahora los niños ya no juegan en la calle. Se acabó esa generación. Cuéntame. ¿Cuántos balones de fútbol perdiste por vecinos mala onda? Por mientras nos quedamos con los auténticos decadentes, esto es Corazón, aquí en La Punto 7.

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8:39. Ya estamos de vuelta con muchos mensajes de nuestros auditores que están conectados desde distintos puntos de nuestro país. Yo quiero aprovechar de saludar a toda la gente que a esta hora va camino a su trabajo. La gente que, por ejemplo, tiene turnos de noche. La gente que trabaja en empresas de seguridad, en los distintos centros asistenciales también que existen en el país. Y en tantas profesiones u oficios que necesitan muchas veces que se cubran estos turnos de noche, ¿cierto? Bueno, ya estamos al aire, en vivo y en directo. Y por mientras te quiero invitar a que vayas a nuestras redes sociales. .7 Los Ángeles, .7 Temuco, .7 Osorno, .7 Valdivia, .7 Puerto Montt. Síguenos, infórmate. Te puedes entretener también con nuestras redes sociales. Bueno, y antes que se me acabe el tiempo, quiero hablar de algo súper importante, ¿eh? Oye, hoy día hemos hablado, pero quiero hablar de algo muy importante, muy serio además. Aunque esta radio nunca ha sido una radio seria, pero en este momento vamos a hablar de algo serio. ¿Sabes por qué? Porque mañana es ya 8 de mayo, un día donde se concientiza los cuidados, ¿cierto? Y se hace un llamado a todas las mujeres que muchas veces no estamos informadas, no sabemos detectar a tiempo el cáncer de ovario, chiquillos.

Bueno, mañana es el Día Mundial del Cáncer de Ovario y esto se conmemora cada 8 de mayo para básicamente concientizar sobre esta enfermedad que es bastante silenciosa y afecta a millones de mujeres. Suele detectarse en etapas muy avanzadas y el objetivo es promover la detección temprana, visibilizar los síntomas y mejorar el acceso a tratamientos, aumentando la supervivencia. ¿Por qué te lo digo hasta ahora? Porque... primero porque soy mujer y porque en la mañana generalmente, al menos en Temuco, por ejemplo, hay puros hombres haciendo locución. Pero además porque creo que es súper importante, no importa qué día, si es el día mundial, si es el día donde se conmemora, la importancia o qué sé yo, es importante que tú sepas y te informes de que el cáncer de ovario muchas veces avanza en silencio, que sus síntomas además pueden confundirse con molestias comunes del día a día. Por eso es súper importante, mujeres, reconocer las señales a tiempo. Y yo traje una listita de los síntomas a los que tú deberías prestar atención. Por ejemplo, la hinchazón o aumento de volumen abdominal, el dolor o la presión en la pelvis, si tienes sensación de llenura rápida, por ejemplo, al comer, si tienes cambios urinarios frecuentes o quizás molestias digestivas persistentes, deberías visitar a un especialista. Es más, ellos mismos, los especialistas, advierten que no existe un examen de detección temprana realmente efectivo para todas las mujeres, ¿ah? Así que es súper importante que escuchemos a nuestro cuerpo y que consultemos ante estos síntomas que te acabo de comentar. Hinchazón, aumento de volumen abdominal, dolor o presión en la pelvis, sensación de llenura rápida al comer, te satisface rápido, cambios urinarios frecuentes y molestias digestivas persistentes. Algo importante también de comentar en nuestros grupos de mujeres con nuestras amigas, con nuestras hijas, con nuestras madres también, como les decía, es algo que muchas veces avanza y no nos damos cuenta. Nos quedamos con potencia, esto es Cuando Estamos Juntos, 8 de la tarde con 44 minutos, aquí en la Punto 7.

0: 5 de la tarde con 52 minutos. Nos vamos al WhatsApp. ¿Qué me quiere decir? A ver.
1: Nosotros, Karen, teníamos una vecina que se caía la pelota y la vieja nos hacía tirar la pelota, le corría el cuchillo.
0: Mala gente.
1: Así que no, cuando caía la pelota nos tiramos escondidos, saltábamos el cerco y la sacamos. Y el hijo jugaba con nosotros y él no la podía ir a jugar porque le tenía miedo a la mamá.
0: Bueno, si alguna vez perdiste una pelota en el patio del vecino, pero el vecino era buena onda, esta sería como tu canción. Pero como decía Juanito, la vecina le hacía tira las pelotas. Cuando era chiquitito, jugaba y se le caía la pelota, le hacía... ¿Alguna vez tuviste un vecino mala onda así?
2: A mí no me pasó nada de eso, oiga, de que el vecino me regañara por la pelota, oiga. Yo vivía en el campo y mi vecino más cercano vivía como a 5 cuadras de mí, oiga.
3: Hola, Karen.
0: Hola.
3: Aquí ya me estoy preparando para irme a la cama y que llegue con energía mañana. Por si acaso, mañana voy a ir con ropa de color a la escuela.
0: ¿En serio?
3: Pero que llegue con energía a la radio. Chao.
0: No te creo. ¡Qué bacán! ¿Mañana con ropa de color? Igual en mis tiempos eso no se hacía. Que duermas muy bien, descanse y que mañana sea un lindo día para ti. Ay, les quiero contar que mañana 8 de mayo por allá por Los Laureles está la feria Unión Los Laureles con productos hortícolas, artesanía, comida, cosmética natural, decoración y mucho más. 8 de mayo desde las 10 de la mañana hasta las 2 de la tarde en la sede Unión Los Laureles. Cariños para todos los vecinos de por allá.

0: tengo a su marido.
1: Hola, Karencita.
2: Ah, casi me quedo sorda.
1: Pancho, sector Pedro de Valdivia. Me gustaría que, por favor, tuvieras la amabilidad de cantarme el cumpleaños feliz.
2: No, ni creo,
1: porque
2: amigo Pancho.
1: Hoy paso a la tercera edad, con 65 años cumplidos. Muchísimas gracias, mi chiquilla. Y lo mejor de todo, que ustedes, como punto 7, me acompañan todos los días. Muchísimas gracias.
2: Felicidades, amigo Pancho. Feliz cumpleaños para ti. Esto dice así.

0: dicho que los cumplas feliz. Que los cumplas feliz. Felicidades, amigo Pancho. Un abrazo grande, grandote, con mucho cariño para ti. Que sea un nuevo añito lleno de cosas lindas. Ahora pasas a una nueva etapa de tu vida, tercera edad. Gente grande, gente con experiencia, un hombre lleno de energía, con muchos chistes más para contar y también historias. Un beso grande y te queremos mucho, amigo Pancho. Qué lindo el amigo Pancho. ¿Por qué no me dijo antes que estaba de cumpleaños para haberlo saludado más temprano?
1: Hola, Karencita Páez.
0: Hola.
1: Voy saliendo. A ver si nos vemos.
0: Esta sería como tu canción. Mi querido amigo Papá Oso, ¿cómo fue el turno hoy día? Estuvo bueno, ¿no?
2: Qué bueno, no lo puedo creer. Luego de meses comiéndonos el pozo y todo el problema que hay aquí en Avenida Alemania, llegando Hosteter, ahora están reparando el evento.
0: Bacán.
2: No lo puedo creer.
0: ¿Dónde? ¿Evento?
2: El centro.
0: ¿Quién dijo evento? Pasan cosas buenas también, ¿viste, Seba?
3: Señorita Karen,
0: cuénteme.
3: Un besito y un abrazo. Que tenga un espectacular regreso a su hogar. Mire que aquí ya están cayendo unas chispitas.
0: Uy.
3: Pocas en la ciudad de Los Ángeles, señorita. Besitos y abrazos y que tenga un bendecido, una bendecida noche junto a su familia. Así que, y un saludo al amigo que está de cumpleaños ahí. Que lo pase
0: Pancho.
3: Excelente en su día. Así que eso, señorita Karen. Besitos y abrazos.
0: Un abrazo grande para ti desde Los Ángeles, nuestro auditor, también desde Puerto Montt. Nos saludan por acá. Muchas gracias. Que llegues bien a tu casa, Karencita. Un gusto escucharte a esta hora. Desde Puerto Montt, me dicen acá, escuchando la radio, no te vayas. Me hiciste la tarde, me dijeron acá. Lo pasé muy, pero muy bien contigo. Te podrías quedar más rato, ¿no? No. Ya, chiquillos, muchísimas gracias por toda su buena onda. Nos encontramos con Temuco mañana a las 3 de la tarde. Ese es mi horario. Y bueno, por acá me estaban preguntando el Instagram. Bueno, me puedes encontrar en Instagram como Karen Páez, así de fácil, Karen Páez, nada más. 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Nos escuchamos en todo el mundo a través de la aplicación Radio.7, una aplicación que es totalmente gratis.

0: ¿No te pedimos junto a?
1: Yo quería, llegó y estoy de
0: plena libre. Esto es Carnaval. Otra vez junto a Elvis Crespo aquí en la punto 7. Chao, chao, chao, chao, chao, chao, chao, chao, chao. Que estén muy bien. Llévate.

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0: Buenos días. Ya estamos listos, ya estamos ok para comenzar con este show de la mañana, edición del día viernes. Por fin, oiga. Saludos para toda la gente que estaban esperando que llegara este día, porque ya están cansados, porque tienen sueño acumulado, porque están chatos. Y quieren que llegue el fin de semana para estar con la familia, descansar, desconectarse. Bueno, repito, por fin es viernes. Y estamos llegando al día 8 de mayo. Recordemos que estamos en la previa del Día de la Madre. Este día domingo, este fin de semana en sí, va a ser para regalonear a mamá, para estar con ella, darle un regalito. Oye, si van a ver a la mamá el fin de semana, a compartir con ella, a comer algo rico, no se olviden que tienen que lavar la loza, o sea, eso es súper importante. Y si tú no tienes a tu mamita, si tu mamita ya partió hace algún tiempo, hace algunos años, sé que la vas a recordar con todo el amor del mundo, querida, simpática, cariñosa, así como era tu mamita. Así que buenísimo. Desde ahora también habilitamos el WhatsApp para que ustedes se comuniquen, para que podamos conversar y estemos en contacto en este show de la mañana.
1: +56 452 59 22 10.
0: Exactamente, ahí en ese WhatsApp nos vamos comunicando, envías

0: su audio y también recordar que nos pueden llamar 45-2-59-22-10. Repito, 45-2-59-22-10. Ya voy a estar con resumen de noticias, informe del tiempo, calidad del aire y varias cositas que te quiero contar. Oye, en mi recorrido al menos de Labranza a Temuco hace algún ratito, llovizna, pavimento resbaladizo, complicado para conducir, planifiquen el viaje, salgan con tiempo y nos cuidamos. Ah, y espero los reportes que me digan lo que pasa también en Los Ángeles, obviamente Temuco, Valdivia, Osorno, Puerto Montt, Ancud y Castro, al menos en las ciudades y comunas donde estamos sonando en la FM. Ahí ustedes me cuentan, ¿ya? ¡Maravilloso! Vamos a comenzar el día de hoy. Y como es viernes, vamos a arrancar prendidos.
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Sí, pues si algunos ya andan con sed. ¡Sí, po! Ya son las 6:09. Arriba, arriba, arriba. 6:09. Como te decía hace algún ratito, estamos en este fin de semana arrancando lo que es la previa del Día de las Mamis. De las mamurris. Y nosotros, obviamente, vamos a estar con una programación especial el fin de semana acá en la radio para regalonear a mamá. Mamá. Besito, mamá. ¡Ay, mamá! Vamos a revisar lo que pasa con el tiempo y la calidad del aire, ¿les parece? Ya no más. Vamos a comenzar con la calidad del aire. Se pronostica en Los Ángeles alerta ambiental. La condición regular está presente en Temuco, Padre Las Casas y también Valdivia. En Osorno, Puerto Montt y Puerto Varas tenemos hoy buena calidad del aire. Yo estaba revisando lo que es Chile también, Chile completo, y la única ciudad donde la cosa está pero complicada, complicada, tóxica el día de hoy es en Coyhaique, donde se pronostica preemergencia. Sí, pero más acá donde estamos nosotros, está tiquita acá. ¿Qué es lo que pasa con el tiempo? Te lo comento de inmediato. Atención, amigos de Los Ángeles, para hoy una máxima de 13 grados, cielo cubierto, vamos a estar con algunos chubascos en la mañana y en la tarde, cielo cubierto.

0: Atención Temuco, Padre Las Casas, para hoy una máxima de 13 grados, tenemos cielo nublado, vamos a estar con chubascos durante todo el día, pero en la tarde, probablemente a ratos también, nubosidad parcial. Eso para Temuco y Padre Las Casas. Atención Valdivia, para hoy una máxima de 13 grados, nublado variando a nubosidad parcial. Atención Osorno. Espérame, que se me había cerrado la página. Pasa que gozan. Ya, Osorno máxima de 12 grados, cielo cubierto en la mañana, variando a nubosidad parcial. Puerto Montt y Puerto Varas, máxima de 12 grados, cielo cubierto, variando a nubosidad parcial. Y cerramos con la isla de Chiloé, Ancud y Castro, máxima de 12 grados, nublado en la mañana y en la tarde, cielo despejado. Ahí estamos entonces con todo lo que es el tiempo y también calidad del aire. Y todo te lo contamos en Punto 7. También te cuento que hoy en el Santoral estamos saludando a todos los segundos. ¿Usted conoce por ahí algún segundo? Bueno, los segundos están hoy de santo, así que saludos chiquillos. Saludos segundo. ¿Alguna persona de cumple? ¿Alguna persona de aniversario? Bueno, también hay un saludito y felicidades. Vamos con la gente. Vamos con saludos. A ver, voy en orden de llegada. El primero en reportarse el día de hoy fue Alexis de Los Ángeles. Dice, buenos días, amiguito Julián. Otra vez te fuiste de parranda para gozar. ¡Ah! Nosotros, como siempre, trabajando. Espero que hayas descansado. Buen fin de semana de parte de Alexis de Los Ángeles. Buen Alexis. Ya mira, Alexis, te voy a contar que en el Día del Trabajador, cuando tú estabas ese día, el 1 de mayo, con la parrilla, con la botella, ese día yo estaba trabajando, amigo. Estaba acá en la radio. Así que tenía que tomarme uno de estos días libre. Sí, pues corresponde. La Ivetita dice, oli, oli, amiguito, te extrañé ayer. Yo también te eché de menos, amiga. ¿Cómo estás? Ojalá que todo bien, ¿ah?
1: Julián. Buenos días, buenos días.
0: Buenos aquí días. Un
1: saludo desde Labranza. Mi nombre es Diego. Trabajo donde Choca, en la mejor lavandería, donde
0: el se Choquita. Hace
1: el mejor pancito. Un saludo a todos, pues, que Dios les bendiga esta mañana, que Dios les guarde. Yo soy un 7.
0: Buena. Saludos, amigos. Saludos también para Choquita. Yo, las veces que he ido a comprar donde Choquita, me doy cuenta que en la entrada del local hay un tremendo equipo de música. Ahí deben estar escuchando la Punto 7, ¿cierto? Compañero, saludos. El Cuervito por acá dice, hola amiguito Julián, acá en la chamba, escuchando la Punto 7. Hoy es viernes y mi cuerpo lo sabe. ¡Ay! ¡Él, el prendido! La Carlita dice, hola amiguito Churri, ¿cómo estuvo tu día? ¿Bien regaloneado con la mami? Sí, ultra mega regaloneado. Y qué manera de comer ayer también. Dice, yo ya quiero regalonear con mi bebé y que tome tetita. ¿Qué dice? Como dijeron mucho que estabas tú ayer. Ah, sí, pues yo estaba tomando teti de mi mamá. Estaba regaloneando con ella. Un abracito, amiga. Lindo día y saludos, saludos. La Carlita. ¿Cómo anda Marmolé?
2: La buena Julián, hermanito. Saludos a Marmolé.
0: Marmolé.
2: Espero que haya llegado con el todo el punch. A 100. Bacán que haya descansado, amigo. Saludos, Marmolé, hermanito. Bienvenido, hermanito.
0: Gracias, Marmolé.
2: Saludos a todos los segundos de la Católica. Ahí estamos, de la Católica.
0: No sea así, amigo.
2: Saludos para ellos, las monjitas que salen segundo. Marmolé, hermanito.
0: Por acá, buenos días.
3: Hola, Juliáncito, ¿cómo estás?
0: Hola.
3: Aquí en la ruta con la tía Domi. Ya con los peques, pero con los más chiquititos, entonces no te pueden gritar porque van medio soñoles.
0: Van medio zombies.
3: Espero que hayas tenido un lindo día ayer de descanso, te lo mereces. Eso es que tengas un hermoso día, una hermosa jornada. Y eso. Besitos.
0: ¡Eso! Muchas gracias, amiguita Dayana. Lindo día para ti y para los babies que ahí van escuchando como entre dormido y despierto.
4: Buenos días,
0: Radio. Buenos días.
4: Aquí de Los Ángeles, estando saliendo a Uber ya temprano. Y empezó

0: Estando con todo el sabor de la punto siempre Temuco. Así que un saludito a todos y a todas acá de los Uber. Nosotros somos un 7 y ustedes.
1: Hágale, saludos amigos.
2: Buenos días, Julián. Este fin de semana, como va a ser el Día de las Madres, ojalá que les regalen un estadio este año.
1: Ya. ¿Pero por qué quieren pelear tan temprano, chiquillos? ¡Buenos días!
3: Hola, Juliencito, buenos días. Yo aquí reportándome, 6:15 de la mañana. Hoy, oh, menos mal que 10 viernes. Así que siempre digo lo mismo, pero el día sábado a las 7 de la mañana ya estoy levantada y no puedo dormir. Así que yo me voy por la siesta los fines de semana. Eso me funciona a mí. Así que tengas un lindo día. Yo, pocha. Ojalá que a las 5:30 de la tarde ya esté durmiendo. Siempre duermo. Y aquí tengas un lindo día.
1: Oye, Patita, me pasa también el sábado en la noche. Cansado, digo, oye, voy a dormir hasta las 12, hasta el mediodía. Y a las 6 de la mañana uno ya está despierto. Claro, es la costumbre. Saludos, Patita. Abrazo desde Los Ángeles.
4: Buenos días, Juliancito, que tengas un lindo día. Un gran saludo a los vecinos de Temuco, desde acá de Valdivia, a todos muchachos, un abrazo, que tengan un muy lindo fin de semana.
1: Buena.
4: Soy un 7 y tú.
1: Saludos, amigo, Valdivia presente, 97.9.
5: Buenos días, Juliancito, espero que hayas descansado ayer, que hayas tenido un lindo día con la mamita, ya saliendo de la República Independiente de Cholchol. Hacia Temuco me trenco, esperando que tengas un bello día, un bello programa. Somos un 7 y tú.
1: ¡Eso! Saludos, amigos. Y hay cualquier cosita en la ruta, usted nos cuenta, ¿ya?
6: Buena, Julio. ¿Cómo estás, Julio? Apareciste, buena. Julio. Ayer todas te extrañaban. Ay, todas te van a estar diciendo que ayer te estuvieron pelando. Todos son mal hablados, la gente. Disfrutaste a tu madre. Te dieron tetita. Botar en los chanchitos.
1: Como que en un momento pensé ayer, oye, me estarán pelando y, ¿sabes qué? No me importó, amigo, como que seguí con mi regaloneo. Saludos, 6:17. Dale que seguimos.

0: Ya son las 6 con 25, 6 de la mañana con 25 minutos. Ahí estábamos con Pitbull y la canción Fireball. Y también estábamos revisando a Daddy Yankee con Calma. Es el show de la mañana en este día viernes. Vamos, levántase. Vamos, levántase. Vamos, levántase. Voy a revisar la prensa. Pero antes, algunos saluditos por acá a través del WhatsApp. A ver, buenos días.
1: Muy buenos días, Juliancito. Que tengas un excelente día. Ayer se te extrañó.
0: Muchas gracias.
1: Pero dejaste un excelente reemplazo.
0: Sí.
1: La Karinita lo hizo perfecto. Vamos con todo por un día maravilloso, lleno de cositas buenas, llenito de buenas vibras. Yo soy un 7, línea 13, presente.
0: Gracias, cariño. Porque yo estaba pensando, ¿a quién dejo de reemplazo? Y pa, se me iluminó ahí la ampolleta. Voy a dejar a la más prendida, Karina Gutiérrez. Así que gracias a Karinita que estuvo reemplazando el día de ayer. Obviamente no la voy a saludar porque debe estar seda, durmiendo hasta ahora. Buenos días.
2: Buenos días, Julián. Quiero mandar un saludo a un tío que trabajaba en transporte escolar, pero ahora ya está trabajando en Los Chacas. Con residencia en Valdivia, dicen que por abril. Un gran saludo y que le vaya súper bien. Chao, chao. Aquí estaba lloviendo ayer, no sé, en Valdivia.
0: Agüita, agüita. Bueno, saluda al tío que debe estar escuchando la radio.
3: Que tengas un lindo fin de semana. Nosotros lo pasaremos en familia, recordando a la más linda, a la más bella, a mi madre. Así que...
0: Eso.
3: Mucha emoción, pero con el corazón llenito de contento.
0: Saludos, Patita. Y como tú no tienes a tu mamita, estoy seguro que la vas a recordar como ella era, alegre, cariñosa. Cierto, te mando un abracito. Buenos días, Julián. Antonio por acá de Puerto Montt. Un saludo para mis hijos, Luciano y Antonio, Krishna, María José, y también para mis nietas Isidora, Arlet, y también para el niño Bichinchero. Dice Bichinchero, ¿será Bichinchero o Bochinchero? Para Joshua y también para Cita y Anet. Grande saludo de parte de Antonio, que está como siempre en Puerto Montt presente.
4: Amiguito Julián, ¿cómo está, amigo? Muy buen día. Jaime Vargas, línea 18 presente.
0: ¿Cómo está, amigo?
4: Acá estamos iniciando una nueva jornada esta mañana mojada, lluviosa, esperando que tengamos todos un muy buen día. Ayer, lo más suave que te dijeron ayer, que estaba tapado en mosca, abrazado de taxi que para ahí en Lautaro con Pinto. Eso es lo más suave. Así, mañana sábado continúa el regalo nuevo o te toca trabajar, amigo. Bueno. Te cuento que Rodríguez con Aldunate, no, con General Mequina. Rodríguez con General Mequina, está apagado el semáforo, están reparando. Tiene que haber habido anoche un choque muy fuerte porque hay restos de auto blanco allá en la vereda donde está la tía Rica. Ahí están reparando ahora los amigos, están sacando la reja verde esa que está en la esquina y están reparando el semáforo. Eso, amiguito, por ahora, nos estamos escuchando.
0: Eso, ya para que tengan precaución, gracias, don Jaime, por avisar, ¿eh? Ojito ahí. Bueno, y lo de las tallas de molestar, yo estoy seguro que era usted. Ahora, yo no puedo ver si era usted o no, porque don Jaime tiene la mala costumbre de eliminar los mensajes de WhatsApp que envía a la radio. Eso es muy de infiel, ¿eh? Eliminar los mensajes. Ya, saludos, don Jaime.
5: Hola, Julián, ¿cómo está ahí? Qué bueno escucharte. Oye, ayer supieras cómo te pelaron todo el día.
0: Sí, tú también. ¿Aló?
6: Buenos días, amigo Julián.
0: Buenos días, buenos días.
6: Por acá, con todo el power, día bien. Así que vamos, vamos por más, amigo Julián. Que tengas una linda semana y un hermoso día de la mamá junto a toda tu familia. Saludos, Luis Ferrado, por acá, Temuco, padre de casa. Chao, chao, amigo.
0: Chao, chao, saludos, amigo. Ahí estamos con Luchito Ferrada también, reportando sintonía. Oye, voy a revisar un poquito la prensa. Bueno, fíjense que el Ministerio de Salud informó el aislamiento preventivo de dos ciudadanos chilenos que abordaron el crucero, embarcación donde, recordemos, fallecieron tres personas por un brote de antivirus. A través de un comunicado, el MinSal explicó que si bien ambas personas no tienen síntomas atribuibles a antivirus y se encuentran sanas, debido a la situación del barco, igual se le está realizando este seguimiento. También dice, el Ministerio reitera su compromiso de mantener informada a la ciudadanía

ante cualquier novedad relevante en esta materia. Asimismo, recuerda que la Ley de Derechos y Deberes del Paciente prohíbe entregar cualquier antecedente clínico, personal o de identidad de las personas que se encuentran bajo seguimiento. Oye, qué complicado eso. Actualmente la tripulación del barco se mantiene en aislamiento dentro de sus camarotes. Pero también hay un seguimiento. Mira, si esto está afectando varias partes. Sudáfrica, Canadá, Suiza. Están alerta también en España, obviamente en Argentina, también en Chile. Algunos dicen que puede ser la nueva pandemia. Yo espero que no. Ojalá que no, de verdad. Pero estamos preocupados, chiquillos. Yo he visto los informes, el tema de la trazabilidad. Ay, ay, ay. Esperemos que esto no llegue a esa palabra, a pandemia. El ministro Quirós habló por aprobación en general de la ley de reconstrucción en comisión. Dice, un muy buen punto de partida. El ministro de Hacienda, Jorge Quirós, se refirió a la aprobación de la idea de legislar el proyecto de reconstrucción ahí en la Cámara. La autoridad sostuvo que el resultado, que fue con 8 votos a favor, 4 en contra y una abstención, fue un muy buen punto de partida. Es una mayoría muy sólida que esperamos que se vaya ampliando en el transcurso de la discusión de este proyecto. ¿Peloteo? ¿Revisemos peloteo? ¿Fuchibol? Perfecto. Vamos a revisar lo que es la Copa Sudamericana. Ustedes saben que estamos siempre muy pendientes de lo que pasa con los equipos chilenos. Ya, aquí está. El día miércoles, recordemos que Palestino perdió 1-0 con Torque. Y el día de ayer se jugaron partidos con equipos chilenos. O'Higgins empató 0-0 con Sao Paulo. Anta, el otro partido se me perdió. Oye, y lo de Coquimbo, obviamente, también se destaca. Coquimbo Unido logró un gran triunfo ante Universitario que le permitió escalar al segundo lugar del Grupo B en la Copa Libertadores. Bien, bien por Coquimbo, ¿ah? No, y aparte que Coquimbo no lo está pasando bien en consideración o comparando lo que estaban haciendo ellos el año pasado. Entonces, un triunfo le sirve harto a los de Coquimbo. Así es. Bueno, poquito a poquito vamos a ir revisando la prensa. Ya estuvimos con el informe del tiempo, también calidad del aire. Y ya luego voy a estar revisando lo que son las efemérides, porque todos los días se celebra o conmemora algo. Así es. Vamos a la música, le ponemos merengue, le ponemos show, le ponemos ritmo, le ponemos sabor. Con Juan Luis Guerra en punto 7, a pedir su mano.

0: Ya son las 6:42, la música de Los Pericos. Ahí estábamos con el Párate y Mira, pegadito de Juan Luis Guerra con la canción A Pedir Su Mano. Oye, ya, pues levántate. Buenos días, buenos días.
1: Hola, hola, muy buenos días, Julius. Espero que lo hayas pasado bien con tu mamita, la hayas regaloneado bastante, para verte llenito de energía, llenito de amor. Besitos, saluditos.
0: Gracias, Beita. Saludos para Beita desde Cajón. Y sí, estoy llenito de amor, llenito de energía. Estoy bien, estoy feliz, amiga. Abrazo.
2: Hola, Juliancito, preparándome para ir a buscar a mis valientes. Porque hoy es viernes y mi cuerpo lo sabe. Preparando el regalo de la papá. Oh, no llega a secar ese trabajo. Que tengas un buen día, Julián.
0: Tú también, amiga. Lindo día y lindo fin de semana. Ahí estamos con Andreita, la profe.
3: Hoy les paso el dato, Wilfredo, por acá. ¿Se acuerdan el tremendo forado que hay ahí entre el casino y donde está el supermercado de la Niña Alemania?
0: Sí,
3: te muevo. Hay un tremendo forado por pista derecha. Ayer en la noche lo estaban reparando los de la Moni. Bien, por un lado, se agradece mucho porque las máquinas sufren mucho al pasar por ahí.
0: Qué bueno, ¿ah? Me gusta cuando comentan lo bueno y también lo malo. Gracias, amiguito, por avisar, ¿ah? Lindo día.
4: Hola, hola, Juliancito, muy buenos días. Ya di la primera vuelta. Que te vaya bien. Igual a 2.7. No hay ninguna novedad. Aparte de estar medio oscurito nomás en algunas partes, está un poquito helado. Bueno, Juliancito, a mí me preocupa mañana el partido desde Mundito. A llenar el estadio. Así que hoy día se van a vender la entrada en Olimpia, ahí en el museo. Así es. Presencial, ahí los va a atender Marcelo León. Vayan a comprar las entradas nomás. Y eso, Juliancito, me imagino que te trajeron harta humita, pues, Juliancito. Ya, Juliancito, que los vaya bien a todos.
0: Y eso es verdad, amigo. Cada vez que viene mi mamá a visitarme, siempre me trae algo rico. Mi viejita. Saludos, Patito. Y que mañana gane Temuco. Hola.
5: Yo, Julián, soy el Mati y quiero mandar un saludo a mi mamá y a mi papá.
0: ¿Eso?
5: Soy un 7.
0: Saludos, regaloncito. Que tengas lindo día.
6: Ya está, bueno, que ese güey que está en Alemania. Más encima va a venir a principal teniendo un tremendo forado. Para no decir hueco.
0: Ya, veo que te enojáis. Estamos en viernes, hay que estar feliz. ¿Aló?
7: Hola, hola, Juliancito. Hola, hola, Juliancito. Saludos de Los Ángeles, aquí preparándonos.
0: Buenos días, amiga.
7: Para la actividad de la alianza del colegio de mi cachorro. Un abrazo para ti y para todos los puntos 7.
0: ¡Abracito!
8: Hola, hola, churri, churri. Qué agrado escucharte, mi churrito, como más manjar. Se de menos ayer. Te envío cariños. Espero tengas un excelente programa, día. Y bueno, y tú y la familia punto 7 también.
0: Gracias, amiga.

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1: Ahí estamos con la Carmencita, como todos los días, sintonizando. ¡Abracito!
2: Hola, hola, Juliancito. Buenos días, Juliancito, desde Puerto, reportándolo. Oye, no está lloviendo, pero está helado. Está helado, pan, no está lloviendo, pero está helado. Oye, Juliancito, ayer viniste a trabajar con taco y con vestido y con otra voz. Yo te saludé y de ahí confundí, era tu colega. Yo dije, chuta, Juliancito se cambió de pantalón a vestido, dije yo.
1: O sea, no, pero sí. Sí, pues si yo no le avisé que iba a faltar, pero no les avisé porque iba a tener un tremendo reemplazo, Karina Gutiérrez, tremenda locutora.
3: Hola, Juliancito, ¿cómo estás?
1: Buenos días.
3: Muy buenos días. Oye, ¿cómo lo pasaste con tu mamá, con la visita de tu mamá y tu gato? Oye, te echamos de menos ayer, Juliancito. Todos hablaban del gato.
1: Me imagino. Lo pasé bien, amigo. Harto regaloneo, harta comidita, lo pasamos bien. Bueno. Jorgito Franco, hola Julián por acá, conectado como siempre. Saludos para Jorgito Franco que nos escucha desde Mulchen. Hola Julián por acá, la tía Cecilia y la tía Macarena desde Los Ángeles, un abrazo. Y no hay como regalonear a mamá, ¿cierto? Sí, muy lindo regalonear con mamá. ¿Aló?
4: Buenos días, Juliancito, por acá reportando sintonía. Ya despertando a las niñas para que vayan a su último día de clases. Hoy día celebran el día del alumno, así creo que van un poquito más contentas. Y qué bueno que descansaste, que aprovechaste a tu mamita. Saludos, Juliancito, para ti, para mis pequeñas, que les vaya súper bien. Y yo, a la Peguita.
1: A la Peguita. Ay,
4: saludos para la Lucía y el Carlito, que me deben estar escuchando. Siempre me reclaman que no los saludo. Abrazo, amigo, que tengas un bello día.
1: Abrazo, saludos para Yasnita. Te queremos, Yasnita. Lindo día.
5: Así que comiste harto. ¿A dónde te trajo tu mamá? Si no, no comes, pues soy más apretado que otro poco.
1: Ya, vamos a ir mejor a revisar la prensa porque veo que andan harto pesados como siempre ustedes. La chiquilla, nada que decir. Los hombres, ¡ay, qué pesado! Ya, ¿con qué nos vamos, mi querido productor? ¿Noticias o efemérides? Ah, efemérides, perfecto. Vamos a revisar a esta hora de la mañana lo que se celebra, lo que se conmemora. Atención, mi gente, porque estas son las efemérides. Bueno, la verdad es que hay muchas, pero yo destaco algunas nomás, pum. Sí, si no estaría toda la mañana. Te cuento que hoy es el Día Mundial del Cáncer de Ovario. ¿Por qué se conmemora este día? Con la finalidad de generar conciencia en la población acerca de esta patología catalogada como el séptimo tipo de cáncer más frecuente que afecta anualmente a más de 250.000 mujeres en el mundo. Con esta efeméride se pretende fomentar una cultura de sensibilizar y también de prevención para detectar a tiempo esta enfermedad. Hay que hacerse los exámenes correspondientes. Día súper importante, Día Mundial del Cáncer de Ovario. Hay que prevenir, chiquilla, ¿ya? Exámenes. También te quiero contar que hoy es el Día Mundial de la Cruz Roja y de la Media Luna Roja, en conmemoración del nacimiento del fundador de la Cruz Roja. El objetivo de este día es reconocer la tremenda labor de voluntarios y empleados que todos los días salvan vidas, ayudan a los más desfavorecidos, cambian mentalidades. Estamos hablando de la Cruz Roja, la red humanitaria más grande del mundo. Cuenta con empleados y voluntarios que desde las comunidades ayudan a las personas más necesitadas y vulnerables del mundo. Día muy lindo, ¿ah? Y también te cuento que hoy estamos celebrando el Día del Burro. Los burros. Exactamente. Carismático, peculiar. Se conmemora el Día Mundial del Burro por parte de diversas sociedades protectoras con la finalidad de destacar la importancia de estos animales en actividades humanas y obviamente también campañas para que ellos reciban un trato

0: apropiado y una adecuada alimentación. Por mucho tiempo, a la gente tonta, lesa, no sé, los llamaban como ¡oye! ¡Oye, burro! Así como tonto. Pero la verdad es que los burros no tienen nada de tontos. En la actualidad, los burros son empleados en distintas actividades relacionadas con la agricultura, con el campo, la carga y transporte de personas y mercancías, cuidado de rebaños, recoger agua de pozos, entre otras tareas. En varios países son utilizados también para contribuir con el control de los ecosistemas en la biodiversidad de los bosques. ¿Qué te parece Día Mundial del Burro? Así que ya lo sabes. Todos los días celebramos, conmemoramos cositas y todo te lo contamos acá en Punto 7.
1: Con él, qué linda la foto, conozco a ese.
2: Qué penca. Qué penca la cuestión.
1: Estuvimos hasta 7 días.
3: Oye, Julián, las viñas me dijeron burro. Y no por lo tonto, por la oreja.
1: Pueden cargar con menos de un compás.
4: Oye, en el gobierno está lleno de burros.

0: Hola, hola Juliencito, hola Juliencito, aquí estamos escuchándote, besos para ti, que sea un bello día para todos, espero que lo hayas pasado muy bien con tu mamita.
1: Gracias, amiga.
0: Y la Karencita ayer no único con los que se mandaba que era a las 7 de la tarde, en vez de decir que iban a ser las 7 de la mañana, a las 7 de la tarde. Besos, te extrañamos.
1: Yo también te eché menos. Oye, así que la Cari se equivocaba. Bueno, suele pasar, ¿a? Porque la Cari está muy acostumbrada a hacer el programa de la tarde. Por eso ayer en vez de decir 7 de la mañana decía 7 de la tarde. La Cari. Saludos, Paulita, que tengas un lindo día. Atención con este mensaje que me deja Cecilia. Oye, preocupante, dice: buenos días, sé que no es el día del profe, pero saludos para todos los profesores y profesoras que en estos tiempos la sufren. Se frustran por todo lo que tienen que soportar. Gracias por su linda labor y vocación. Fui a reunión de apoderados y realmente esto va de mal en peor. Los padres muestran cómo son realmente sus hijos. Hoy en día, no sé, antes estaban las reuniones de apoderados, los profesores entregaban la información, después un poquito de conversación, una que otra peleita chiquitita con la directiva y las cuotas, pero listo. Oye, ahora no, los papás son súper agresivos en las reuniones. Pero mal, mal.
2: Si ya lo han dicho tras canción.
1: Qué lata. Salud, amiguita Ceci. Que tengas lindo día.
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1: Oye, les cuento que tengo lleno por acá el WhatsApp. A ver si podemos revisar algunos. Amor, sí. Rapidito, buenos días, buenos días.
3: ¿Cuándo tu mami te trajo a tu gatito de visita? Cuéntame, por favor.
1: No, no, no sé por qué decían eso. No, no, el gatito está en la casa de mi mamá y mi mamá vino solita. El gatito está de dueño de casa. Pero lo están cuidando por allá. ¡Aló!
4: Hola, Juliancito, buenos días. Oye, Juliancito, di la verdad, acá ayer estabas pasando la mona ayer.
1: Típicos comentarios, mala leche, ¿eh? Yo creo que vamos a escuchar puro audio de mujeres nomás, yo creo. Dice por acá Pauli, urgente que Lucas Mellado se levante porque hoy tiene básquetbol y tiene que mover su cuerpo. Así que Lucas, ya pues levántate, Lucas, de parte de tu mamá. ¡Mueve lo que Dios te dio! ¡Levántate!
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1: Vamos a la pausa comercial, primera pausa de hoy. Regresamos de inmediato, no te cambies. En breve están mis colegas en Cada Punto 7 contigo, programación local, y yo a la vuelta sigo para Temuco. Oye, una cosita. Sonríe, ya es viernes. ¡Fin de semana!

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Jajai! Ya son las 7:09 de la mañana. Ahí estábamos con Thalía, la canción Por Amor, y así también comenzando con esta segunda hora de programa. Recuerda que todos los días estamos contigo entre las 6 y las 9 en la parte más difícil del día, que es levantarse. ¡Ah, tiene tuto! ¡Ah, oh, tiene tuto la guagua! Oh. Bueno, la pregunta es que no tiene tuto, que no tiene flojera, día viernes, ya la gente está cansada, pero la buena noticia es que llegó el fin de semana y que estamos en la previa del Día de la Madre. ¡Qué bonito! Oye, vamos a estar también acá en la radio, el día de hoy, mañana, el domingo, lanzando algunas cápsulas, algunos mensajes para las mamitas con una canción para ellas. Por ejemplo, la primera cápsula del día viene a las 7:30 de la mañana. Después de la pausa, para que estén atentos, hay un regalito musical para todas las mamurris. Para toda la gente que acaba de encender la radio recién, que se están conectando ahora con nosotros, les quiero contar que el tiempo en Temuco viene más o menos así. Para el día de hoy, una máxima de 13 grados, cielo nublado, vamos a estar con chubascos y en la tarde, a ratos también, nubosidad parcial. Se supone que hoy es el último día con agüita, porque ya mañana sábado, cielo despejado, máxima de 14. El domingo, tenemos cielo despejado, máxima de 16. El lunes, cielo despejado, máxima de 17. Y el martes, nubosidad parcial, máxima de 16. Ah, otra cosita. Es el último día de lluvia,

0: Y para los que se levantan temprano mañana, si bien vamos a estar con cielo despejado, el frío temprano te lo encargo. La mínima será solamente de 1 grado. Así que si les toca salir temprano mañana, abríguense. El domingo la mínima será de 2 grados. ¡Ay, ay, ay! Revisamos por acá calidad del aire, condición regular el día de hoy para Temuco y también Padre Las Casas. Regular para el día de hoy. Datitos. 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WhatsApp CGE también con nosotros a esta hora. ¡Vamos, levántese!
1: Juliencito, seguimos contigo, seguimos escuchándote. Besos, besos.
0: Ah, ¿estamos con Los Ángeles todavía? Mis colegas de Los Ángeles. Ya, bueno, aprovechando que estamos en Los Ángeles también conectados, no se olviden que hoy la máxima en Los Ángeles será de 13 grados. Cielo cubierto, vamos a estar con chubascos en la mañana y en la tarde solamente cielo cubierto. Ya mañana van a estar con cielo despejado, con máxima de 15, el domingo máxima de 18, el lunes máxima de 19, no es malo, ¿ah? Pero también con mucho frío en las mañanas. Para que se abriguen, ¿ok? Vamos con saludos. Hola.
2: Hola, Julián. Soy Antonia.
3: Y yo soy su papá.
2: Queremos mandarle un saludo a mi mamá que va camino al trabajo. Somos un 7.
3: ¿Y tú?
0: ¡Eso! ¿Cómo están, chiquillos? ¿Cómo está Antonia? ¿Cómo están los chicos TikTok? ¿Ah? Buenos videos, ah, bueno. Saludos para la Antonia, para su papito. Lindo día. Amigo Marmolé, ¿quería reportar algo usted o no?
4: A ver. La mesarana con vasito de tu capel. Semáforos apagados, alta precaución. Esto afuera del líder de acá de Barzarana. Precaución.
0: Ya, para que te pongan ojito. Líder de Barzarana por ahí. Ojito a los conductores. Dice por acá, hola Julián, buenos días. Salúdame, estoy en Villarrica. Voy camino hacia Pucón, donde mi bella hermana Rosana. Por acá te cuento la lluvia terrible. Para que tengan precaución, escuchando tu programa, ahí estamos con la Selmita Liempi. ¡Buenos días, Selmita! Anda por acá la Selmita, recordemos que ella vive en Rancagua y qué bueno saber que andas visitando a tu family. ¡Saludos, saludos! ¿Qué más?
5: Buenos días, Julián. Aquí, de camino con don Elvis Leal. A Puerto Montt
0: los pasajes.
6: Hola Julián, soy la mamá.
5: Yo el papá.
7: Y yo soy la Martina Fuentes. Y juntos somos un 7. ¿Y tú?
0: Ah, me hicieron caso. Recuerden que cuando ustedes nos vayan escuchando en el auto y vayan más de 3 personas, tienen que decir ¡y juntos somos! ¿Ya? No se olviden de eso.
8: Buenos días, Juliancito. Oye, ¿es verdad que tu mamá te está dando leche y te botas a los chanchitos?
0: Ajá, qué chistoso. Hoy en Valdivia también estamos conectados, ¿ah? Saludos a la gente de Valdivia 97.9. Ya, voy a revisar el tiempo en Valdivia.

0: Rapidito, atención Valdivia. Para el día de hoy, una máxima de 13 grados, nublado variando a nubosidad parcial. Para mañana sábado, mucho frío en la mañana también, pero máxima de 15, con cielo despejado. Domingo máxima de 18, despejado. Lunes máxima de 17, nubosidad parcial. Valdivia, qué lindo Valdivia. Ya, entonces, como hoy tengo los audios de Valdivia, como hoy tengo los audios de Los Ángeles, como hoy tengo los audios de Temuco, para que no se enojen si no alcanzamos a pasarlo, que ¡ay, mi audio! ¡Pase mi audio! Y son muchos de verdad. Tenía un saludo acá, a ver, dame un segundito. Viste, se me pierden los saludos. ¡Aló!
1: Buenos días, Juliancito, desde acá de Los Ángeles.
0: Buenos días.
1: Le quiero mandar un saludo súper especial a mis dos hijas porque hoy día es el día del estudiante. Entonces, un saludo a mi Mayra, de 8 añitos, y a mí sí que tiene 17. Son unas secas en el colegio. Primer lugar, todos los años. Así que, orgullosísima de ella y decirles que las adoro.
0: Buena.
1: Un besito, Julián. Que tengas lindo día. Chau, chau.
0: Cariños, amiga, felicidades.
2: Hola, buenos días, Julián. Soy la Consu.
3: Soy el Ignacio.
4: Soy la Jaffi.
5: Soy el Ricardo.
6: Y juntos somos los
7: Y somos un 7 y tú.
0: Eso me gusta, ese ánimo quiero.
8: Hola, hola, Julián. Buen día para todos. Excelente viernes. Se viene un fin de semana espectacular para toda la gente. Punto 7, que lo pase súper bien con sus madres. Para las que no están, un abrazo al cielo. Inmenso cariño para todos. Fuerza. Amigo, en Barros Arana, con David Perry. ¿Dónde está el líder? Apagados los semáforos. Ojo con eso. Súper peligroso. Súper transitado esa esquina. Tengan cuidado, chiquillos.
0: Así es.
8: Un abrazo, Julián.
0: Abrazo, amigo. Precauciona. Peligroso. Mira, estamos acá con Jocelyn. ¿Qué tal, Jocelyn? Dice, hola, quiero enviar un saludo para mi hijo Nicolás Mardones, que hoy está cumpliendo 7 añitos de vida. Chiquitito. Que tenga un lindo día, que no se olvide que lo amamos mucho. Y, bueno, yo estoy seguro acá en la radio que este fin de semana va a ser especial para ustedes, bien regaloneado, día de la mamá, el cumple del Nicolás. Que lo pasen bonito. ¡Tráete los músicos! Vamos a cantar para ti, Nicolás Mardones. Un feliz cumple. Y para toda la gente que también hoy está apagando velitas, ¡que lo pasen muy bien!

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0: Ya son las 7:26. Ahí estábamos revisando la música de Tony Dice con Quizás. Pegadito del grupo La Noche con la canción Es el Amor. Y nos vamos a la pausa. A ver, dice por acá lo siguiente. Unidad Operativa del Control de Tránsito en Temuco. El amigo Jaimito dice: amigazo, buenos días. El tema del semáforo de Barros Arana con David Perry ya fue informado a la empresa de mantención. Así que en cualquier momento ese semáforo vuelve a funcionar. Aumenta el flujo vehicular en las vías monitoreadas. El resto de los cruces se encuentran operativos. Dice por acá: cualquier cosita te informo. Y saludos también para la colega de nuestra unidad. Ella se llama Daniela Molina, que se encuentra haciendo turno. Hola Dani, saludos para ti Danielita. Y para don Jaime. Dani, Jaime se porta mal, así. Mala junta. Saludos, Unidad Operativa del Control de Tránsito. Ya, ¿qué más tengo? Reportes en ruta, buenos días.
1: Ya Juliancito llegando a Metrenco, sin novedad en la ruta, todo impecable. No hay problema, así que tengamos un bello día. Estamos al aula.
0: Impecable. Gracias, amigo. Lindo día.
2: Hola, amigo. Buenos días. Hoy espero que ayer hayas descansado regaloneado con tu familia. Yo aquí preparándome ya para ir a trabajar. Gracias, Chanchito, por tu saludo. Que tengas un lindo día. Nos vemos el domingo. Soy un 7. ¿Y tú?
0: Ahí estamos con mi querida profe. Saludos, querida profe. Y espero que este fin de semana, el día domingo, lo pase muy bien en tu día. Antonia, ¿compraste el regalo o no? ¡Ah! Ojalá que sí. Saludos. Oye, por acá tengo a nuestro amigo DBJ Teen, que nos está dejando un panorama muy, muy bueno, que tiene que ver con básquet. Ay, es que hablan de puro fútbol. No, hablamos todo tipo de deporte. Y se nos viene la gran final entre la U de Conce frente a Español de Osorno. Esto será en el Olímpico de la UFRO. ¿Cuándo? El día de hoy. Sí, hoy, 21 horas, Gimnasio UFRO Temuco, se nos viene la gran final del básquet chileno. La U de Conce frente a Español de Osorno. Todos invitados, y ahí va a estar mi amigo DBJ Teen con lo que es la música, las mezclas, amenizando. Salud, amigo. Buen panorama. Buena, buena. Ah, para los fanáticos del peloteo que me están preguntando por el campeonato, les cuento que no tenemos campeonato en este fin de semana. Lo que sí tenemos es Copa de la Liga, ¿ok?
3: Music, please.
0: A ver, los partidos rapidito. Mañana sábado, La Serena con Audax, 3 de la tarde. Cobresal con la U de Conce, 17:30. Colo-Colo con Deportes Concepción, 17:30. Coquimbo Unido con Huachipato, ya el día domingo, 3 de la tarde. La Calera con la U de Chile, día domingo, 3 de la tarde. La Católica con Ñublense, día domingo, 17:30. O'Higgins con Everton, día domingo, 20 horas. Y saltamos al día lunes, Palestino con Limache, 20 horas. Eso en Copa de la Liga. Ah, y también para todos los fanáticos de Temuco, recuerden que Temuco juega el día de mañana frente a Unión Española. Partido difícil, ¿ah? Germán Becker, al estadio, al estadio. Saluda a la gente que va al estadio. 3 de la tarde se juega este partido mañana en el Germán Becker. ¡Así nomás! Así con la cosa. Oye, respondiendo a la Paulita por acá que me estaba preguntando: hola Julián, ¿es verdad que con este tema del virus ANTA ya llegó a Chile? Yo te hablo del tema del crucero. Avísame. Estamos preocupados con la familia. Lo comenté más temprano. El Ministerio de Salud informó el aislamiento preventivo, ojo, aislamiento preventivo, de dos ciudadanos chilenos que abordaron el crucero, esta embarcación donde ya han fallecido 3 personas por el brote de antivirus. Entonces, no es que estas personas estén contagiadas, pero sí está el aislamiento preventivo. Dicen desde el MinSal que estas personas no tienen ningún síntoma todavía atribuible a antivirus. Se encuentran sanas debido a la situación del barco, o sea, si comparamos con lo que está pasando, ¿ya? Pero se les sigue realizando el seguimiento, los testeos todos los días. Testeos para estas 2 personas, ¿ya? Sí, igual estamos asustados, ¿ya?

0: Esta variante, yo no la conocía. Esta variante que te contagias de ANTA entre personas, yo al menos no la conocía. Sí me estaba informando un poquito más ayer, y es una variante que está presente en la parte más austral, Patagonia. Bueno, por donde anduvo el tema del crucero. Le vamos a estar contando cualquier cosita. ¿Ya? Saludos, Paulita. Vamos a la pausa, pausa comercial. Muchos saludos que tengo. A la vuelta los sigo revisando. 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Ya no más. Voy a la pausa comercial, pero antes, no te olvides que hoy es viernes. Hoy se bebe, hoy se carretea. ¡Hoy me lanzo!
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2: Yo aprendí a amarrarme los cordones porque mi mamá me enseñó. Y también me enseñó a decir por favor y gracias. Ella dice que ser buena persona es lo más importante. ¡Gracias, mami! Un saludo gigante a todas las mamás que enseñen con amor. ¡Lo dice Punto 7!
3: Esta canción está dedicada a todas las madres, especialmente a la mía.

0: Juancito, ¿cómo estás? Buen día para toda la familia. Punto 7, lindo día para todos. Juancito, hoy buen temita, compadre. Algo para la mamita, espectacular. Para la persona más importante que uno tiene en la vida, porque es la mamá. Ser mamá es el trabajo más duro que hay, compadre. Así que
1: sí.
0: A todas las mamitas punto 7 que están escuchando, que este fin de semana sea un hermoso fin de semana. Y que lo dijo, la inviten a almorzar, no vayan a almorzar con ella a su casa, porque al final termina cocinando la mamá o haciendo las cosas de la mamá. Yo conozco a varios, así que eso con el sitio.
1: Yo también.
0: Mamita, los que la tengan, los que no, bueno, siempre recordarla con mucho amor y cariño. Todos los días. Ya, Juliancito, un abrazo gigante. Yo soy un sitio, tú también.
1: Gracias, amigo.
2: Buen día, Juliancito. Qué linda canción. Me encantó. Me acordé del liceo. Saludos, Juliancito.
1: Saludos, amiga.
3: Buenos días, mi choro con manjar. Julián, ya me hiciste llorar. Me alegro, Julián, que hayas podido estar con tu mamita ayer.
1: Sí, emocionante. Ah, bueno. La música de DJ Méndez, ahí estábamos con Madre Mía, homenaje a todas las mamis, mamurris, mamitas lindas. Vamos a estar durante todo el día con algunas cápsulas y canciones para las mamis, ¿ok? En la programación de la radio, hoy, mañana y también el día domingo. Espero que lo pasen bien todas las mamitas. Ahora, si tú eres hijo, hija, tienes que hacer que tu mamita lo pase bien este fin de semana, que sea un fin de semana especial para ella. Si la vas a invitar a comer o le vas a dar un regalo, espectacular. Si vas a ir a la casa de tu mamá a tomar once con ella o a almorzar, como lo dije más temprano, oye, lava la loza, bo. Deje limpio, bo. Por favor. Y si no tienes a tu mamá, si tu mamita ya partió, bueno, recuérdala este fin de semana como era tu mamita, alegre, cariñosa. Abrazo a todas las mamitas. Madre, hay una sola.
4: Hola, Juliancito, oye, te sacaste este temazo para ti a la mamá. Oye, y esa canción de la otra que me gusta también es Dale León, Dale León.
1: No, esa no.
5: Buenos días, Juliancito. Feliz día a todas las madres y a los sin estadio también.
1: Viste, viste que no se puede. La chiquilla bien con sus comentarios, los hombres ya todo lo echan a perder. Oye, me estaban preguntando por acá un amiguito, a ver, ¿dónde está? Aquí está, dice Juliancito.

0: Respecto al partido de básquet que estaba comentando hace poquito en la UFRO, ¿esto es gratis? ¿O esto se cobra? Bueno, acá tengo el enlace del evento. Es un partidazo. Repito, la U de Conce con Español de Osorno. Copa Chile de básquet. Se cobra, amigo. Puedes comprar en ticketplus.cl. Los valores van de 6 mil pesos a 12 mil. ¿Ya? Repito, ticketplus.cl. Temuco fue entonces la ciudad elegida como locación para la Copa Chile de básquet. Todos invitados. Esto es el día de hoy, desde las 21 horas. Ah, oye, lo otro, estaba revisando por acá información que me deja mi amigo Tim, que va a estar poniendo música hoy en este evento, y me dice: Julián, queda las últimas 100 entradas, está repleto. Para que saludes también a los amigos de Osorno, vienen 6 buses, y de Conce, no sé cuánto, harta gente de Conce igual a este partido de básquet. Aunque no sea, porque hay gente que está tratando de ingresar a la página y le dicen como que ya, como que no aparecen entradas disponibles. Otros que sí. Bueno, siguen intentando ya. ¡Partidazo! Oye, hace poquito estábamos hablando, respondiendo la pregunta a una auditora que nos hacía la consulta sobre el tema del virus Santa, del crucero, si es verdad que hay chilenos contagiados. Bueno, le estábamos respondiendo que habían 2 ciudadanos chilenos que están en aislamiento preventivo. No significa que estén contagiados, pero ahí lo están monitoreando. Y tengo a nuestro amigo Andrés Cuyul, que amablemente, como él trabaja en este tema de salud, que nos explica un poquito sobre esta variante. Porque antes, cuando hablábamos de virus Anta, sí, pues nos imaginábamos al tiro el ratón de cola larga. Y ahora, con esta variante, que tengo entendido que se llama variante Andes, ¿cierto? Que se contagia entre humanos, ahí ya quedamos preocupados. Muy preocupados. Algunos dicen que esta puede ser la nueva pandemia. No sé si tanto. Escuchemos a nuestro amigo Andrés. ¿Cómo está, amigazo?
1: Buen día, Julián. Andrés Cuyul, acá desde el Departamento de Salud Pública de la UFRO. Que efectivamente señalar que hay 2 personas aisladas, pero solamente de manera preventiva. Hay 30 cepas del virus Anta y solo una de ellas se transmite persona a persona. Son contagios muy raros y que tienen que ser contagios por cercanía estrecha entre una persona contagiada y otra, y esa única cepa está localizada más bien en la parte del cono sur, en la Patagonia chilena y argentina, y prevalece mucho más en la Patagonia argentina.
0: Así es.
1: De hecho, el primer brote que se dio por este virus, por esta cepa de virus, que es la cepa Andes, se dio en el Bolsón en el año 95. Y luego sucedieron otros brotes en los años 2000. Es la única cepa que se puede transmitir persona a persona. Es muy raro esta transmisión, pero sí ocurre y ha generado brotes en la República Argentina. Y se sospecha que efectivamente quienes estuvieron en el barco pasaron, exploraron por esa zona de la Patagonia Argentina, y es ahí donde pudieron contraer este virus que, a propósito de sucesivas mutaciones, va generando esta cepa que se transmite persona a persona. Para que se transmita tiene que haber un contacto bastante estrecho, por ejemplo, compartir un habitáculo como un vehículo.
0: Claro.
1: En un espacio de tiempo bastante prolongado, y no se transmite como se transmite por la sensibilidad al aerosol, como fue el COVID-19, por ejemplo. Así que un llamado a la tranquilidad nomás. Esto no es un brote de COVID-19, no es una nueva pandemia. El virus de Anta no tiene la capacidad epidémica de generar un suceso como lo que sucedió con el COVID-19. Como digo, la transmisión tiene que ser por contacto bastante estrecho, sí por aerosoles, pero tiene que ser estrecho y permanente en el tiempo. Así que un llamado a la tranquilidad, ya que efectivamente podemos dar cuenta de que la cepa Andes, que es la cepa del virus Anta que se transmite persona a persona, está vigente en la región patagónica efectivamente puede desarrollarse en Chile, pero son casos muy aislados y, reitero, no tienen la capacidad epidémica que tienen los virus respiratorios que nosotros conocemos, tales como el SARS-CoV-2 que provoca el COVID-19.
0: Ya, amiguito, oiga, muchas gracias por la información. Bueno, él llamando a la tranquilidad.

0: Y este otro acá poniendo de fondo la canción que... Pero es como lo que habíamos comentado, ¿viste? Yo ayer me estuve informando un poquito de esa variante que está en la parte más austral, ¿cierto? Patagonia, por ahí. Bueno, esperemos que todo salga bien. Ahora, pasando a otro tema. Y ahora vamos a hablar, sí, de los que la pandemia, el fin del mundo. Vamos a hablar de eso también. Porque ya hicimos un llamado a la tranquilidad. Pero, ¿qué pasa con el capítulo de los Simpsons donde se anuncia esto? Le achuntaron de nuevo. ¿Qué pasa con la portada de la revista británica The Economist, que también publica su edición especial, como con todas las cosas que van a pasar en el año? Y aparece ahí también, pum, ¡claro! Aparece en la portada de esta revista. Hay un tuit de una persona, esto lo publicó en el 2023. Tiene como 4 o 5 publicaciones apenas esa persona, nada más. Y decía, 2022, 2023, COVID, 2026, antivirus. Y lo publicó, repito, 2023. Chupaya. Chupaya. Así que, ya. Dejémoslo ahí nomás para que vamos a asustar a la gente. Más saludos.
1: Muy buenos días, Juliancito.
0: Buenos días.
1: Aquí con Renato vamos felices porque al fin salimos a la hora y con tiempo a favor. Y también desearle a mi querido hijo un feliz día del alumno. Somos un 7.
0: ¡Felicidades!
2: Juliancito, y todavía falta lo que está pasando en Estados Unidos, las garrapatas que producen alergia a la carne.
3: No, Juliancito, sabéis que yo para la pandemia... Mis finanzas quedaron pero 0, 0, 0. Imagínate ahora con una nueva pandemia. No, yo creo que andaría por ahí con Kaminsky.
0: ¿Con Kaminsky? No. Oye, en la portada de la revista británica The Economist aparece también una gran torta que dice 250. Solo 250 años de Estados Unidos, pero esta torta está rodeada así como de puros misiles. Dicen que la cosa viene complicada para Estados Unidos. Estoy asustado. Ya. 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Ya, medio chusto. Así que vamos a la música para relajar el ambiente.
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0: ¡Ojito! ¡Ojito!
1: Dale, está suerte por alcance. Te invito a la brasa frente a la Coca-Cola. Vista izquierda. Vista izquierda. Boca barra, impulsa la lanza.
0: Ya, ojo ahí, sería de. El sentido, ¿es Temuco Labranza o Labranza Temuco? A ver.
1: Está suelto por alcance. Temuco Labranza, frente.
0: Ahí está, Temuco Labranza, altura de Coca-Cola, para que tengan precaución. Gracias por avisar, amigo. Wisin y Yandel, ahora es.
2: Yo le creo a las predicciones de Don Héctor de Lautaro.
0: Nada. Oye, no hemos hablado con Don Héctor de Lautaro. Le vamos a preguntar qué significa para él este tema del antivirus, de lo que está pasando con el crucero. Sí.
3: O sea, esas personas que le ayuntan con las predicciones para cosas que van a pasar, es un gran misterio cómo lo hacen. Está el típico caso de los Simpsons, igual, que siempre predicen cosas que van a pasar.
0: Sí, pues es muy raro. ¿Cómo le achuntan a lo que va a pasar?
4: No, pues, Juliancito, una nueva pandemia, no. Tomé mucho, comí mucho asado, estoy encerrado. No, no.
0: No, no quiere usted.
4: Por favor, no.
0: No, yo tampoco. Aparte que, revisando cifras de la pandemia, tuve un problema grave. Sí. Alto porcentaje de divorcios, separaciones. ¿Por qué? Porque cuando fue la pandemia, ahí fue la verdadera convivencia, po. 24-7, que es distinto a decir, ya, chao, mi amor, nos vemos la noche, mi amor. No, pues en pandemia, todo el día, toda la noche, y ahí algunos no nos aguantaron más las mañas y chao, no mames. No queremos que pase eso. No, para nada. Los chicos de barrio. Ya, vamos a la pausa comercial. Oye, sorry por todos los mensajes que no alcanzo a pasar, son muchos. Tenemos la gente de Los Ángeles conectada, de Valdivia, de Punto 7 Temuco. Pero los queremos mucho igual a... ¡Abrazo, abrazo!
5: Todo esto, Julián, está orquestado, pues, viejo. Está todo orquestado. Tienen todo orquestado para este año y los que vienen.
0: Ojalá que no, amigo, no. Yo estoy asustado, sí. 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
1: Ahora se van a separar esos que se juntaron para la pandemia. Los que nos aguantaron unos con otros, se juntaron con otros y ahora se van a separar esos otros.
0: No queremos más separaciones, amigo, ya basta. Oye, voy a la pausa, a la vuelta tengo boletín informativo, el romántico de las 8, pero vamos a escuchar una canción que hace rato que no tocamos. De hecho, estaba viendo la pauta musical ayer, yo dije, este tema le puede gustar a la gente. ¡Es un temazo! ¡Échale!
2: ¡Jesse Uribe!
0: La música de Jesse Uribe en punto 7, matemos las ganas.

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5: Vamos a revisar noticias, exactamente las 8 de la mañana con 9 minutos. Sí, lo comentamos hace algún rato porque el Ministerio de Salud informó el aislamiento preventivo de dos ciudadanos chilenos que abordaron el crucero, embarcación donde, recordemos, fallecieron 3 personas por un brote de antivirus. A través de un comunicado, el MinSal explicó que si bien ambas personas no tienen ningún síntoma atribuible a antivirus y se encuentran sanas debido a la situación del barco, se les sigue realizando un seguimiento que incluye testeos del virus. El Ministerio reitera su compromiso de mantener informada a la ciudadanía ante cualquier novedad relevante en esta materia. Asimismo, recuerda que la Ley de Derechos y Deberes del Paciente prohíbe entregar cualquier antecedente clínico, personal o de identidad de las personas que se encuentran bajo seguimiento o atención de salud, agregaron. Actualmente la tripulación del barco se mantiene en aislamiento dentro de sus camarotes. De acuerdo con lo informado, el director general de la Organización Mundial de la Salud informó que se han confirmado 5 casos de antivirus, mientras que otros 3 permanecen bajo evaluación como sospechosos. Hablamos de política. El ministro Quirós por aprobación en general de la ley de reconstrucción en comisión. Dice él, un muy buen punto de partida. La votación estuvo marcada por la abstención de la diputada Sandra Parisi en el contexto del quiebre entre ese partido y el gobierno y la reunión del mismo día entre Franco Parisi y el ministro de Hacienda Jorge Quirós. La autoridad sostuvo que el resultado fue con 8 votos a favor, 4 en contra y una abstención. Fue un muy buen punto de partida. Es una mayoría muy sólida que esperamos se vaya ampliando en el transcurso de la discusión de este proyecto. Cambiamos de tema, les contamos que el gobierno confirmó que presentarán una querella invocando la ley antiterrorista por el atentado registrado la madrugada del jueves en la empresa forestal SAFCO, donde desconocidos quemaron 4 vehículos en Coyipulli.

0: La información fue entregada por el subsecretario de Seguridad Pública, Andrés Joanet, que en la jornada participó de un comité de seguridad en la Araucanía y se reunió con la familia afectada en este nuevo hecho de violencia que ocurre a solo horas del megaoperativo en la comunidad de Temucuicui. Al respecto, el exparlamentario dijo: nosotros vamos a perseguir a estos delincuentes, a estos terroristas. Esto no tiene otro nombre que terrorismo y por eso nos hemos querellado. La Fiscalía formalizó a dos empresarios por el delito de fraude en una de las aristas del caso Fundaciones, donde existió apropiación de recursos del gobierno regional de la Araucanía. Los imputados quedaron en libertad, pero no pueden salir del país. Cuando ocurrieron estos hechos, el gobernador de la Araucanía era Luciano Rivas y los recursos económicos se entregaron a través de proyectos que financió la Agencia de Desarrollo Regional. Los imputados son el empresario Alejandro Martini y su esposa María Ignacia Ovalle y también Karam Puali. ¿Qué es lo que pasa con el tiempo el día de hoy? Bueno, aprovechando que nos están escuchando en Valdivia a esta hora de la mañana, queremos contar que en Valdivia hoy la máxima va a llegar a 13 grados, cielo nublado variando a nubosidad parcial. Temuco, máxima de 13 grados, vamos a estar con algunos chubascos variando a nubosidad parcial. Los amigos de Los Ángeles, hoy una máxima de 13 grados, algunos chubascos también en la mañana, variando a nubosidad parcial. Bueno, son parte de las noticias, exactamente las 8:13.
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1: No, me pasé, ¿ah?
2: ¡Te pasé!
1: La música de Luismi, la música de Luis Miguel. Ahí estábamos con el romántico de las 8, la canción Hasta que me olvides. Canción del año 1993 de su álbum Aries, que estábamos recordando contigo. Próximo romántico, 10 de la mañana, llora. Llora.
3: Hasta que me olvides.
1: Hasta que... Oye, el no venir ayer a trabajar fue un descanso para mí de cierta persona que no quiero decir quién es, pero que hace su entrada.
3: ¿Por qué tanto romántico?
1: Hoy descansé de ti ayer, amigo.
4: Oh, que canta bonito, Chupetín.
1: Canta lindo, ¿ah?
5: Hola, Juliancito, consulta. ¿Por qué tanto romántico?
1: Ah, de seguir.
6: Te pasaste con el tema, Julián. Más encima, yo sé que ese tema fue dedicado para mí. Sé que fue dedicado para mí. Lo digo por el sticker que me mandaste.
1: Ah, sí, bueno. Es que, amigo, esas fotos que estáis subiendo últimamente. Estás cambiado, pero para mala. Ojo ahí.
7: Buena canción del Chupete Fierro, bueno. Pero analizando la letra dice: voy a colgar de tus pechos hasta el amanecer. ¿Cómo se los va a estirar? ¿Cómo?
8: Puta, yo lo que me hiciste llorar con los temas hoy día.
5: ¿Qué? ¡Está romántico, oye! ¿Por qué tan romántico, Julio?
8: Para encima mañana va a estar más helado que con la ley pingüina.
4: Hasta que me olvide, güey, ya me olvidó, no me responde ni el WhatsApp. ¡Ay, Luis Miguel! ¡Qué lindo, mi amor, es él! ¡Ay, pero faltaba el otro con el... ¡Ay, por qué tanto romántico!
1: ¡Ay, sí! Todos los días... El... Oh. ¿Sí?
3: Julián.
1: Sí, dígame.
3: ¿Por qué tanto romántico?
1: Bueno, oye, ya, pasando a otro tema... Ah, espérame. Quiero enviar un saludo grande a mi querida amiga... Fabi, ¿cómo está mi querida Fabi? ¿Todo bien? Fabiolita Gallegos está escuchando la radio en este momento en Los Ángeles. Y dice que va camino a una actividad con su hija menor por el aniversario del colegio. Así que espero que salga todo bien, amiga, en la actividad. Y que este domingo te regalonee mucho en el Día de las Mamis. Así que... ¡Cata, compañía! Espero que te regalonen. Te queremos, amiga. Lindo día, ¿ya?
9: Hola, Juliancito, ¿cómo estás? Qué rico escucharte. Ayer te extrañé muchísimo, pero espero que lo hayas pasado súper bien, que hayas disfrutado de tu mamita y eso. Oye, muy buena la música. Me encantó el último tema antes de irte a las noticias y Luis Miguel ahora. Venga. Gracias por tan buena música. Besitos.
1: Qué rico, amiga. Qué rico que te gustó. Te mando un abracito. Tabita.

0: Lindo día.
1: Hola Juli, qué gusto escucharte, ayer te extrañé. Igual tu colega le pone punchi punchi.
0: Sí, le pone.
1: Pero prefiero el tuyo.
0: No, si la Cari le pone. Salud amiga, lindo día. Igual los eché de menos, ¿ah? De menos. Oye, ahora sí les voy a contar un poquito, ya que estábamos escuchando a Luis Miguel. Ustedes, ¿han escuchado por ahí el rumor que dice que Luis Miguel está muerto? ¿Lo han escuchado o no lo han escuchado? ¿Ah? Bueno, según dicen por ahí, Luis Miguel falleció en el año 1992. Repito, esto según teorías conspirativas populares, murió el año 92 en una celebración donde dicen que el hombre le puso bueno, tuvo una sobredosis y también un accidente en una fiesta privada. Tenía 22 años Luis Miguel en el año 1992. Ahora, ¿por qué no se dice la verdad? La teoría afirma que fue reemplazado por un doble para no perder la mina de oro que representaba el artista. Y hay una vidente colombiana que popularizó en el año 2018 la versión de que el cantante murió hace más de 15 años y que actualmente estamos viendo un doble. ¿Será o no? ¿Será verdad o no? No sé. No sé qué creer, la verdad. Pero a mí me gusta hablar de repente de estas teorías, de estas cosas que se especulan. Cobuchar un poco con ustedes, sí.
2: Habría que preguntarle a la Kenita si sabe algo de eso. ¿Cómo no se va a dar cuenta que no era? Y luego otro, que está muerto de la risa.
3: Está muerto de ganas de ir a pegarse un carretito, Luis.
4: De que estamos viendo un doble, yo creo que sí, últimamente el doble, pero el doble de peso ha sido de Luis Miguel.
0: Ah, bueno, que pasan los años igual, pues, amigos. No es fácil mantenerse con el paso de los años. Sí. ¿Y usted, amigo?
5: ¿Hola? Ah, ahora aparecieron todas las viejas diciendo que hay Julián, que yo de menos. Ay, churri, churri. Son más mentirosas las viejas. Ahí la dejo. Yo hincho malo.
0: Ay, qué agresivo el amigo. Qué agresivo, amigo. ¿Qué pasó? ¿Qué le hizo tanto daño, amigo? ¿Aló?
6: Hola, Julián. Buenos días. Ahorita quiero preguntarle a Honesto de Lautaro. Yo caché que él sabe.
0: Vamos a preguntar, amigo.
7: Oye, don Julius, ¿sabes? Que una vez que lo pillaron porque Luis Miguel tocaba el piano y hablaba en italiano, sabía el idioma italiano, y este no sabe nada, el que tiene ahora no habla ni a mangiare ni nada, y no toca ni el piano, entonces ahí lo pillaron.
0: Chubaya, ¿viste?
8: Buen día, Juliencito.
0: Buen día.
8: Yo estaba en esa fiesta y no murió, estaba curado, no, estaba raja curado, no murió nada. Se mandó un pericazo y sobrevivió.
0: Ya, ¿y tú cómo estás ese día?
9: Hola, acá de Los Ángeles. En todo caso, el doble, bueno, sí. Así que pasopió la muerte porque el doble salió bueno, salió mejor que el artista.
10: Chao, saludos. Acá ya paró de llover.
0: ¡Salud, amigo!
11: Buenas, Juliancito. Esperando que haya tenido un excelente día con su mamita. Que la haya disfrutado al máximo. Tocaba el piano y hablaba italiano. Que tenga un excelente programa, Juliancito. Igual me gusta el tuyo.
0: El tuyo, el que él.
12: Oye, Julián, ¿cómo que viejas? Le dile a ese joven que se limpie la boca. Hay que tratarlos de viejas.
0: Bueno, nuestro auditor apareció bastante enojado hoy día. No sé qué le pasó de verdad, Paulita. Ya, vamos a la música. 8:25.
13: Preguntarle a la Naya fácil. Tiene pacto con el diablo esa. Ya.
0: Salud a la Roxanita que se está reportando hace algún ratito. También fanática de Luis Miguel. Roxanita, lindo día para ti, ¿eh? Ahí en ruta escuchando. Datitos. 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
0: Ya.
2: Hasta que me olvides.
0: Avanzamos, ¿no? Avanzamos.
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0: La música de Maluma. Felices los cuatro. 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

0: Ya tú sabes, baby. Besito, baby. La música de Maluma con Felices los Cuatro.
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0: Yo no sé si ustedes le han puesto atención a la letra de Felices los Cuatro. Yo ahora le puse atención. Felices los Cuatro de Maluma habla sobre una relación abierta o un romance sin etiquetas donde el protagonista acepta que su pareja tenga otro vínculo amoroso, proponiendo una dinámica de libertad y placer compartido sin celo. La canción normaliza relaciones no exclusivas, celebrando el disfrute del momento presente y la confianza entre las partes. Oh, Sodoma y Gomorra.

0: Bueno, aunque actualmente hay muchas parejas que tienen relaciones así. Se les llama relaciones abiertas. Pero cada uno con su libertad de hacer lo que quieran. Si son felices, bueno. Están felices.
1: O sea, la canción debería llamarse Swinger.
2: A mí me hace eso, yo la agarro a puñalada, algo azucado. Lo mando a enterrar, lo vuelvo a enterrar y lo vuelvo a puñalar.
0: Bueno, pero hay situaciones así actualmente, amigo. ¿Sí? Yo un día iba en el vehículo tranquilamente y vi a cuatro personas de la mano. Así es. Dos hombres, dos mujeres iban de la mano. Claramente estaban ahí haciendo lo mismo que la canción.
3: Oye, Julián, puta, ahora falta que ya te vuelves allá y que le hagas de la habitación el doble y el chileno, me decía. Ah, lo tienes, la pensión de líquido del campo.
4: Estaban ahí.
3: En mi relación éramos felices los cuatro, solamente que yo no sabía, los demás sí.
0: Pobrecito, amigo.
5: Hola, hola, Juliancito, ¿cómo está? Oye, Juliancito, pero si están felices los cuatro, bien, ¿no? Bien, la pasan bien.
0: Por eso yo dije, bien cada uno con su libertad, disfruten, pásenlo bien.
6: Ah, pero capaz que tú cachaste un curso de kinder que iban cruzando la calle.
0: Bueno, ¿usted también quiere opinar, amiga?
7: Oye, Juliancito, ¿en serio recién te diste cuenta de lo que se trataba la canción? No creo. Mire qué tan inocente, Julián.
0: Así soy yo. ¿Por qué quieres decir que soy sucio? Soy un niño ya.
8: Don Héctor y don Jaime y dos más.
0: Oye, atención, ya, uno va a reír. 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
9: Sí.
10: ¿Qué pasó? Hola, Julián, ¿cómo estás? Oye, ¿y entonces a qué se refiere con que te agrandamos el cuarto?
0: No sé, a mí me llaman la atención estos temas como que hablan de un poco más de libertad amorosa. Yo tengo ganas de experimentar, la verdad. No sé. Cosa que estoy pensando y...
10: Sí. Oye, Julián, ¿te así nomás si tú le hiciste la letra a la canción de Maluma?
0: ¡Oye, te pasa! ¿Qué pasa, oye? La verdad es que no. Oye, ya, tengo que ir a la pausa comercial. Quiero responder a la Andreita, que nos deja una pregunta por acá. Hola, Andreita, buenos días.
11: Hola, amiguito, buenos días. ¿Cómo estás? Yo aquí ya dejé a mis peques en el colegio, así que aquí voy solita. Bueno, voy a hacer un trámite así, de su urgencia. No sé si Junael todavía se encuentra ahí en Maquena, amigo. Si algún auditor me podría ayudar, auditora, por temas de beca, sí.
0: Ah, beca, sí, efectivamente. Mira, tienes el tema de la TNE en Claro Solar 405 y lo que es la oficina regional, dirección. En Vicuña Maquena, 214, ahí ustedes cachan, Vicuña Maquena, esto es casi Lautaro, frente a la plaza Teodoro Schmidt. Horario de atención de 9:30 a 18 horas y el viernes de 9:30 a 17, así que desde las 9:30, amiga, ya puedes hacer el trámite. Espero que te vaya bien con eso. El segundo mensaje que me enviaste, no sé por qué no lo puedo ver, amiga. Bueno, abracito y éxito. Éxito. Espero que te sirva el datito, amiga, ¿ya?
11: Espero que te vaya bien con eso. Muchas gracias, amigo. No sé por qué no lo puedo ver. Amigo, muchas gracias.

0: Gracias.
1: Bueno, abracito.
0: Te quiero mucho.
2: Para eso estamos, amiga. Tú sabes que nosotros somos Tu Chile Atiende. Respondemos todo. Oye, mi amiga, la picae Senén, dice por acá nuestra amiga Juliancito. Somos dos. Yo también tengo ganas de experimentar. Serio. Sí, yo te veía como una santa amiga.
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2: Ya, voy y vuelvo, no sé.
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1: Los Zúmbale, primo. Ya son las 8 de la mañana con 47. Ahí estábamos revisando Tatu con los Zúmbale, primo. Y también lo último, los nuevecitos de la semana. En este ratito, en estos minutos que nos quedan, ¿eh? 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Así que lo esperamos allá. 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Vayan. Ahí nos aprovechamos de saludar, copuchamos un ratito. 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Oye, hablamos varias cosas el día de hoy, ¿ah? ¿Eh? Sí, haciendo como un resumen, hablamos de fútbol, hablamos de básquetbol, hablamos del tema del virus ANTA, estuvimos con el boletín informativo, estuvimos también con las efemérides, programa completísimo y obviamente con los reportes también de la gente. ¡Claro! Algunos saludos por acá, a ver, buenos días, buenos días.
2: Buenos días, Juliancito, ¿cómo está? Habla Gustavo, quiero mandarle un saludo a Jorge Miquel, Jessica Miquel, sus ex vecinos, pero eran colocolinos estos sí. Ya, que tenga buen día, amigo.
1: Jorge Miquel. Oye, en el verano me encontré en Cabrero con Jorge Miquel y con Jessica. No, con Jorge Miquel y con la mamá. Claro. Y ahí estuvimos copuchando un poco. Pero Jorge Miquel, hay que decirlo, estuvo en el matrimonio 2 horas y se lo llevaron para la casa. Cuando comenzó el baile, el tema de beber alcohol, ya, no fuimos, ya, chao, chao, chao. No, macabeo, la mierda. Buenos días, buenos días.
3: Hola, Julián, ¿cómo estáis? Saludos para todos. Oye, ¿tú sabes qué pasaría de León Gallo hacia el estadio? Que hay 2 camiones y mucho carabinero. Cuenta.
1: Ahí sí que me pillaste. Voy a averiguar cuál es el operativo que hay. ¿Ya? Ya, Pamelita. Saludos. Por acá María Muñoz dice: hola, Juliancito. Amo a los Zúmbale, primo. La voz del vocalista, sus canciones, ¿cierto? Que son buenos los Zúmbale, primo. Bueno. Qué rico que te gustó la canción. 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Ya no más. Amigo, ¿usted quería decir algo?
4: Hola, amigo Julián, buen día y todos los auditores. Amigo Julián, te habla Fernando Viaba. Oye, amigo, yo soy dueño de Garden Club y la verdad es que ando en busca de un colegio acá en Temuco, que voy a regalar un paseo de curso en mi local, amigo. Sí, así es, quiero regalar un paseo de curso, quiero regalar un paseo de curso por algún colegio que, o algún curso, perdón, algún curso de algún colegio que realmente lo necesite y que esté en condiciones un poco precarias, amigo Julián. Y acudo a la radio porque sé que hay muchos auditores escuchando ahora. Como te dije, habla Fernando Viaba y quiero hacer ese aporte para diciembre, poder reservarlo y ir conociendo alguna realidad. Siempre estoy haciendo ayudas sociales y quiero que también la radio me pueda permitir ese espacio para buscar ese colegio y que los niños puedan vivir una linda experiencia y puedan disfrutar de mucho juego arcade de piscina en pleno corazón de Avenida Alemania. Así que eso, amigo Julián.
1: Oye, buena, amigo. Mira, vamos a hacer algo. Vamos a buscar un colegio. Yo creo que este audio tendríamos que pasarlo tipo 7:30, porque ahí están todos los profes, los alumnos, la gente de los colegios escuchando. Sí, me gustó la idea. Ya, amiguito, ahí vamos a madurar la idea de alguna manera para ver cómo avanzamos. ¿Te parece? Ya nomás. Buena, la gente que se comunica con nosotros, la gente que está presente exactamente las 8:53. Oye, temazo este, ¿eh? 1.7.

me están hablando respecto al audio del auditor. Así que vamos a hacer algo. Les voy a enviar en este momento, no, voy a dar al aire el número del auditor para que ustedes le hablen, ¿ya? Vale, por el tema del colegio, del regalo. Aquí está, el número de él es el 9-5322-4223. Repito, 9-5322-4223. Le hablan, ¿eh? Se llama Fernando, hablen nomás. Nos vamos. 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Picarona. Saludos para todas las pícaras, picarona. Mira, la Carlita que está ahí. Roxanita. La Pame, saluda a la Pame. Un abrazo grande, como dijo alguien, un abrazo tremendo. Para toda la gente de Valdivia, 97.9. Los Ángeles, 101.7. 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Espero que tengan un bonito día. Yo vuelvo a la 1 de la tarde, ¿ya? Así que ahí nos juntamos. Sigan con la programación de la radio. Fome la tele, fome. Quédense con la radio siempre.

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0: ¡Eso, eso! ¡Muy buenos días, muy buenos días!
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0: ¿Cómo están? ¿Cómo les va? ¡Bienvenidos! ¡Bienvenidas! ¿Cómo están mis príncipes hoy día? ¿Cómo están las princesas? ¿Cómo están los reyes? ¿Cómo están las reinas, los caballeros, las damas? Los condes, las condes.

0: de esas. ¿Cómo está toda mi realeza hoy? ¿Cómo se me portaron ayer? ¿Cómo se me portaron? ¿Cómo se me portaron? ¡Sí! Oye, ya pueden comenzar a comunicarse con nosotros al más 56 432 212807. Bueno, hoy lo dijimos, lo anunciamos. Teníamos programación especial en las .7. Temuco acompañó a todo Chile hoy día. Temuco acompañó a todo Chile desde las 7 a las 9. Y yo estaré hasta la 1 y después el Gavito viene a las 3 de la tarde. Sí, pues sí, sí, sí, sí, sí, sí, sí, sí. Así es que comenzamos a saludar a toda nuestra querida audiencia, a nuestros auditores, ya en el trabajo, ya en el laboro, ya en los quehaceres. Así que los comienzo a escuchar, pues, los comienzo a escuchar. Como dijo un amigo, vamos despertando, vamos despertando.
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0: Oye, no nos quedamos dormidos hoy en la mañana. No. No, pero igual. Habíamos avisado, sí. Ya, vamos. Tenemos una linda mañana. Tenemos hartas cositas, harta noticia. Y con una lluvia tenue, duró. En realidad nadie se dio cuenta cuando estaba lloviendo. O alguien sí. ¿A qué hora llovió? Yo desperté y caché que estaba todo mojado, pero no sé. ¿A qué hora fue? ni cómo fue ni dónde fue. Ya, vamos. ¿Quién vino? Buenos días.
2: Buenos días, Veladito, ¿cómo estamos? ¿Por qué tan atrasado? ¿Qué pasó? ¿Se quedó dormido? ¿Ah? ¿Se enredó en las sabanas? ¿Ah? No, mira, ahí te broma. Sí, ayer avisó que iba a llegar más tarde. Ya, veraito, un saludito para el amigo Chris, el amigo Máximo, para todo el equipo .7, todo el equipo .7,
3: y para todos los chilenos.
0: ¡Para todos los chilenos! En este 8 de mayo... En este 8 de mayo estamos saludando a las Constanzas. Sí, oye, un abrazo, un saludo grande a todas las Constanzas. En especial quiero saludar a una amiga mía que se llama Constanza, una destacada periodista, Constanza Santa María. ¿Sí? Le mando un cariñoso abrazo a Constanza Santa María, hoy en TVN, hoy en TVN. Ella no sabe que es mi amiga, sí, pero es que yo la veo todos los días. Entonces, como la veo todos los días, yo ya la considero una amiga. Es más, no tiene idea de mi existencia, pero no importa, yo la considero mi amiga, así que felicidades a todas las Constanzas.
4: Buongiorno por la mattina, peladito.
0: Buongiorno, Michi.
4: Oiga, que nos salió lindo el baile ayer. Lindo el baile ayer nos salió. Nada, aquí estamos con todo el Juan. Ya fuimos el mecánico hoy día. Ahora vamos hacia el local a ponerle el hombro a la pegación. Que tengamos un lindo y exitoso día todos. Así que aquí vamos a estar a la escucha.
0: Oye, sí, ayer fue la gala del Día de la Danza. Fuimos a bailar ayer, pues sí, ayer. Ayer bailamos. Le pusimos talento. Yo me lucí con un solo del Cascanueces. Le puse ahí el Cascanueces.

0: del Lago Lossín.
1: Hola, buenos días. Buenos días, Peladito, ¿cómo estás? Que tengas una muy bonita mañana, un muy buen día por aquí en el trabajo. Saludos para todos los auditores. Que tengamos una muy bonita mañana de día viernes. Saludos.
0: Oye, fin de semana, ¿eh? ¡Fin de semana! ¿Cuáles serán los planes del fin de semana? ¿Cuáles serán los planes para este nuevo fin de semana del mes de mayo? ¡Oh, oh, oh! ¡Olvídate! ¡Oh! Yo tengo un plan bueno. De ahí lo vamos a conversar. Ya, ¿quién más vino?
2: Buenos días, Peladito. Espero que te encuentres súper bien. Yo aquí escuchándote con mi hija Catalina, que está ya a punto de irse a trabajar. Saludos. Peladito, quería saludar a mi hija Constanza Sepúlveda, que está de santo, que la amo mucho y que lo pase súper bien hoy.
0: Constanza Sepúlveda. Oye, saludemos a las Constanza, vamos, saludemos a las Constanza hoy en su día. Tenemos que retomar esta tradición de saludar a los onomásticos. ¿Se acuerdan que antiguamente el onomástico era un día tan importante como el del cumpleaños? Se enviaban tarjetas, hacían regalos, presentes. Y hoy día como que pasa como desapercibido, como que así, como que nadie ve casi. Un día más, ¿no? No, devolvamos ese sentido. Un regalo con Village. Se me cayó el carné. ¿Se acuerdan de Village? Village, donde uno compraba tarjetas, peluches. ¿Sí o no, el Village? Sí.
3: Buenos días, mi calvo amigo. Oye, Peladito, ¿qué onda? Hoy día empezó la lluvia más o menos como a las 4:30 de la mañana. 4:30 yo sentí como caían unos goterones. Y después ya seguí durmiendo. Así que todos tengan un buen día, chao.
0: Es mi calvo amigo. Mira aquí me dice: hola, Peladito, saludar a mi hija Constanza del Pino. Gracias, saluda a Constanza del Pino también. ¿Ve? Las Constanza hoy día. Mira, sobre todo si las Coni hoy día están en el colegio, sorpréndala ahora cuando llegue a casa. Un almuerzo rico, algo rico, un dulcecito. Es por tu onomástico, entonces le vamos dando otra vez el sentido a lo onomástico. ¿Y saben qué? Lo vamos a celebrar todos los días acá. Sí, sí.
4: Buenos días, don Rodrigo. Me alegro que se encuentre bien y agradecerle por conducir este espacio, acompañándolo en la mañana y entreteniéndolo con su forma de ser. Un saludito muy especial a la señorita Priscila, que ya le queda poco para compartir con nosotros.
0: Sí, la Priscila le queda poquito.
4: Y la estamos esperando. Y que se cuide, que se recupere muy bien. Y usted que tenga muy buen turno y muy buen día. Chao, don Rodrigo. Es muy amable y muy simpático.
0: Muchas gracias, amigo. Un abrazo para usted. Se agradece mucho. Sí, le mandamos un saludo a la Prisi. Ya le queda poquito a la Prisi. Ojalá que se recupere bien. Bueno, la idea es que se recupere bien. Cuando uno se enferma, lo que más uno anhela es poder estar nuevamente, por ejemplo, en la radio. Un trabajo muy, muy amoroso. Muy, muy de piel, muy de contacto. Y estar fuera igual afecta, bro. Así que le mandamos un saludo grande a la Priscila, que ya, Dios mediante, va a estar con nosotros. ¿Quién más vino?
5: Buenos días, Peladito. Yo aquí en la Peguita ya tomando desayuno. Ay, que tengas un lindo día. Que le alegrarte el día. Tengas un hermoso día.
0: Muchas gracias. Oiga, pero ¿usted toma desayuno en el trabajo? No, pero cuando se puede, se puede. Cuando se puede, se puede. Sí, porque nosotros igual

0: veces tomamos desayuno acá. O sea, siempre. Sí. Ahí estamos entre hablando y sorbeteando el café. No, usted.
1: Bueno, ¿y va a comer o a trabajar?
0: No, pero si se puede, si se puede. En algunos lados se puede.
2: Sí, peladitos, porque yo trabajo en una casa particular, entonces por eso tomo desayuno acá cuando me toca y si no, en mi casa cuando me quedo descansando.
0: ¡Ah, coma nomás! ¡Coma nomás! ¡Coma nomás! ¡Vale, pero coma nomás! ¿Cuál es el problema? ¿Sí o no? ¡Coma nomás! ¡Póngale nomás! ¡Sí! Ya. ¿Quién más? ¿Quién más? ¿Quién más? ¿Quién más? Oye, vamos a dar la bienvenida. 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Ya, ¿quién más vino, Reyes mío? ¿Quién más vino? ¿Quién más vino?
1: Ya, pero suelta la sopa y pilla, sí, por peladito.
0: Hoy la sopa y pilla. ¿Sabes que todavía? Todavía no he comido sopa y pilla. Y tengo ganas de ponerme una sopa y pilla, pero así que no. Pero tengo una idea. Tranquilo, tranquilo. Tengo una idea.
1: ¡Ay, que invite entonces, que invite entonces!
0: Vamos a tomar desayuno donde nuestra amiga, vamos a tomar desayuno. ¿Sí o no? Sí. ¿Se puede? ¿Hay mano o no hay mano?
3: Póngale, nomás coma todo este el pan, ese de mantequilla, queso, jamón. Tome café, el que quiera ahí. Hágale nomás, mija. Está todo pagado.
4: Hola Rodrigo, buenos días. Bueno, vamos a saludar a las Constanzas de mi familia.
0: Sí, por
4: a supuesto. A mi nietecita menor, Constanza Isidora Torres Lama, que tenga un lindo día. Y a mi ahijada Constanza Viván Coneira, también para que tengan un hermoso día las dos, que las quiero muchísimo. Y yo también aquí tomando desayuno. También tomo desayuno en el trabajo, porque como trabajo solita, nadie me molesta para tomar desayuno. Que tengas un lindo día.
0: Invite. Vamos a tomar desayuno.
5: No creo que no hayas comido sopa y pilla.
0: No, sino que no he comido. No he comido sopa y pilla. Oye, 9:27. Miren el temita. ¡Oh! ¡Miren el temita! O sea, escucho que mirá. ¿Cómo estamos?

con este? ¿Cómo estamos con este? Ya, vamos a la música, luego la pausa. Y a la vuelta, me le ocurrió otra idea.

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1: Te vuelvo a dar la gracia. Ahí teníamos la versión de Chico Trujillo, pero bolero ahí. Algo más romántico. Oye, ¿han escuchado Chico Trujillo al Macha con el bloque depresivo? Puras canciones antiguas, así como antiguas románticas, digo. José José, José Feliciano. Y le llaman canciones de viejo curado a cantina. No, no, así se llama el espacio. Sí. No, buenísimo. 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

0: 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Oye, qué rápido se pasa la hora. Son las 9 de la mañana ya con 43 minutos. Ya. Mira, hace unos días atrás, no recuerdo cuándo fue, pero fue el día que llovió, ¿no? Cuando dijimos que íbamos a hacer sopa y piña. Ya, y finalmente no hicimos sopa y piña. No hicimos sopa y piña. Y hablábamos de la sopa y piña grande esta, oye. Nos acordamos del sopaipillón, o como nos dijo una amiga, que no sé si no se llamaba sopaipilla, sino que se llama sopaipa. Nos acordamos de la sopaipa, grande esa sopaipa, pero... Esa grande. Y ahí me dieron un dato, que aquí habían sopaipillas grandes. Pero a mí se me ocurrió investigar. Y la sopaipilla más grande de Chile... Y la sopaipilla más grande de Chile tiene 1,40 m de diámetro. Tiene 1,40 m. 1,40 m. Y superaron la marca. ¿Saben dónde lo hicieron? En San Vicente de Tahuatahua, en la región de O'Higgins. Y fue en agosto del 2025. El 2024 hicieron la sopaipilla de 1,20 m y el 2025 de 1,40 m en el Parque Municipal de San Vicente de Tahuatahua. Y lo hizo la Agrupación Gastronómica Cultural San Vicentano. Mira, y con feria costumbrista, con música en vivo y patios de comida. ¡Cállate! Ya, entonces a mí se me ocurrió... ¡Sí! ¡No! ¡A ver! A mí se me ocurrió que desafiemos este evento de San Vicente de Tahuatahua con la sopaipilla más grande de Chile y que nosotros hagamos una sopaipilla más grande todavía. Que hagamos una más grande. ¿Sí o no? Porque, por ejemplo, ya mira, esta sopaipilla tiene 1,40 m de diámetro. Nosotros igual podríamos hacer una sopaipilla de unos 2 m, dígame. ¿Sí o no? Ahora, el tema es... ¿Dónde la freímos? ¿Dónde la freímos? Porque mira... Nos conseguimos la plaza de armas... Cerramos... Así como estaba cerrado el tránsito ayer ahí... Cerramos ahí... Montamos escenario... Ponemos locales por los lados. Sus frutas. Invitamos a cantar un par de amigos. Pero ¿sabes lo que nos falta? ¿Dónde podemos freír esa sopaipilla de 2 m que queremos hacer acá? Yo creo que tendríamos que mandar a hacer como un... ¿Sí o no? Porque no creo que haya... Hoy es tan grande, ¿no es? Yo había pensado en un disco, pero el disco no tiene 1,40 m de diámetro. Tenemos que hacer un sartén acá, pero mira, aquí tenemos varios maestros soldadores. ¿Sí o no? ¿Qué piensan ustedes? ¿Lo hacemos o no?
1: Hola, hola, peladito, aquí estamos escuchándote, besos para ti, que seas mejor.

0: día para todos.
1: Saludos, tía Paolita, para usted, para su mamita y para su hijo también.
2: Hola, hola, peladito, buen día, buen día. Esperando que se encuentre muy bien usted y la familia. Que tenga un excelente y bendecido día usted y toda su familia. Un gran saludo para toda la audición de la Cintura 27. Que nos vaya excelente en este día viernes. Y un saludo para el chico Víctor, para el amigo Máximo, para el loco Dani y el Eduardito Vidal si anda por ahí en sintonía. Un gran saludo para todos, que les vaya todo súper bien. Hoy día nos retiramos a la una con la reducción de hora. A la una nos vamos para la casita. Abracito, peladito.
1: Ya, pues, entonces, tendríamos como que inventar algo para que nos caiga la sopaipilla de 2 metros. Y ahora, ¿en qué la amasamos? Mira, tenemos que ponernos bien de acuerdo como para que resulte, nos haga tirado. ¿Sí o no?
2: Buena, buena, ¿cómo estáis? Muy buenos días, Rodrigo Olivarí, alias el calvo pelado. ¿Cómo estáis, compita? Yo aquí ya en el trabajo, sucio, aquí ya dándole a los fierros. Oye, quiero mandar un saludito a las tías mañotas ahí, que hacen las mejores sopaipillas de Los Ángeles en la mañana para hacer tempranito, compadre.
1: Buena, rey.
2: Yo cuando llegué, pero me compré un pan con carne y queso y 2 sopaipillas más las zampeas al desayuno, pero que estaban buenas, un quedé más llenito. Quedé con el ombligo para afuera. Así que saludita ahí a la tía Manuela y a la tía que llegó después, no recuerdo el nombre de ella, que me conocieron al tiro cuando llegué a comprar y hacía como un año que no iba a comprar ahí pelado. Así que eso, que estén bien, cuídense, saludos a todos los auditores, manejen con precaución, recuerden lo que está lloviendo, el pavimento se pone más refaladizo, así que ahí, a la prudencia y a la paciencia. Chau, chau.
1: Eso, mi rey. Oye, podríamos llegar a las tías de mañotito ahí para que nos ayuden con la sopaipilla más grande, ¿eh? Pero tenemos que romper el récord, eso, mira, 1.40 m, no es tanto. O sea, igual yo creo que amasar ahí. Tendríamos que inventar un sistema como para amasar la sopaipilla entre varios. Y el problema es cómo la echamos entre el sartén. Pero sería bueno, ¿no? Ay, imagínense la media fiesta que haríamos ahí con la sopaipilla más grande de Chile. ¡Oh, qué bonito!
3: Ah, pensé que había sido en Talca.
1: No. Oye, mira, aquí me mandan una foto friendo sopaipilla. ¡Qué rico!
4: Se puede freír en un disco, un viejito, un disco, hay discos grandes, se puede freír en un disco.
1: Ya, mira, en un disco me dice que se puede freír. Tendríamos que hacer un disco grande, mira. Hola, se hace en un gran sartén. ¿Ya? ¿En un sartén? Mira que me dicen, en un camión batea. No, muy grande, un camión batea. No sé si tendríamos que... en un disco, mira, en un disco. Yo creo que además aquí con los maestros, con los amigos que trabajan en fierro acá, podemos hacer como un disco de unos 2 metros para que caiga la sopaipilla. ¿O no?
2: Peladito, te sabes más fácil hacer puras sopaipillas chicas y después las juntáis. Ahí cuando llegan el completo en Talca.
5: Luego, peladito, que mejor nos sale es hacer el navegado más grande de Chile. Ahí podríamos invertir bien.
1: Es que hagamos las dos. No, pero es que rompamos el récord de la sopaipilla. Sí. Tendríamos que amasar entre todos nomás. Ya, pero mira, supongamos algo. Ya, amasamos todo el tema. Tenemos el disco grande para freírlo, para freír la sopaipilla. Pero hay otro problema. ¿Cómo la damos vuelta? ¿Cómo la damos vuelta para que no se haga tira? ¿Cómo la damos vuelta? No, pero yo creo que se puede, porque si en San Vicente le hicieron, ¿cómo no va a poner nosotros?
3: Oye, ¿y si la hacemos así con forma de rompecabezas y la freímos y después la armamos nomás?
1: También puede ser, ¿ah? ¿Eh? También puede ser.
6: Buenos días.
1: ¿Qué pasó?

0: Mira, aquí me dicen, hola peladito, la antena de celulares, juntar unas cuatro y arreglarla para que nos den las medidas para armar, para amasar en lo de menos. Salud. Ah, sí, vos. Oye, sí, mira. Y si juntamos de esta antena... De esta antena de la, del Tegal, de esta antena que se ponían antes, esta antena, o de las torres celulares. ¿Cuántos maestros enferradores y acá le pegamos una fundida y hacemos una grande? ¿O no? Yo creo que se puede. ¿Sí o no?
1: Mira, se hace la masa, se hace masa y se echa toda la masa al disco y ahí se extiende la masa dentro del disco para no hacer la tira, digo yo.
0: Buena, hoy están saliendo buena idea, hermano. Sí, vos. Su camión de tomate. Su otro camión de cebolla. Su camión de cilantro. Su camión de ají. No, estamos listos. Estamos listos, hermano.
2: Ah, hermano. Le pedimos un camión a Remix de estos que hacen cemento, lo limpiamos bien limpiado, le echamos la arena y todo la santa miércoles que se le echó. Y tenemos la media masa para hacer todo el pillo ahí. El camión la revuelve sola, por menos. Y va a coserla una antena satelital, rígido. Y a pura leña de Guayana.
0: Buena, mira, no se me ocurrió. En un camión mezclador hacemos la masa.
3: Hola, peladito, buen día. Oye, para dar vuelta a la sopaipilla, cuatro horquetas nomás. Cuatro viejos con horquetas nomás ahí, cada medio metro, al otro lado. Por último, los otros ahí, los viejos con las horquetas las reciben para la vuelta despacito.
0: Buena, hermano, buena, buena, buena.
1: Las pailas de Claro son más grandes, bro. Las pailas de Claro.
0: Ya. Yo me pongo con un kilo de harina y un litro de aceite. Yo le pongo su kilo de harina y un litro de aceite. Estamos de otro lado, no, ya, hagámoslo nomás.
2: Camión mixer. Eso también es.
0: Ay, oye, pero no, buena, buena, ya. Vamos a hablar acá con... con el tío Giuseppe. Vamos a hablar con don Giuseppe. Para que hagamos la sopaipilla más grande de Chile. 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Seguimos con la música en la .7, Raga Raga junto a Red Plastic Band.
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9: Diez de la mañana con 6 minutos, revisamos las principales informaciones en nuestro boletín informativo. Gasolina, petróleo y gas en las nubes. El IPC varió 1,3% en abril y los precios presionan el bolsillo. El Instituto Nacional de Estadísticas, INE, comunicó este viernes que en abril del 2026 el índice de precios al consumidor IPC anotó una variación mensual de 1,3%, acumulando 2,7% en el año y de 4% a 12 meses. Se trata de la variación mensual más alta del índice en los últimos 12 meses, aunque fue menor a la que estimaban los analistas, que proyectaban que anotara un 1,5. Alejandro Ursúa, analista económico de la Universidad Andrés Bello y Open BBQ, sostuvo que la inflación sigue siendo muy sensible y factores externos. Añadió que lo más probable es que el Banco Central tenga próximamente una postura más bien cauta en lo relacionado a la política monetaria. Los precios de la gasolina, el petróleo, diésel y el gas licuado se dispararon durante el mes pasado con aumentos mensuales entre un 25,3, 45,7 y un 5,8% respectivamente.

0: Y en consecuencia, el transporte en bus interurbano registró un avance de un 18,6%. Conforme al INE, 10 de las 13 divisiones que conforman la canasta del IPC aportaron incidencias positivas en la variación mensual del índice, 2 presentaron incidencias negativas y una registró nula incidencia. El gobierno de Kast concretó segunda expulsión con 40 migrantes irregulares y retomó vuelos a Haití. El gobierno concretó esta madrugada un nuevo operativo de expulsión de ciudadanos extranjeros en situación migratoria irregular o con antecedentes penales, en lo que se convirtió en el segundo vuelo de deportaciones desde el inicio de la administración del presidente José Antonio Kast. Según pudo confirmar BioBio Chile, el avión despegó cerca de las 4:30 horas desde el Grupo 10 de la Fuerza Aérea, ubicado en el aeropuerto de Santiago. En total, fueron 40 las personas deportadas en esta operación, correspondientes a ciudadanos de Colombia, República Dominicana y Haití. Desde el Servicio Nacional de Migraciones, destacaron a este medio que el vuelo incluyó expulsiones hacia Haití, país al que no se realizaban traslados de este tipo desde el 2024, en medio de las complejidades diplomáticas y logísticas que han marcado los procesos de retorno a la región. El operativo se realizó en un Boeing 737 de la FACH y contempló un fuerte despliegue de seguridad. Cada extranjero expulsado fue acompañado por un funcionario de la Policía de Investigaciones, por lo que el vuelo trasladó a cerca de 80 personas en total. Seremi de Gobierno del Biobío asegura que hechos delictuales y homicidios han disminuido en la región. El Seremi de Gobierno del Biobío, Daniel Pacheco, aseguró que en lo que lleva de administración los hechos delictuales y los homicidios se han bajado en la región en comparación con el mismo periodo del año pasado. En entrevista con Radio Biobío, la autoridad regional expresó que la sensación de seguridad en la comunidad es lo más complejo de abordar, ya que siempre es más alta que los delitos mismos que ocurren. También indicó que está trabajando con las policías para realizar distintas estrategias que permitan atacar las incivilidades. En este contexto afirmó que los homicidios y otros delitos han bajado desde que asumió el gobierno de José Antonio Kast. Este es un compromiso que el presidente tomó y que la sensación de inseguridad se debe trabajar a corto y largo plazo. Esto es una realidad. A la fecha, la tasa de homicidios ha disminuido bastante. El año pasado había más de 70 y hoy día hay cerca de aproximadamente 50 en lo que va del año a la fecha. Detienen a dos sujetos que robaron 7 millones a padre e hija que salieron desde un banco en Los Ángeles. Dos delincuentes de 31 y 33 años fueron detenidos por robar un bolso con 7 millones de pesos a un padre y su hija, quienes habían retirado el dinero momentos antes desde un banco en Los Ángeles. Los afectados, tras salir del banco, se dirigieron hasta un local de comercial ubicado en calle Lientour, hasta donde fueron seguidos por los ladrones. Uno de ellos, haciéndose pasar por cliente, aprovechó un descuido de la mujer para arrebatarle el bolso con dinero y así huir del lugar. Ante los gritos de la mujer, un ciudadano prestó ayuda y comenzaron a perseguir a delincuentes dando aviso a carabineros. Así las cosas, los efectivos de la sección Centauro y la prefectura Biobío número 20 se trasladaron al lugar y procedieron a aprehender a los autores del robo. El sujeto que efectuó el robo fue hallado específicamente en la población O'Higgins, quien portaba el total del dinero sustraído correspondiente a los 7 millones de pesos. 10 de la mañana con 12 minutos. Hasta aquí las informaciones. Continúa con nosotros en nuestra programación del día viernes en La Punto 7.
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Ya estamos de regreso. ¡Qué temón nos sacamos ahí! ¡Qué temón! La primera cita con Karim León. Temazo, temazo, temazo especial para este día viernes, viernes 8, iniciando el fin de semana. Oye, hay algunas cositas que vamos a estar comentando para este fin de semana, sobre todo lo que se viene este día domingo. Día tan especial, el día de la madre, el día de la mamá. Y hablando del día de la mamá, se está invitando a toda la comunidad para que asistan a esta feria del Día de la Madre especial que está en el Polideportivo, pero está frente al Polideportivo. No sé si ustedes han pasado por la calle Marconi hacia Gabriela Mistral, donde están haciendo un local nuevo, pero frente al Polideportivo. Y uno decía, ¿esto será de la municipalidad? ¿No será de la municipalidad? Ya, pero ese local gigantotototototototote, ya, ahí está la feria del Día de la Madre. Hay una linda feria ahí. Entonces, para que vayan, una vueltecita, buscando el regalo perfecto para mamá, y lo más importante también, de colaborar con el comercio local. Y diferentes ferias van a haber también acá en Los Ángeles, en la Plaza de Armas. Así que no, una linda opción para regalar a mamá. Bien. 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Oye, hablando de ruta, enviamos un saludo a todos.

0: nuestros conductores que van viajando, que van pasando por la ruta y van pasando por esta metrópoli llamada Los Ángeles y están en sintonía de la punto 7, ¿sí o no? Así que le enviamos un saludo grande a todos nuestros conductores de camiones, de buses, los buses interprovinciales que van haciendo ruta hacia las comunas vecinas. Santa Bárbara, Nacimiento, Cabrero, Antuco, Tucapel, Huevil, Mulchester. ¿Dónde va? No, todo. Y nuestro amigo de la locomoción colectiva, nuestros más fieles auditores, la locomoción colectiva. Ya, hora de saluditos. A ver. Dice que quiero enviar un cariñoso saludo a todas mis colegas de Santos Textil en este día de la mamá. Mira. Un abrazo muy especial para mi jefecita guapa. Oh, mira. La Pau. Y para la señora Marce. Que tengan un hermoso día lleno de amor, alegría y mucho cariño. Se lo merecen absolutamente todo. Entonces enviamos un saludo. Nuestra amiga Maribel envía este saludo para las amigas de Santos Textil, que están en nuestra sintonía ahora. ¿A quién la mandan acá? ¿Qué pasó? ¿Qué pasó? A ver, cuéntenla. Estoy viendo un video acá. Cuéntela toda. ¿Qué pasó? Cuéntela toda.
1: Ahí estoy. No sé qué estará por ahí, pero una explosión terrible. Un estruendo.
0: A ver, ¿dónde fue esto?
1: Gabito, mira, estábamos acá en Villagrán con Almirante La Torre y estábamos dentro de una casa cuando de repente escuchamos una explosión fuerte y el aéreo del poste de la luz se cayó. Y estábamos con todos los vecinos, salimos aquí a ver qué había pasado y efectivamente eso fue. Pues, ahí para que se puedan dar aviso a la autoridad, porfa. Eso, Gabito, soy yo, ¿y tú?
0: Oye, más o menos. ¿Y a dónde dijo que era? A ver.
1: No, Gabito, oye, no sé qué estará.
0: No, ese no era. Aquí.
1: Gabito, mira, estábamos acá en Villagrán con Almirante La Torre. Y estábamos.
0: Ya en Villagrán con Almirante La Torre. Ya, precaución a quienes transitan por ahí, se cayó. Una. Oye, está muy peligroso esto. Mira, volvamos a escuchar con atención.
1: Dentro de una casa cuando de repente escuchamos una explosión fuerte y el aéreo del poste de la luz se cayó. Y estábamos con todos los vecinos, salimos aquí a ver qué había pasado y efectivamente eso fue. Pues, ahí para que se puedan dar aviso a las autoridades, porfa. Eso, Gabito, soy un 7, ¿y tú?
0: Ya, un 7, muchas gracias. No se anden acercando, vaya así, ¿eh? No vayan a ir a ponerse abajo ahí, a mirar ahí, no. Ya, por favor. Por favor. Villagrán, ahí la intersección con Almirante La Torre. Ya se desprendió este aéreo de un poste muy peligroso. Oye, sí, ya esto se suma que hace unos días atrás estaba quemando un poste ahí en la Avenida Alemania con la industria, un cablerío. Así que por favor, a tener precaución, ¿ya? Ya, salga de ahí. ¿Ya? No vayan a ir a tocar el poste. ¿Ya? Por favor. Ya, por favor, a quienes corresponda que puedan ver esta situación, ¿ya?
2: Hola, buenos días. Quiero saludar a mi hermanita bella hoy día en el día de su onomástico, Constanza.
0: ¡Qué bonito!
2: La Connie, que hoy está vacunando contra la influenza. Un besito, Connie. Te amo, tu hermanita Fernanda.
0: ¡Eso es muy bien! Recordemos que estamos celebrando a las Constanzas hoy. ¡A las Constanzas!
3: Hola, hola, peladito. Buenos días. Aquí en La Vega trabajando. Oiga, peladito, mire, esa bandeja que le envié.

0: Es una bandejita que le vamos a regalar el Día de la Madre aquí en La Vega, en La Plazuela, por si acaso aquí en Villagrán. La mejor vega de Los Ángeles, la mejor. Así que para que usted sepa que el día domingo aquí en La Vega vamos a celebrar el Día de las Madres. Van a haber concursos y así se van a ganar esta canastita. Bueno, un beso, cuídese, ahí estamos al habla. Saludos a la Nini, al mono, a mi marido, a mis hijos, a todos los que me conocen.
1: Oye, qué linda la canastita, mira. ¡Uy, olvídate, mira! Tomatito. Paltita. No, pero mira, tiene tomate, pimentón, zanahoria, lechuga, cebolla morada, papa, aceituna, pera, manzana, ajo. ¡Oh, olvídate que está buena! ¿Qué hay que hacer para hallarse esa canastita, oiga, mi reina? ¿Qué hay que hacer? Oye, pero ¿cuántos años de tradición nuestra vega?
2: Hola, peladito, buenos días, señor. Que tenga un excelente día y un bendecido día. Y yo reportándome de acá del sector norte de la ciudad, amigo. Y escuchándolo, por supuesto. Aquí vamos a estar en sintonía, amigo.
1: ¡Eso! 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
0: Peladito, hay que venir a jugar al luche. Van a haber otros concursos. Así que vengan el día domingo a concursar. Supongamos, de repente se le puede pedir un peso de uno. Y la gente tiene que traerlo. Tiene que venir a jugar a La Vega y ganarse estos premios. Del puesto 23 al 38 lo vamos a hacer. Besitos, chao, chao.
1: ¡Qué maravilla! Muy bien. Saluda a nuestros queridos amigos ahí en la Vega de Chá. Mire que me dicen un saludo a mi jefe Juan Vázquez, que estamos trabajando. Muy bien, saludos para el jefe ahí. ¿Sacó desayuno, jefe, no? ¿Sacó desayuno, jefe, no? ¿Qué más pasó?
3: Hola, buenos días. Semáforo apagado aquí en Avenida Los Ángeles con Ricardo Vicuña. Trabajando ahí, pero ya están apagados. Yo soy un 7.
1: Ya apagados los semáforos. ¿Qué pasa con los semáforos? ¡Ann María!
4: Hola, peladito, por acá reportándose, chambeando, como es de costumbre. Mandarle mucho saludo a la tía Alicia, que le vaya súper hoy, ahí en el puesto 25 en La Vega, obviamente con sus mejores ensaladitas. Que le vaya excelente, un abrazote y saludos para todos los que me conocen, un abrazote.
1: ¡Eso, saludos! ¡Muy bien! Rodrigo Tafari nos dice, es tan grande este amor. 2-7.

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Ya, regresamos 10 de la mañana con 42 minutos y con consejos sumamente importantes porque Supermercado Super 13. 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

0: 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Ya, ¿cómo vamos? ¿Cómo vamos a esta hora de la mañana? ¿Cómo vamos? Ya, ¿estamos avanzando en nuestras cosas o no? La pregunta es, ¿cuántas vueltas se ha pegado en la mañana ya? ¿Ah? ¿Cuántas vueltecitas se ha pegado en la mañana? ¿Ah? ¿O estamos eficientes? ¿Estamos trabajando ahí? ¿Estamos trabajando metido? ¿O hemos sacado un par de vueltecitas? Ya, ¿cómo vamos?
1: Hola, Gabito, buenos días a todos. Están arreglando los semáforos de la avenida con Avenida Los Ángeles. Ya está en mantención, así que hay que esperar nomás paciencia. Que tengan un buen día, yo soy un 7 y tú.
0: Ya, muchas gracias, maravilloso. Oye, lo otro, el semáforo de allá de Galvarino con Avenida Los Ángeles, no, el de Bombero Río Seco con Avenida Los Ángeles, ¿lo arreglaron o no? ¿Se arregló eso o no? Y lo otro, fueron a ver el tema ya a Villagrán con la torre, ¿no? El tema donde se cayó el aéreo del poste. Ya, por favor, ya. O si no, va a pasar a la una a verlo. Ya, mira. Hola, punto 7. Le quiero enviar un saludito a mis colegas Paulina Maciel y Araceli, que quedaron full pega y yo ando en terreno. Vamos, que ya es viernes. En terreno. No, está bien. Hay que hacer terreno también. Saludamos a todos los amigos que andan en terreno trabajando hasta ahora. A todos los que andan en Terrenator. ¡En Terrenator!
2: Oye, más o menos vamos, porque Gabriel y tú, con los horarios, como que la cabeza me la tienen media loca entre los dos.
0: No, lo que pasa es que son disposiciones. Hoy día Valdivia y Los Ángeles están trabajando en este horario. ¿Por qué? Porque los colegas que trabajaron en el feriado tienen que recuperar su día. Por lo tanto, ahí se acomodan los horarios. Sí, pues.
3: Hola, peladito. Mira, yo trabajo en una casa particular y me he dado 1000 vueltas. Me doy más vueltas que el chavo. Así que, pero bien, gracias a Dios. Hoy día es viernes y el cuerpo lo sabe, amigo. Te estoy escuchando.
0: Las vueltas son las que dejas, dicen. ¡Sí! Oye, recuerden que este domingo tenemos la celebración del Día de la Mamita. ¡Sí! ¿Estamos listos con las coreografías del Día de la Mamá ya o no?
4: Oye, pasé aquí en Villagrán con la torre, pero no estaba la cuestión, la venía a buscar para hallármela, pero no estaba en el suelo, no estaba.
5: Hola, peladito, ¿cómo estás? Yo ya me di varias vueltas ya, pero vueltas que dejan, ¿ah? ¿Eh? Porque en la mañana me di harta vuelta adornando un

0: una torta y ya se entregó. Y me di una vuelta también por el Fonasa, compré un bolo, ¿ves? Y de ahí ya me vine caminando y la otra vuelta me la di, fui a servir el desayuno a la patrona y ya regresé. Y ahora me estoy sirviéndome un café con soba y pilla. Oh. Listo, eso son todos mis vueltas. Chao, que tengamos lindo día.
1: Oye, no hay más. Oye, seguimos con las. No, seguimos con la soba y pilla. ¿Saben qué? Voy a salir de la radio, voy a tener que ir a comprarme una sopa y pilla a alguna parte porque estoy como desesperado. Estoy como desesperado. Mira, acá tenemos una información. 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Oye, ¿se puede comprar el cartoncito ahí mismo, no? Para ir a dar una vueltecita para pegar sus bailoteos. ¿Cómo estaríamos ahí? Oh. Ojalá entran sopa y pilla. Y ando loco, ando loco. ¡Mire quién llegó! ¡Mire quién llegó!
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1: Oiga, yo voy a ir para allá y le voy a decir a su tío, ¿sabe qué? Gabriel me dijo que viniera a trabajar acá. Yo lo voy a decir, ¿ah? ¿Eh? ¡Sí, güey!
3: Y hablando de vueltas y vueltas... ¡Oh, yo me he dado más vueltas que un trompo hoy día! De las 7:30 de la mañana dando vueltas, que el mecánico, que el pan, que esto, que comprar los otros... ¡Ah! No me he tomado ni un café, pero voy a parar ahora, me he tomado un café con una sopa y pilla, con queso y con otra sopa y pilla con ají.
1: Oye, córtenla con la sopa y pilla, o sea. Ando loco. ¿Quién vende sopa y pillas por aquí cerca de la radio?
4: Peladito, y ahí dígale a Gabrielito que le tenga ya el requisito sopa y pilla con pebre. En el centro de esto.
1: Requisito la sopa y pilla. Sí, pues. Ya, pero. Algo haremos al respecto.
5: Ven pa' acá, nena.
1: Oye, faltan 9 minutos ya para que sean las 11 de la mañana. Juanes, junto a Santana, nos dice la flaca.

Música elegante, fina. Mira, aquí suena lo que se canta con el corazón. Tocamos de todo y para todos. ¿Te da vergüenza decir que te gusta la cumbia? ¡Relájate! Eso ya pasó, porque tú también eres un cielo.

0: me enamoro de ella, me enamoro de ella. Juan Luis Guerra, muy bueno, muy bueno. Oye, qué manera bailar, ¿a qué manera? Recuerden, ¿no? ¿Qué manera? ¿Qué manera? ¿Qué manera? ¿Qué manera de bailar? ¿Qué manera? Sí. 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Ya, vamos con los saluditos que están pendientes. ¡Uy! Son las 11 de la mañana. No te creo. Ya, no importa, no importa.
1: Por tu culpa voy a tener que pasar ante el mañoto a comerme una sopa y pilla.
0: Oye, pero ya, porque de verdad. Yo llego a soñar con la sopa y pilla.
2: Pero quería un dato bueno, Las mejores sopa y pilla. Yo acabo de pasar a comprar una con un huevito duro y te la sirven en el momento, calentita. Oh. Al lado de la llanza. Al frente de la llanza, al lado de la Copec. En un kiosquito rojo. Las mejores. ¡Gracias!
0: Sí, me habían dado ese dato, ¿no? ¡Uy, ya quiero sopa y pilla! ¡Abuelita! Mire, y aquí me están mandando una foto de una sopa y pasa en chancaca. Hermana, eso no se hace, hermanos.
3: Ricardo Vicuña con Avenida Los Ángeles. Están los semáforos apagados, amigo. Hay siete ahí tratando de echarlo a andar. Una la cuestión, siete, adivina cuánto están trabajando.
0: Puta acá. ¡Tengo un muchacho! ¿Qué pasó, hermano? ¿Qué pasó? Arreglemos el semáforo, por rey.
4: Hola, peladito, buenos días. Ese flyer que le mandé es de en beneficio de la Cristi, de acá de la Avenida Oriente, porque a ella se les quemó el local.
0: El negocio, sí.
4: Y ellos están haciendo ese beneficio a favor de ellos. Así que eso, amigo.
0: Ya, maravilloso, muchas gracias. Vamos a colaborar. Oye, y me siguen mandando fotos de sopa y pilla los cabros. Oye, está buena esa. Mira, con mordisco. ¿Está mañotito, no? ¿Este es su mañotazo? Ya.
5: Oye, una sopa y pilla con carne del mañoto. Ya. No, si voy a ir sí o sí. Demasiada agua a la boca.
0: Oye, ¿y les pasa a ustedes eso, no? Cuando comienzan a desear mucho algo de comida, como que uno siente el sabor en la boca, ¿eh? Oye, como que estoy sintiendo yo como que el pedacito de ají ese que queda.

0: como que estoy sintiendo el pedacito de ají ese que queda en la boca, así como que... Mira, aquí me dicen en la línea 22, la señora Marcela se la mejor sobaipilla, dígale al máximo que le vas a dejar una. ¡Hermano!
1: ¿Ya son pelados?
0: ¿Qué hijo?
1: ¿Ya son pelados?
0: Mira, aquí me dicen, tengo lista mi entrada al bingo, qué bueno, apoyemos. ¡Uy, allá, hermanos! No, ya. ¿Por qué no me avisan? Es que... Oye, ¿a la vuelta? A la vuelta, tranquilo. Vamos a hacer algo entretenido a la vuelta. Con el día de la mamá, ¿ya? Me lo detieron, pero no hice caso. Me di cuenta que...

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Ahí teníamos a los tres. Tu cariño me eleva. Me eleva. Como el agua. Como el agua. 11 con 16. 11 con 16 minutos. 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Ya, atentis. Este domingo. Oye, me siguen mandando fotos sobre espía ya. Me tienen enfermo. Buena compita, ¿cómo estás? Ya, pero mira. Este domingo. Celebramos el Día de la Madre en nuestro país. Celebramos a nuestras madres, sí, qué bonito. Pero hay algo sumamente importante, sí. Porque cuando decimos que el Día de la Mamá es todos los días, tiene que ser todos los días, ¿cierto? Y cada día debemos amar y honrar a nuestras madres. Más allá del río.

0: regalo que sí es un gesto importante y que demuestra nuestro cariño, ¿cierto? Pero más allá del regalo, yo creo que el amor que sentimos, que todos sentimos por nuestras mamitas. Y que eso es innegable. Pero me quiero referir a algo especial. ¿Por qué? Porque, bueno, hoy día, ya que todos estamos ya más adultos, tenemos trabajito, sorprendemos a nuestras mamitas con regalos. No sé, pues muchas veces le llevamos una florcita, un desayuno, no sé, pues una piececita de ropa, con todo nuestro cariño. Hay regalos más grandes, más pequeños, pero siempre van con amor y con cariño para nuestras madres. Y lógicamente nuestras madres se sienten muy agradecidas, no tanto por el regalo, sino que por el amor que le demostramos. Pero insisto, el día de la mamá es todos los días. Pero cuando éramos chicos, no teníamos ningún poder adquisitivo. Ninguno. Solamente teníamos nuestras manitos para hacer cosas. Y el ingenio de nuestras profesoras. En este espacio quiero que me cuentes, ¿cuál fue el regalo que le hiciste cuando chico a tu mamá y tu mamá lo aceptó de puro amor nomás? ¿Cuál fue el regalo que le hiciste cuando chico a tu mamá y te lo aceptaron de puro amor nomás? Oye, yo me acuerdo que una vez le hice una panera a mi mamá. Esta típica, esta panera con palos de lado. Y la verdad es que me quedó bien charcha. Me quedó entera mal pegada, mal pintada. Y llegué con la panera, pero... No, y con una nota, una carta ahí. ¿Dónde dibujé a mi mamá? Terecharse igual en el dibujo. Pero eran cariños con amor, sí, sí o no, sí o no. ¿Cuál fue tu regalo que le hiciste a tu mamita? ¿Cuál fue el regalo que le hiciste a tu mamita? Mira, aquí me dicen el collar de fideo, un clásico. Sí. Cuéntanos en este bloque.
1: ¿Los trabajos hechos con palitos de lado, dices tú, peladito?
0: Cuéntanos hoy día. Sácate esa espina. Si hay alguna mamita que nos quiera contar cuál fue el regalo que le llevó su bendición y que lo aceptó de puro amor, también se puede contactar con nosotros al más 56 43 221 2807.
2: El joyero con palitos de lado.
0: ¿Viste? El joyero con palitos de lado. Yo me acuerdo que también habían otras manualidades que se hacían. Una vez

0: Una vez me acuerdo que hicimos un... como en una cerámica. Había que recortar como un monito, como un perrito, todo de papel de regalo y ponerle como algodón con cola fría. Y después pegar el... ponerle una blonda por el lado. Pero igual quedó bueno, sí. No sé. Oh, de verdad. Aquí me... sí. Mira, aquí me dicen la manito con témpera. Uy, sí, qué lindo regalo, La manito con témpera, sí. Qué bonito.
1: Hola, ¿cómo estás? Mi
0: primer
1: regalo para mi mamá fue un lapicero para guardar lápices con un cono de confort. Y se forraba con papel de regalo.
0: No es. Sí, qué bonito.
2: Un collar de fideos pintado, igual me lo colocaba, está súper lindo igual.
0: ¡Qué bonito!
3: El joyero que lo hacía ahí con las paletas de lado.
0: Aquí me dicen, no puedo, estoy llorando con la reflexión. Mira, más de 20 años todavía la tengo, mira qué lindo.
4: El collar con estas cositas de fideo, como canelones de fideo, así con eso. Y un dibujo mal pintado, todo salido de la línea y todo, no, horrible.
0: Oye, pero es importante el amor de nuestras mamitas para aceptar ese regalo. ¿Cierto?
5: Hola, peladito. Yo recuerdo que era el típico collar de fideo. Más encima las viejas ponían nota por la manualidad del día del regalo de la madre. Y uno que tenía problemas de motricidad. Horrible me quedó ese collar. Pero mi mamá todavía me lo recuerda.
0: Uy.
6: Recordar esos típicos pergaminos que los escribíamos y quemados por alrededor y se nos pasaba el fuego y salía todo mal, pero se lo entregábamos igual.
0: Y una vez le escribí una carta igual, con un pergamino. Y en mi carta decía, mamá, te quiero con cada kilo. Te quiero pedir perdón por hacerte rabiar. Y darte las gracias por ser tu hijo, sin H. Recordando el regalo que le hacías a tu mamita.
7: Hola. Yo siempre me acuerdo que la manito estampada en el papel con tintado. Yo me acuerdo que era tan desordenado que se me corrió la mano, parecía pata de perro en el barro, güey. Y siempre casi me mandó preso mi mamá por eso.
0: Ay, ay, ay, se dan cuenta, ¿no? Se dan cuenta lo que nos aman nuestras madres para aceptar esos regalos.
8: El cuadro hecho de fideo con la foto de nosotros, pero dibujado. El collar de fideo, la cajita de palos de helado. Los collares, no, cualquier recuerdo. Yo le hacía eso a mi mamá y después mis hijas me hacían eso a mí, todavía los tengo de recuerdo eso.
0: ¡Qué bonito! Mamá, tu hijo lo cambiaron. Soy otro.
9: En una hoja de papel roleo, la profe imprimió una rosa que decía feliz día, mamá. La empecé a pintar con lápiz cripto. Pasó, sopló el lápiz cripto al otro lado. Pero la recibió igual. Mal pintada y todo.
10: Hola, peladito. ¿Cómo está? Yo bien, gracias a Dios. A mí me regalaron un collar de porotos. Negro y blanco, sería muy lindo el collar. Y un collar de mosqueta.
0: Sí.
10: A mí mi hijo me hizo una tarjeta con su manito pintada con témpera. Mi hijo ya tiene 34 años, todavía la tengo.
0: Mira qué bonito, mira qué bonito. Dice, el collar. Dice, y una vez pasamos por una situación económica mala y lo tuvimos que comer.
4: Y esos dibujos mal pintados, salidos de la línea, todo horrible, todavía están guardados. Más de 30 años y todavía siguen guardados. Esas cartas de Navidad y todo eso siguen guardados. Es una caja especial, pero siguen ahí en la casa.
0: ¡Qué bonito! Oye, no se olviden este domingo todo nuestro amor para mamá.
11: Hola, buenos días. Yo cuando niña le regalaba a mi mamá pergamino, lo hacía y buscaba unos palitos y les colocaba en ambos lados y también le regalaba collares de fideo. Ahí los pintaba de distintos colores. Eso era mi regalo del día de la mamá y los recibía con mucho cariño.
0: Mira, ahí me están mandando fotitos. Mira, dice... Oh, mira. Mamá. Mira, peladito, este regalo de 25 años me lo regaló mi hijo cuando estaba en kinder. Él ahora tiene 30 años. Una botella con una foto. Oh, mira qué bien, ¿eh?
12: Hola, Rodriguito. ¿Cómo estás? Qué bueno que estés bien. Oye, por favor, mándale un saludo a mi sobrina que hoy está de cumpleaños. Se llama María José Lavín. María José Lavín, por favor. Está de cumpleaños hoy día.
0: ¡Ay, qué entretenido! Ya, vamos a la música, luego seguimos. 11 con 31.

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0: 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Oye, qué bueno salió el bloque con los regalos. Voy a ir, sí, con todos los que tengo pendiente acá. Sí. Oye, faltan 20 minutos para que sean las 12 horas junto al novillero. 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
0: Ya. Mira, oye, siguiendo con el tema que estábamos conversando del Día de la Mamá, con los regalos que nosotros hacíamos y que nuestras mamitas los aceptaban de puro amor nomás. Mira, aquí me dicen, mira, peladito, estos arreglos los hago yo. Oye, qué bonito. Y lo regalaré a un club de adulto mayor por el Día de la Mamá. Mira qué lindo. ¿Quién más? A ver.
2: Hola, Rodriguito, ¿cómo estás? Qué bueno que estés bien. Oye, por favor, mándale un saludo a mi sobrina que hoy está de cumpleaños.
0: Ah, sí, sí.
2: Se llama María José Lavín. María José Lavín, por favor. Está de cumpleaños hoy día.
0: Mira, aquí me dicen, mi hija tiene ya casi 40 años y aún guardo sus regalos artesanales, y mi hijo con 30 años también. Los guardo y siempre los saco del cofre y me invade la nostalgia.

0: Pero es bonito, po. Pero dígame si no lo aceptaba por puro amor, nomás lo regalo eso. Sí. Universal, ¿eh?
1: Peladito, yo a mi mamá le regalaba el cuadradito desde que hacía como con la hoja de cuaderno para jugar al poto sucio.

0: bueno ese. Mira, aquí me envía la foto de un reloj. Este reloj tiene 30 años. Hoy regalo de mi hijo mayor y está bueno. Toca música cada hora. Es que, no, pero es que los regalos van variando, pues. En la medida que los hijos van teniendo mejor trabajo, empiezan a trabajar, a generar luguita, los regalos van siendo mejores. Sí, obvio.
1: Oye, pelado, y cuando tocaba hacer sus floreros con pita para regalárselos para la mamá, tenéis que salir, vaya para camino a San Antonio a buscar pita y una aguja punta roma para no saltarte los dedos.
0: Oye, mira, un aviso de utilidad pública. Mira, encontraron un perrito poodle ayer en el camino a Santa Clara. ¿Ya? Nos comunicamos con la persona que anda buscando su perrito hace unos días atrás. Le enviamos la foto que nos envió nuestro amigo acá. Nuestro amigo, amiga, a ver cómo se llama. Catalina, nuestra amiga Catalina. Y el joven nos dice que no es su perrito. Ya, pero si alguien perdió su perrito también, poodle, lo encontraron camino a Santa Clara y acá tenemos fotos. Si alguien sabe algún dato, nosotros tenemos el datito acá. Ya, seguimos con estos regalos que las mamitas recibían con puro amor nomás. De puro que no va más nomás.
2: Y para nosotros como hijo, igual es emocionante ver en la casa de la mamá regalos que uno le hizo. Por ejemplo, mi mamita, tengo la gracia de que está viva aún y guarda una carpeta que yo pinté el género, le hice unas flores y también hice la blonda con a crochet. Emocionante igual.

0: sobre mi frente. ¿Y ustedes hicieron la florcita esa con goma eva o no? Con la foto de uno tamaño carné. Y la tía decía en la comunicación, por favor traer una foto tamaño carné. Y ahí lo tenían que llevar uno al centro, tomar la foto tamaño carné. ¿Sí o no? Y después uno llevaba la foto carné, tenía que recortar, ponerla al medio, toda manchada. Y aparte que uno llegaba todo cochino a la casa después de hacer esos trabajos. ¿Sí o no? ¿Sí o no? Mira, aquí tengo enmarcados los regalos de mi bebé. Mira qué bonito, una manito, ¿no es? Mamá. Listo para el día la disfraz de locutor de radio. Ay,
1: hola, peladito. Mi mami tiene una un cuadro, sí, con una foto tamaño carnet y dentro de una flor. Y pintada con témpera, así que no, una obra de arte, un Picasso.
0: ¿Sí o no? Yo creo que podríamos subastar esa onda, ¿sí o no? Hacer una subasta. Ay, ay, ay. ¿Ya hay algún regalo que haya quedado pendiente que quieran enviar acá a la radio? Su regalo que hacía usted cuando era niño para el día de la

0: Mamá, si está pendiente, llamamos. Vamos con los últimos regalitos.
1: Hola, Pelaito. A mí en el curso de mi pequeña todavía me piden una foto, que salga yo con ella, salga con mi pequeña en la foto.
0: Oye, y las tías, así como que si las mamás no supieran, mamita, por favor, envíenos una foto suya con su hijo. Ah, ¿para qué? Es tanto lo que tú.
2: No, la foto del carnet es más antigua. Si no mostré tanto la hacha, un pelado.
0: Me dice, coloca la foto del perrito en la foto del frente de la radio. Ah, ya, lo vamos a poner ahí. Gracias, buena idea.
3: Oye, Veladito, yo tengo una colega, años aquellos atrás, que llegó con un collar de fideo al trabajo porque se lo había regalado a su hijo y se lo colocó y se olvidó sacárselo antes de entrar a trabajar.
1: Ya tengo el regalo del día de la mamá de mi pequeña cuando estaba en el jardín y con su manito.
0: Oye, aquí está buena este, mira. Y los platos de greda, ¡uy, sí! ¿Quién hizo platos de greda? Una vez me acuerdo que hicimos unos platos como con papel maché. unos platos que se hacían con papel y uno mojaba unas cartulinas. Y... ¡Oh! Buena esa.
4: Hola, Peladito, ahora piden plata. Papitos, por favor, envíen 3.500 pesos a más tardar el día lunes, tanto para actividad sorpresa.
5: Oye, Peladito, yo recuerdo que serían esos carnés con tipo libreta, apenas una fotito en blanco y negro en el fondo arriba, así como pegada, y era una libreta, no era carnés, después era carnés.
0: Sí, pues, era una libreta, del año, era como el año 40, eso, 50, por ahí. Ya. Faltan 9 minutos para que sean las 12, ya. Vamos ya. Mañana seguimos porque mañana dedicaremos el día a la mamita. Sí, me gusta tu boca. Oye, ¿qué me dicen? El palillero con tubo de Ayanoa. Va a guardar los palillos.
1: Peladito, el famoso poema del cielo cayó una rosa, el viento la deshojó y en que cada pétalo decía mamita te quiero yo, esa era famosa, era típica en el colegio, había que aprendérsela.
0: ¡Qué bonito! ¡Qué lindo recordar cuando fuimos niños! ¡Qué bonito, qué lindo! ¡Ya los nietos del futuro dicen!

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1: Horas con 2 minutos, las informaciones del mediodía en punto 7. Hallan restos biológicos a 160 metros del restaurante donde desapareció María Elcira, el Limache. Un hallazgo de restos biológicos volvió a instalar interrogantes en la investigación de la desaparición de María Elcira Contreras, adulta mayor vista por última vez el 12 de mayo del 2024 al interior del fondo Las Tórtolas, en Limache. El abogado de la familia, Juan Carlos Manríquez, confirmó que las últimas pericias realizadas por evidencias biológicas no han permitido obtener resultados concluyentes, aunque aseguró que sí han profundizado las dudas, contradicciones en torno al caso. Debemos confrontar algunos resultados esperados con lo que arrojan las pericias técnicas hasta ahora levantadas. Por ejemplo, hallazgos de restos biológicos, comparaciones con otros, lamentablemente en cuantía insuficiente para poder llegar a soluciones definitivas. El jurista explicó que la familia ha impulsado al menos 6 o 7 pericias privadas y que recientemente recibieron nuevos antecedentes, los cuales, según afirmó, abrieron un nuevo aire en la investigación tras 40 días de secreto en la causa. El Congreso debatirá 2 proyectos opuestos para limitar acceso a menores a plataformas digitales. 2 proyectos de ley fueron ingresados durante los últimos días en la Cámara de Diputados para regular el acceso de menores de edad a distintas plataformas digitales, aunque con enfoques diametralmente opuestos. Ambas iniciativas cuentan con apoyos transversales, pero se basan en políticas distintas. La primera propuesta reúne firmas del Partido Republicano, Renovación Nacional, Evópolis, del Partido La Gente, Demócrata Cristiana, el Partido por la Democracia y el Partido Socialista, y se acerca a la visión prohibitiva de la legislación australiana. El proyecto establece una edad mínima de 16 años para el uso de plataformas digitales y servicios de transmisión en vivo,

0: En el caso de casinos en línea, videojuegos violentos, portales pornográficos y chatbots, el límite se fija en 18 años. En contraste, la segunda iniciativa plantea una visión más integral y cuenta con firmas del Frente Amplio, Partido Socialista, Bancada Comunista, Partido Liberal, Partido por la Democracia, Democracia Cristiana y Partido de la Gente. El proyecto busca promover la educación digital tanto para menores de edad como para sus padres y tutores. Persecución policial en Los Ángeles termina con detenidos tras accidente vehicular. El hecho se registra en la avenida Las Industrias de Los Ángeles, donde el automovilista sufrió un accidente de tránsito. Carabineros en radio patrullas y motoristas, además del personal de seguridad e inspección municipal, se encuentran en el lugar. Según información preliminar, habrían sido detenidas 4 personas y no se descarta el uso de arma de fuego por parte de estos. El procedimiento está también ocurriendo en el sector del terminal Santa Rita. Hombres protagonizan persecución policial en Los Ángeles y van a bordo de un vehículo por encargo con robo. Un amplio operativo policial se está desarrollando durante la jornada de este viernes en la comuna de Los Ángeles luego de un presunto asalto que afectó un camión de reparto de la empresa Chile Express. De acuerdo a información preliminar, el procedimiento incluyó una persecución policial que terminó con un accidente vehicular y varios detenidos, situación que generó una alta presencia de carabineros en distintos puntos de la ciudad. Según los primeros antecedentes, el operativo se originó tras una denuncia vinculada al robo de especies desde un vehículo de transporte de encomiendas, lo que activó un rápido despliegue policial en la capital provincial del Biobío. Tras aquello, se informó que 4 delincuentes fueron detenidos, entre los cuales existe un menor de 17 años. Además, se logró recuperar las especies sustraídas en su totalidad. ...12:06, hasta aquí las noticias en nuestro boletín informativo. Seguimos disfrutando y compartiendo en Punto 7.
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0: Vení, dime que me quieres. Dime que me quieres. Ricky Mar. Ricky Mar.
1: Ricky. Ricky.
0: Bueno, ese tema de Ricky Martin, Dime que me quieres. Eso era cuando Ricky tenía el pelo largo. Pelo largo, crespo. Joven rebelde, chaqueta sin manga, sin polera abajo. Sí, Ricky Martin.

0: Sí, bueno. Obvia, obvia, mi ciela. Obvia. Ya. Tengo noticias que contarles, amigos queridos. 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Ya, ¿cómo vamos? ¿Cómo vamos? ¿Cómo vamos? A ver. ¿Qué me dicen por aquí? ¡Aloha!
1: 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Gracias.
0: Pasó, ese era un aviso, ya veo, no importa. Es que hoy día no tenemos aviso, ¿ah? No, hoy día, no sé si eso es lo otro, porque hoy no vamos a tener avisitos porque de 1 a 3 estamos conectados con Temuco y después de 3 a 7 viene el Gavito. Sí, bueno, así que esa será nuestra programación de hoy. Y mañana estoy yo de 9 a 1. Ya, y el Gavito tiene libre mañana, tiene que descansar Gavito, el que trabajó feriado, entonces tiene que recuperar ese día. ¿Ya? Así que de esa forma estaremos operando. ¿Ya? ¿Quién más vino? ¿Quién más vino? ¿Quién más vino? ¡Aen! ¡Aen! ¡Aen!
2: Aviso de utilidad pública, el semáforo de Ercilla con Ricardo Vicuña está descoordinado. Dura como 10 segundos y se cambia, 10 segundos y se cambia. Así que ojo, los conductores.
0: Oye, ¿qué vamos a hacer, hermano? ¿Qué vamos a hacer con los semáforos, los SAE? ¡Dios mío! ¿Qué vamos a hacer?
3: Tienes a tu Ricky, peladito.
0: Oye, sí, mira, aquí me envié una foto de Ricky Martin cuando era jovencito. Ricky Martin.
4: Schneider.
0: Mañana en las mazmorras, sí, mañana me toca en las mazmorras, brothers.
5: Tío Rodrigo, te voy a preguntar algo, la señora que está mandando aviso con de Temuco, más 56, 432, más 56, 452, 2210 de Temuco. Si está escuchando una amiga, el aviso económico de Temuco, hay que mandar aviso económico con Juliancito.
0: Apareció Gabrielito, el pitonizo. Amigo Gabriel, ¿usted sabe si sigo acá yo cuando llega la prisa? ¿Usted sabe algo, no? ¿Hasta cuándo me tengo que quedar acá?

0: Oye, me dicen que está la Fox, mi amigo Pedrito. Le mando un saludo a Pedrito Muñoz. Me dicen que está la Fox. Camino de Nacimiento, ¿qué habrá pasado? ¿Qué habrá pasado Camino de Nacimiento, Roy? ¿Alguien sabe o no? ¿Qué pasó Camino de Nacto?
1: Hola, tía.
2: ¿Qué pues? ¿Tú eres cumpleaños?
1: Estoy pupillana.
2: ¿Cumpleaños?
1: Cumpleaños, feliz.
2: Ya. Hola, tío. Soy la Morena por acá con mi nieto. Mi nieto está de cumpleaños y mi hijo cumple 5 añitos. ¿Le puedes cantar una canción?
0: Sí. ¿Sabes de qué? ¿De qué me acordé? Me acordé del caballero este, el... ¡Manejamos, Cristian! ¡Maneja! ¿Sí o no? ¡Maneja, va! ¡Mira para él!
1: ¡Hola, tía!
2: ¿Qué pues? ¿Tú eres cumpleaños?
1: Estoy pupillana.
2: ¿Cumpleaños?
1: Pupillana, feliz.
2: Ya. Hola, tío. Soy la Morena por acá con mi nieto. Mi nieto está de cumpleaños y día cumple 5 añitos. ¿Le puede cantar una cancioncita, por favor, de parte de la Morena?
1: Se llama ella, que además, a que además.
0: Todo loco, hermano. Oye, dijo cómo se llama el nieto, ¿no?

0: ¡Feliz cumpleaños al morenito chico! ¡Maneja, de maneja! ¡Está cerrando el paño! ¡Maneja, de maneja! Oye, Dios mío, se nos el baño, mire. No es verdad, mira. Es que este me lo envió la morenita, mira. ¡Maneja, de maneja! Pero ¿por qué me están enviando mi? ¿Por qué me están enviando mis audios? Oh. Mira, tengo otro saludito por acá. Hoy me llegó a dar tosh. Déjeme tomar agüita, me llegó a dar tosh de tanto reírme, me dio tosh. Dice, buena tarde, quiero mandarle un gran saludo a Edison Venegas y Jocelyn Carrasco. Mire que ayer contrajeron matrimonio por el civil y la iglesia. Que sean muy felices a nuestros hijos. Que Dios los bendiga mucho. Mire qué bonito. Felicidades.
1: Oye, ¿qué es lo que pasa? Camino de Nacimiento, que en Vicuña Maquena con Alcázar dejaron solamente una pista habilitada. El otro lado lo cortaron. Así que por eso se hace el taco.
0: ¡Uy! Oh, ¿qué pasó ahí? ¿Por qué hicieron eso, mi rey? ¿Qué pasó? ¿Qué les dio? Ya para el cimiento, hay un taco gigante por arreglo en la entrada de Los Ángeles, me dicen acá. Una vía. Usen vías anexas o se van a demorar una hora en ingresar. Oye, muchas gracias a nuestro auditor acá.
2: Hola, peladito hermoso, Rorrito. ¿Cómo estás? Mira, yo vengo recién saliendo de Los Ángeles al campo. Y a la altura donde está Lizzie... Un poquito más acá están arreglando, había unos camiones, cambiando las tuberías, así que esa calle no está cortada, pero está pasando muy, muy lenta. Y esa provocó un taco horrible. Así que tomen la alternativa, vuélvanse de la esquina de Galilea por Padre Hurtado. Tomen esa ruta mejor. Para más andar más rápido el que ande apurado por trámite y todo. Así que tomen esa ruta, bajen por Galilea. Padre Hurtado, tomen esa ruta alternativa, porque para pasar para la avenida

0: principal Vicuña Maquena yendo para Lisi, olvídate. Horrible, hay maestros, gente trabajando.
1: Ya, muchas gracias, Jime. Gracias, de verdad. Se pasaron.
2: Y pelado, también te está dando todo igual que el Gavito. Tení la gallofa chica, compañero. Te estás tosiendo. Parece que mal de la radio ese.
1: Uy, que me da risa, vos. Me llega a dar todo de tanto reírme.
3: Hola, tío.
4: Hola, tía.
3: Gavito, me olvidé decirle que mi nieto se llama Pedro.
1: Pedrito.
3: Pedrito, ¿ya? ¿Le puede cantar ahora para grabarlo, por favor, para decir, mostrárselo al papá, a la mamá, por
1: sí,
3: mi chao, gracias.
1: Sí, pues. Ya, Pedrito, ya, grave, espere un poquito, Ya le vamos a cantar a Pedrito de nuevo. Ya, ahora grave, sí. ¿Ya está lista para grabar? ¿Está listo para grabar o no? A ver.
2: Maneja,
1: weón. Mira para adelante, pues, weón. Ya, ahora sí. Pedrito. Vamos, Pedrito. Ahora sí, estamos listos. Atención, Pedrito. ¡Vamos, Pedrito!

0: ¡Feliz cumpleaños! ¿Cuántos años tiene Pedrito? ¿Cuántos cumplió Pedrito?
1: Rodrigo, cántale a Pedrito. ¡Vamos, Rodrigo, hombre, monstruo!
0: Le cantamos a Pedrito. ¿Cuántos cumplió Pedrito? Estamos esperando acá la respuesta. ¿Cuántos años cumplió Pedrito?
2: ¡Vamos, Pedrito! ¡Ahora sí estamos listos! ¡Atención, Pedrito!
0: Pedrito me manda de vuelta al mes. Ya no, pero que lo pase muy lindo, sí. Que tenga un feliz cumpleaños, Pedrito.
3: Hola, Gabito, que estoy demasiado nerviosa. Soy la abuelita. Estamos otra vez. Cumple 5 añitos, cumple Pedrito. Mañana le celebramos o el domingo. Ya, chao, gracias. Muchas gracias, tío. Se pasó.
4: Ese tía.
0: Chao, tío. Chao, Pedrito. Pedrito.
5: Que Pedrito cumple como 5 pepas, 5 años parece, cumple Pedrito. Póngale, bueno, mi guayo, salud.
0: Salud, Pedrito.
5: Pedrito se va a ir de carrete hoy día en la tarde con la chiquilla de 5 años. Le va a ponerle bueno en la fiesta, la chamba ahí, al bailoteo, al perreo. Carlito con 5 pepas, la va a hacer la tuba mañana.
6: Oye, enchúfate en el proyecto, si dijo hace rato que eran 5 años.
0: ¡No caché!
7: Hola, Rodrigo. Quiero escuchar una de Juan Luis Guerra.
0: ¿Ya?
7: Estrellitas y duendes.
0: Ya, amigo, ¿no hay un problema? No, por supuesto. ¡Aquí está! ¡Aquí está Faith! ¡Sí, señor! Junto a Juan Luis Guerra. Aquí en la punto 7.

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Ya, ahí sí, estamos de regreso, amigos queridos. Oye, la hora aquí faltan 20, no te creo. Faltan 20 minutos para que sean la 1 de la tarde. Oye, ¿qué mañana hemos sacado hoy día? Consejos importantes. 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

0: 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Ya 12 con 40 minutos. La Combo Tortuga nos dice: soy feo pero rico, aquí en la punto 7. Vamos y volvemos y a la vuelta les cuento.
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0: Ya, oye, ¿cuánto le falta? ¿Cuánto le falta? ¿Cuánto le falta? Porque ya van a ser la una, ya van a ser la una. Ya van a ser las una, van a ser las una. Ya, último minutito de programa. Recuerden que de la una a las tres estaremos conectados a Temuco. De la una a las tres estaremos conectados a Temuco. Y después de las tres a las 7 de la tarde viene el Gavito, viene Gavito. Y mañana, eso le iba a contar, ya que me llamó Big Boss. Ya, entonces, estaremos hoy conectados de 1 a 3 a Temuco, de 3 a las 7 con el Gavito. Y mañana estaré yo en la mañana de 9 a 1. El lunes, atención, el lunes. El lunes. Ya, el lunes estaré yo en la mañana. Estaré yo en la mañana. De las 7 a las 9. Después de la 1 a las 5 estará Andrés, el Andresito. Y el Gabo normal de las 9 a la 1 y las 5 a las 7. Ya, y martes y miércoles estaré yo nuevamente de 7 a 9 y de 1 a 4. Y ya el día jueves está de vuelta la Prisi. Ya, así que eso, hermanegues.
1: Hola, quisiera hacer una funa, pero a la gente.
0: ¿Qué pasó, Rey?
1: En calle Bulnes con Infante había una persona con discapacidad visual. Resulta que yo lo observo casi una cuadra anterior, estaba parado ahí. Lo cual me llamó la atención. Para al lado, observé, le ofrecí mi

0: Ayuda si necesita ayuda en algo. El caballero me dice, sí, estoy perdido, doble mal y me desorienté. Y acá es cuando viene la funa. Había gente pasando, había una persona que trabaja como en los arreglos florales, en la vía pública. No estaba trabajando, estaba mirando todo el rato al caballero, porque yo igual lo observé de distancia. Y nadie era capaz de ayudarlo, ni decir, necesita algo. El caballero solamente quería orientarse para llegar a su casa. Lo cual yo lo llevé en el auto y lo dejé en su domicilio.
1: Muy bien, amigo.
0: Así que
1: muy bien.
0: Un poco la mano en el corazón ahí.
1: Sí, es súper importante el alcance que nos hace, sobre todo cuando nos encontramos con alguna persona con discapacidad visual. No tenemos que tener temor, acercarnos amablemente, preguntar si necesita ayuda o no, porque muchas veces las personas sí necesitan ayuda. Así que bien, amigo, ahí. Ya, atención. ¿Qué más me dicen por acá? Dice, buenas tardes, quisiera mandar un saludito enorme a mi tía Nuri, querida, que lo está escuchando en Villa Mercedes. Mira, en Villa Mercedes, en la comuna de Quilleco. Muchos besitos, un abrazo enorme, que se cuide mucho. Y a saludo a la tía Nuri, entonces, desde Villa Mercedes. Villa Mercedes, Villa Mercedes. ¿Quién más vino?
2: Peladito, ya nos está quedando minutito, ¿no? Para irnos al descansito a la casita, cabrito, de acá a la empresa.
1: ¡Eso!
2: Ahí, si Dios quiere, mañana lo voy a andar escuchando desde la locomoción colectiva, lo vamos a estar acompañando, peladito.
3: Ya, mi calvo amigo, después de toda esa información que usted dio, que tenga muy buena tarde. Lo esperamos mañana para escucharlo durante el día, sobre todo en la mañana. Ya, que estén muy bien, chao, chao.
1: Chao, mi rey, chao, mi rey. Oye, mira, y aquí me siguen mandando sopaipilla, hermano. Estamos toda la mañana aquí, hermano, puro pensando en la sopaipilla. Mira qué me dicen de acá del barrio, la tía Nuria Troncoso, la madrina de nuestro amigo Alonso. Mira qué bien. Oye, y aquí nos escriben, Pitonizo lo hizo de nuevo. Oye, es verdad. Oye, voy a entrar a preocuparme, el Gabriel le ha apuntado a todo. Oye, nuestro amigo Gabriel le ha chuntado a todas las predicciones que ha hecho sobre mí acá. Estoy asustado. Ya, pues sí que eso. Ya, esa es la información de último minuto que teníamos para compartir. Hoy día 3 a 7 delgado. Mañana yo estoy de 9 a 1. El lunes estoy en la mañana. El Gavito de 9 a 1. El Andrés de 1 a 5. Y el día martes ya retomo de 7 a 9, de 1 a 4. Porque acuérdense que a las 4 entró la otra radio. Estoy a préstamo acá. Hasta el miércoles, y el jueves ya la Prisi debería estar acá con ustedes, queridos amigos. Así que al final igual venía por un día nomás. Venía por un día nomás. Pero bueno. Ya, hermanitos, ya alcanzamos nomás y nos despedimos. Uno más y nos despedimos. Cállate el tenita que sacamos, mírate, cállate el tenita que sacamos.

0: Tocotó. Ya, amigos queridos, nos despedimos.
1: 1.7.
2: Que tenga buena tarde, Rurito. Nos escuchamos. Buenas tardes para todos.
0: No, gracias a ustedes, amigos. Que tengan una excelente tarde. Oye, lo pasamos sumamente bien esta mañana. Nos reímos harto, de verdad. Fue muy, muy, muy agradable haber compartido esta hora con ustedes. Bueno, mañana estamos acá de nuevo. Otra vez.
3: Don Rodrigo Liorí, oiga, vinieron a arreglar el semáforo de aquí del Silla con Ricardo Vicuña y le están dando como 2 segundos de tiempo por lado. Cambia rojo, 2 segundos, cambia verde. Pasa, con suerte, un auto o 2 autos por lado.
0: De la NASA.
4: Ya, tío Rodrigo, nos escuchamos mañana. Y si y lo escuchamos a la tarde en la 89.3, en la radio mía. Ahí lo escuchamos a las 4, tío Rodrigo. Ahí lo escuchamos. ¿Por qué momento? Escuchamos mañana. En la 89.7. Un abrazo.
0: Gabriel. El adivino. El pitonis.
5: Un gusto compita, no, excelente programa, no, se pasó. Ahí lo queremos.
0: Oiga, mi rey, vaya a buscar su premio allá al otro lado. Ya están caros en el café ya.
6: Hola, por el día de la mamá, yo encuentro que detrás de una buena madre está las

0: otras mamás que son mejores y tienen derecho a ver sus nietos y sus nietas, ¿cierto? Que son las abuelas. Ellas fueron las mamás primeras. Así que, igual, feliz día, madres y abuelas.
1: ¡Qué bonito, qué bonito! Ya, amigos míos, ¡nos vamos!
2: Hola, peladito, buenos días. Oiga, amigo, que tenga un espectacular regreso a su hogar, amigo.

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0: ¡Ya estamos! Señoras y señores, así comenzamos el día de hoy con este bloque de avisos económicos, donde todos los días, durante dos horas, aprovechas de vender, cambiar, arrendar, permutar y también pasar tu avisito. Así que si algo tienes por ahí, comienza a comunicarte con la radio a través del WhatsApp. Acá lo tengo a...
1: +56 452 59 22 10.
0: Exactamente, ahí en ese numerito de WhatsApp te vas comunicando y envías tu audio, ojalá máximo 30 segundos para pasar varios, ¿ok? Bueno, vamos a estar el día de hoy revisando los avisos económicos de Temuco, pero aparte, también se suma la gente de Los Ángeles. ¡Hola, hola! La gente de Valdivia. ¡Hola, hola! Así que un saludo para Los Ángeles, 101.7, Temuco, 101.7 y también Valdivia, 97.9. Voy a repetir todos los avisos y también comentarios en este número.
1: +56 452 59 22 10.
0: Exactamente. Oye, les cuento que donde estoy yo en este momento, en Temuco, calle Portales, esquina Lynch. ¡Feo el día! ¡Feo! ¡Y boa! Claro, agüita, un poco de frío, pero ¿sabes qué? Ideal para una cazuelita, ideal para algún cafecito, ideal para abrazar a alguien. Es más, ideal para agarrarse a besos con alguien. No sé, escuchar algún tema romántico. ¿Sabes qué? Ideal como para pedir pololeo. ¿Sabes qué? Ideal como para decirle a esa persona, ¿sabes qué? Me gustas. ¡Oh! ¡Ella! Así que eso. Bueno, estamos en lo que es la previa del Día de la Madre. No sé si ustedes han estado atentos a la radio. Hemos estado con algunas cápsulas también, con algunas canciones para la mamá. Mañana va a ser lo mismo, el día domingo igual. Así que estamos en la previa. Saludos a todas las mamis. Y el programa del día de hoy, dedicado al 100% para ustedes. Ah, oye, nos pueden llamar también a... El teléfono de la radio es 45-259-2210. 45-259-2210. ¿Alguien dijo por ahí? Ay, que está pasado de moda el teléfono, hablar.
2: Pasamos a tu abuela.
0: No, es bacán hablar con la gente a través del teléfono, así que luego voy a ir con eso. Repito, 452-59-2210. Llamada local desde cualquier parte de Chile. Saludos a la gente que está trabajando, la gente que sale a la hora de colación, la gente que está en la casa, la gente que está en la locomoción, ¿cierto? Bueno, para todos los que están felices, los que están tristes, un saludo. Maravilloso.
2: Y una cosa.
0: Ah, sí, sí, sí, súper importante para comenzar, sí. Nada, pues les quiero decir que los quiero. Oye, sí, eso es importante, súper importante. Los quiero. Así que a la vuelta de la canción ya comenzamos a revisar todo lo que son los avisos, porque recuerda, a esta hora vendes, cambias,
3: señora,
0: arriendas, permutas y también,
3: señores,
0: pasas tu emprendimiento.
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0: ¡Comenzamos!
3: Agárrenle a su pareja y prepárense. Que lo que viene está fácil.

0: Ya, ¿cómo estuve? Oye, y eso que es el principio nomás. Sí. Para comenzar el día de hoy con la música de Walter Olmos, con eso que se llama Adicto a Ti, y también Ivy Queen con la canción Yo Quiero Bailar, exactamente la 1:21 p.m. Sí, sí, sí, sí, sí, sí. Oye, quiero enviar un saludo muy grande a mi querida amiga, amiga personal, para Melba Ruiz, que está escuchando la radio. Cada vez que se sube a la micro, o se sube al colectivo, o pasa por X tienda, me dice, amigo, amigo, te están escuchando. Así que, un abrazo, amiga. Quiero destacar una actividad de Melba para estos días, porque Melba y un grupo de creadores de contenido están en un proyecto increíble que lo tengo por acá, se llama Ruta Creadora 404. Claro, es como un docu-reality por primera vez en la Araucanía, 100% local. Oye, va a estar buenísimo. Repito, con creadores de contenido, con gente influencer de acá de la zona, y dentro de esa persona va a estar Melba. Ahora, les cuento que el lanzamiento de este docu-reality será el día de hoy, si ustedes quieren ir, a las 20 horas en Black Boss Temuco. Va a estar bueno. Entrada absolutamente gratuita, claro, previa inscripción en Besti. Así que si ustedes quieren ir, alfombra roja, o sea, acá vamos a estar con puro famoso. Sí, pura gente famosa. Hoy, 20 horas. Así que les deseo lo mejor del mundo en este proyecto docu-reality, Ruta Creadora 404, y estoy seguro, amiga, que tú vas a ganar. ¡Seguro! ¡Claro! Oye, sigan a mi amiga, creadora de contenido, seca, la pueden seguir ahí en las redes sociales como Melba Ruiz G. Ahí en el Instagram, Melba Ruiz G. ¡Saludos, Melba! Mira, hablando de creadores de contenido.
1: Hola, hola, Juliancito, lindo, precioso. Yo no he mandado audio ni nada porque mira mi voz. Bueno, saludos a todos los que escuchen la Radio.7. Un besito gigante para ustedes. Te quiero mucho, Julián.
0: Te quiero mucho, amiga. Ahí estamos con Natalie de Temuco, que también es influencer y creadora de contenido. Yo pensaba que tú también ibas a estar ahí en el docu-reality, pues, amiga. Te quería ver. Así que la pueden seguir como Natalie de Temuco en TikTok. Natalie de Temuco. También seca. Tenemos gente muy, muy capa. Gente muy inteligente, talentosa en el sur de Chile en las redes sociales, ¿ah? ¿Eh? Así es. Yabo, ¿por qué no estás tú?
1: No, sí me invitaron, pero en este caso no podía porque estaba trabajando. Ahora hubiera dicho que sí nomás, total. Igual me echaron.
0: ¡Ay! Y ahora entendí. O sea, te hicieron la propuesta cuando estabas trabajando y dijiste que no. Y después a los días te echaron. Bucha. Ya, pero va la otra. Estoy seguro que va a haber ahí una segunda parte. Yo estaba pensando hacer esto del docu-reality con gente de radio. ¿Te imagináis o no? ¿Te imagináis? Sería bacán. Sí.
2: Oye, Julián, ¿y también vaya a participar tú o no te invitaron?
0: A mí no me invitaron porque yo no soy influencer, ¿ya? No soy ni influencer ni creador de contenido. Soy yo nomás, un locutor de radio. No, a mí no me queda tiempo para subir ni siquiera historia al Instagram, pues, amigo. Pero sé que hay chicos que hacen esta pega de influencer y lo hacen muy bien. Así que toda la suerte del mundo.
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0: Oye, sigan ahí al Mago Tomás en las redes sociales. Mago Tomás es con TH. Mago Tomás puede ir a los cumpleaños, a los eventos. Es seco el Mago Tomás. Grande Mago Tomás.
1: Sí, de hecho, estoy invitada a la gala hoy día, pero tenía otro compromiso, así que no voy a poder ir. Espero que les salga todo bien, porque hoy día el estreno del primer capítulo.
0: Sí, po.
1: Ahí directo en el Black Box, así que para que vayan todos los que les gustaría estar inscritos. De hecho, hicieron los concursos todo de manera online, así que quién sabe que se viene una segunda temporada y puedes estar tú, o yo.
0: Quiero estar.

0: Sí, quiero estar presente y ojalá, ojalá con Sandu. Hola Karinita, ¿cómo está ahí? Ojalá con Sandu para pelear con Sandu en vivo. Sería bacán. Pero eso lo vamos a dejar como para un reality de locutores. Ya, toda la suerte del mundo entonces para el docu reality Ruta Creadora 404 y va a salir todo espectacular el día de hoy en Black Boss. Así, así. Oye, tengo por acá un saludo muy especial que es un saludo de cumpleaños que lo voy a enviar de inmediato de parte de la Yasnita. ¿Cómo estás, Yasnita?
1: Juliancito, yo quiero pasar un aviso pequeño. Mi pequeño nieto de Simón está cumpliendo un añito, así que quiero que lo felicites, a pesar de que él no se da cuenta, pero las felicidades para la mami también.
0: Sí, pues.
1: Y que siga cumpliendo muchos, muchos, muchos añitos más, que Diosito me lo bendiga siempre. Eso, amigo, por favor. Gracias.
0: Oye, de hecho, tengo por acá a tu hija, que es la mamá de este regalón de Simoncito, mi amiga Coti, mi amiga CG, que dice, hola amiguito, ¿qué tal? Hoy es un día muy especial para mí y me deja por acá un archivo que yo lo voy a reproducir ahora, porque nuestra amiga CG también es cantante y es seca. Quiero dedicar esta canción a mi príncipe hermoso, le canto a mi hijo que cumple un añito, mi Simón Alexander, feliz cumpleaños, un cover de una hermosa canción con los latidos de mi bebé. Y un tema que tenía guardado hace mucho, mucho tiempo. Oye, ¿y si la escuchamos? Ya, escuchemos. Dame un segundito, a ver. Esta es la voz de nuestra amiga Sigila Real. Con los latidos incluidos para Simoncito.

Oh, vamos a terminar todos llorando. Oye, para ti, Simoncito, lo mejor de lo mejor en este día. Claro, quizás él no entiende porque es chiquitito, pero me emocioné mucho al escuchar al inicio de la canción Los Latidos. La magia de ser mamita. Así que doble celebración, ¿eh?, para Simón, que está hoy de cumple. Y además para nuestra amiga Coti, que el día domingo va a estar celebrando el Día de la Madre. Así como escuchan. Ah, oye, la pueden seguir en las redes sociales. En el Instagram la encuentran como Sigila Real. Se escribe CG, CG La Real. Así se escribe. Y pueden seguir parte de su trabajo. CG La Real. Saludos, Sigi. ¡Ay, te lloro!

Bueno, y para todas las mamis que están por ahí, que fueron mamitas hace poco, o que lo van a hacer dentro de los próximos meses, emocionante.

0: Ya, si querías que llorara, lo lograste, CG. Aplauso. Ahora, lo importante, vamos a lo importante. ¿Dónde es el mambo? Feliz cumple. Simoncito.
1: Qué bonito, Juliancito. Es muy emocionante, muy emotivo.
0: Emocionante, amigo. Una madre emocionada cantándole a su guagua que está cumpliendo un añito de vida. María Muñoz dice por acá, qué linda voz, Julián. Sí, ella canta muy bien. Es seca. Seca. Vamos con más saludos. ¡Aló!
2: Oye, amigo, ¿cómo está ahí? Tanto tiempo, amigo Julián. Un gusto poder saludarte, saber que estás de vuelta a la radio. Siempre escucho la radio, pero no hablo mucho, la verdad. Hay bastantes auditores que participan bien de la radio. Juliancito, nada, pues, excelente canción de la amiga ahí. Debería dedicarse realmente a cantar. Muy bonito, muy emotivo su canción para Simón.
0: Bueno, de hecho, ella se dedica a cantar, pues es cantante, por eso yo estaba dando las redes sociales para que la sigan como CG La Real, se escribe CG La Real. Muy lindo tema. ¡Pucha, que cantáis lindo!
3: Juliancita, qué emotiva la canción y bonita voz de la... De la dama.
0: Sí, bonita voz.
4: Felicito, qué lindo, qué emocionante lo que hizo la señora con su bebé. Qué linda la canción, qué lindo cómo lo canta ella. Muchas felicidades para ella, qué lindo.
0: Gracias, Luznara. Bueno, solamente para aclarar, no es señora, es señorita, de hecho es súper joven ella. Sí, tiene como 1000 jotes la siga de ella, pero no. No le crea ningún mentiroso, eso es.
5: Hola, Julián. Oye,
0: hola, amigo.
5: Tú no eres influencer, tú eres mala influencia. Eso, chao.
0: Gracias, igual te quiero. Gracias. Oye, dice por acá lo siguiente nuestra amiga Jocelyn. Jocelyn, ¿eres tú? ¿Sí? Dice, hola, Julián. Soy Jocelyn. Soy esposa de tu ex compañero de curso, Eric Contreras. ¡Oh, ese sí que se portaba mal! Lo conocían como el hijo del diablo en el liceo. Ya, pero dice, quiero enviar un saludo para mi esposo, que lo amo mucho, que es el mejor esposo, el mejor padre del mundo, y que disfrute a sus papis que vienen viajando de Campanario a vernos. ¡Ah, vienen para acá! ¡Qué rico! ¡Qué rico que va a estar el fin de semana con sus papis! Bueno, en este caso con tus suegros. Así que saludos, Jocelyn. Que sea un lindo fin de semana de harto regaloneo, de abrazos. ¡Qué bonito! ¡Qué bonito! Bueno, ojalá que el Eric no se pegue el show nomás, pum. Sí, pues la última vez cuando fue a la fiesta de la vendimia, se pegó el show. Tomó mucho. Ya, oye, vamos a la pausa. Pausa comercial. Regresamos de inmediato. 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

0: Vamos a recargarnos de energía y volvemos. 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

0: La música de Sandy Papo. Exactamente la 1:46 PM, bloque de avisos económicos. Ahí estábamos con La Hora de Bailar, canción ideal para comenzar con el fin de semana. Así es. Ya, vamos con la gente, algunos saludos, comentarios, avisos económicos. Recuerda que a las 2 de la tarde vamos a estar también con el boletín informativo. ¡Aló!
1: Hola Julián, soy de acá de Los Ángeles. Mi nombre es Claudia Cartes y quiero promocionar mis masajes. Te voy a enviar una tarjetita, por favor, si me ayudas. Gracias.
0: Gracias.
1: Para desde, el Día de la Madre.
0: Para el Día de la Madre, desde Los Ángeles. Mira, acá tengo la tarjetita. Ella trabaja justamente en este tema de los masajes. Es profesional. Dice, regala un momento de descanso y bienestar para mamá. Masaje descontracturante con piedras volcánicas. Ideal para aliviar tensiones y también renovar energías. Oye, qué buen regaloneo para las mamás. Un masaje espectacular. 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Ahí está. Saludos, amiga. Dice por acá la Mari. Hola, Julián. Un saludo para mis dos princesas, para Rosemary y también Stephanie, que están en casita el día de hoy. Les quiero decir que las amo mucho, mucho, mucho. Rosemary, Stephanie y también Mari, les mando un abracito. ¡Aló!
2: Hola, Juliancito. Juliancito, estoy buscando pega aquí dentro de la Abranza, por favor, o lo que sea. Me encantaría si pudiera ser un almacén, en un negocio, o a lo mejor en un local de comida rápida. Sé garzonear y también sé cocinar. Y me gusta conversar con la gente, ¿ya? Mi celular es el más 569-3034-8454. Gracias.
0: 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Ahí está el número. Saludos, amiga. Ojalá que salga alguna peguita. Hola, Julián. Espero que estés bien y que tengas una buena sintonía radial. Te pido un favor. Tengo una visita. Yo soy de Valdivia. Saludos para Valdivia. 97.9. Vendo soporte metálico o portapancho. 20.000 pesos. 20 luquitas. Soporte metálico o también más conocido como portapancho. 20 luquitas. Pueden pedir foto, consultar al 9-40-62-02-95. Ahí se comunican, ¿ya? 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Para que regaloneen ahí a la mami, ¿ya? ¡Buenísimo! Gracias, Rudy. ¡Aló!
3: Hola, Juliancito. Aquí te estamos escuchando como todos los días. Cariños.
0: Hola, amiguita Daisy.
4: Hola, tío Julián. Te estamos escuchando con mi mamá ahora. Cariños.
0: Ahí está Luquita. Saludos, Luquita. Ahí está Daisy con Luquitas reportando sintonía. Espero que lo pasen bien este fin de semana. Saludos, saludos. Ah, me estaban preguntando recién por un incendio. La Paulita me estaba preguntando, Julián, ¿pasaron los bomberos? ¿Qué sucede? Bueno, Patito Sandoval me envió el reporte hace algún rato. Era un incendio en Barros Arana y Huérfanos. Ha estado presente ahí el trabajo de bomberos hace algún ratito. Repito, Barros Arana y también Huérfanos. Patito nos podría actualizar, ¿no? Porque nos estaba contando de 3 viviendas que estaban afectadas en un campamento. Ah, ya, ahí me escribió. Aún se mantiene el trabajo de bomberos en ese lugar. Repito, Temuco, Barros Arana con Huérfanos. Ya, Patito, cualquier cosita, ahí nos cuentas. Vale. Dice por acá, hola, amiguito Julián, esto también en Temuco. Te cuento, en Inglaterra con recreo, el semáforo está obstruido, está tapado.

0: atrapado por un árbol que hay ahí justo en la esquina. Está muy mal ese árbol, por lo que hay mala visión. Esto es como rumbo hacia Gabriela Mistral. Así que cuando pasen por Inglaterra con recreo, ojito, ojito, porque justo hay un árbol ahí que está tapando. Gracias por avisar, amigo. Hola, Tabita.
1: Hola, Juliencito, ¿cómo estás? Hoy estoy picada con el Sambu.
0: ¿Qué pasó?
1: Porque justo cuando iba a pedir lo que necesitaba para mandar para el concurso, se cortó la luz aquí. Y no me pescó nunca el mensaje, así que me dejó fuera el concurso. Eso no vale. Oye, Juliencito, fui a solo echar una vuelta, pensé que estaba Andrés y no está Andrésito. ¿Qué le pasó? Ojalá que esté bien, porque no sea enfermedad. Oye, está el Luis. Ay, se me olvida el apellido. El del abrazo tremendo. Yo lo sabía con la carita que andaba dejando la polola en el auto encerrada mientras pololeaba contigo. Allá lo molestan ahora.
0: Ah, sí, po. Bueno, nuestro colega Luis Lagos ha estado trabajando también esta semana en la radio.
2: Es el que habla, sí. Hola, compadre, ¿cómo estás ahí? Soy Luis Lagos, desde Valdivia. Un abrazo tremendo.
0: Simpático, Luis Lagos. Oye, respecto al concurso de Sandu, ya, pues no sean así. Porque cada vez que hay concurso acá en la radio, es cosa que nosotros anunciamos como ¡ey, concurso! Y el WhatsApp explota, así que Sandu no es que como que ¡oh, que vio tu cara! No, no, no, es imposible. Entonces como a la suerte nomás. ¡No te enojes! Amiga, te mando un abrazo. Hola, buenas tardes.
3: Julia, ¿cómo estás? Aquí escuchando como en la mañana, como todos los días. Oye, Julián, ¿te puedo llamar por teléfono para hablar por interno, por favor?
0: Ah, necesito, sí, po, contarte algo. Sí, amiguita, llame nomás, llame con... Bueno, yo creo que después de la canción ya nos vamos con el teléfono para que interactuemos, ¿vale? La Carlita, ¿cómo está Carlita? ¿Todo bien o no? Ahí está la Carlita, saludos. Hola, Julián, un saludo para César González de Ruta Yaima, que va con destino a Vilcún a todo ritmo, de parte de Ronald. Cesarito González, ahí está el Ronald, y saludos para Ruta Yaima. Camino a Vilcún, escuchando la radio. Desde Los Ángeles, ¡aló!
4: Hola, mi Juliancito, ¿cómo estás? Oiga, lo estuvimos esperando acá en el Nona cuando vino este ayer a Los Ángeles, y no pasó para verlo, ¿ah? Lo estuvimos esperando aquí en el Nona. Oiga, comentario que... El semáforo de Ercilla con Avenida Ricardo Vicuña está durando menos que el cariño de la suegra.
0: Por si acaso. Nada entonces, nada. Bueno, claramente ese semáforo está desincronizado ahí en Los Ángeles para que le pongan ojito. ¿Ya? Amiguito, gracias por avisar. Y cuando ande en Los Ángeles, es que no me gusta avisar, me gusta llegar así como de sorpresa, no más. Pero ya voy a llegar a...
5: Hola, Julián, oye, una pregunta, ¿qué es influencer? Es subir cosas tonteras, ridículas, porque de repente hay cada contenido que salen estos cabros de ahora. Influencer para mí es alguien que te aporta, no sé, algo que te sirva, pero suben puras tonteras, en mi opinión.
0: Ya mire, le cuento. Saludos, amiga. Acá, por ejemplo, en la región de la Araucanía, o en la región de Los Ríos, o en la región del Biobío, hay muy buenos influencers. Gente que aporta, que suben buen contenido, de verdad. Cuando yo digo contenido, algunos se imaginan otra cosa, pero no, no, no, no, no, no ese tipo de contenido. No, no, hay influencers que de verdad suben cosas súper interesantes. Quizás tú, ahí en las redes sociales, te has encontrado solamente con los malos. No sé, pues, con René Puente, Papi Miki, Flaitiano, aunque Flaitiano igual es bueno, me cae bien. Pero como te digo, amiga, hay influencers buenos. Saludos a todos los creadores de contenido. Ya no más. Oye, ¿vamos a la música? Vamos. 1:55 PM. Bloque de avisos, copuchas, conversación. Seguimos.
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0: 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Exactamente las 2 de la tarde con un minuto. Ahí estábamos con Juan Luis Guerra. Buen tema, ¿eh? Un poquito de merengue con La Travesía y el su de Pailita con Jowell y Randy. Vamos a la pausa, a la vuelta noticias y vamos a repetir por acá lo que nos dice la gente en la parte norte de Temuco.
1: Hola, Juliancito. Oye, quiero reportar que en Huérfano, justo en la subida, casi con llegar a Moneda o Banderas, está cortado el camino para ir de norte a sur porque hay carabineros y bomberos trabajando, ¿ok? Que tengas bonita tarde, chao.
0: Así es, gracias por avisar, amiga. Como hemos estado comentando, está complicadísimo el tema, pero están los bomberos trabajando.
2: Julián, yo te informo, Barros Arana con Huérfano y Bandera. Ahí está el triángulo, ahí estaba el incendio cuando pasamos con la Nachita de Nte.
0: Exactamente, gracias Lobo Solitario. Como nos decía Patito Sandoval, también sigue el trabajo de bomberos por este incendio. Barros Arana con Huérfanos. Busquen vía alternativa porque ya lleva harto ratito ahí el tema del taco por los trabajos, ¿vale? Chiquillo, gracias por avisar. Qué lata, oye, da... Sí, pues da pena hablar de incendio y todo eso, pero ahí lo comentamos al aire. Luchito Salazar con la Pati. ¿Cómo están, chiquillos? Oye, ellos me mandan fotos. Están con...

centro. Y les voy a contar. Parece que se nos fue también la señal. Ahí está volviendo. Poco a poco la señal también de internet. Para la gente que me estaba preguntando. Ya, 2:05 PM. Voy a la música. Tengo la pausa. A la vuelta noticias. 1.7. Ya, pero estamos al aire, que es lo importante. Seguimos.

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3: Vamos a revisar noticias exactamente las 2 de la tarde con 10 minutos. Bueno, la noticia del día, el séptimo juzgado de garantía de Santiago decretó hoy viernes la prisión preventiva para el exdiputado Joaquín Lavín León y su ex asesor Arnaldo Domínguez tras extensa jornada de formalización. Durante la audiencia, el juez Daniel Urrutia dio por acreditado todos los delitos imputados contra Lavín León, entre ellos fraude al fisco, tráfico de influencias y uso malicioso de instrumento privado. En el caso de Domínguez, también se le imputaron cohecho, delito electoral y delito tributario. El presidente de la República, José Antonio Kast, acusó un boicot de parte de la oposición en la discusión del proyecto de reconstrucción nacional, también conocido como mega reforma. Lamento mucho que el objetivo de parte de la oposición sea obstaculizar y boicotear, escribió el mandatario en su cuenta oficial de X. El proyecto de reconstrucción nacional y desarrollo económico y social busca recuperar el crecimiento y el empleo para Chile. Los proyectos siempre se pueden mejorar, pero cuando el objetivo es destruir y hacer daño, eso se hace muy difícil, sentenció el jefe de Estado. Recordemos que previamente los diputados Jaime Araya, Consuelo Veloso y Marcos Barraza abordaron la coordinación que mantiene la oposición para enfrentar el avance del proyecto en el Congreso. Araya, por ejemplo, explicitó la magnitud de la ofensiva parlamentaria que prepara los sectores opositores. Una batería de indicaciones que podrían superar las 2.500 enmiendas y que, según reconoció, busca volver inviable la tramitación impulsada por La Moneda. Un nuevo video al que tuvo acceso a la radio revela otro ángulo del atentado que afectó la madrugada de este jueves a la empresa Safco en Collipulli, hecho que terminó con 4 camionetas destruidas por el fuego. Cabe recordar que el ataque ocurrió en el estacionamiento de la empresa ya señalada, donde desconocidos incendiaron los vehículos y además atacaron las oficinas del recinto. El video, de cerca de 3 minutos de duración, muestra con mayor detalle el momento en que los individuos ingresaron al recinto de la empresa. De acuerdo con las imágenes, a eso de las 5 de la madrugada con 47 minutos, los sujetos llegan y se estacionan en las afueras del lugar para luego incendiar rápidamente las camionetas. El registro también evidencia cómo rompen vidrios para perpetrar el ataque y el instante en que dejan la pancarta en el suelo. Finalmente, tras provocar el incendio de los vehículos, los sujetos suben nuevamente al automóvil en el que llegaron y abandonan el lugar cerca de las 5:50 horas. También les contamos que nuevamente fue aplazada la preparación de juicio oral en la arista Manicure del caso Convenios. En ese sentido, hubo declaraciones cruzadas entre el abogado del ex diputado Mauricio Ojeda y también el Ministerio Público. El abogado Raúl Pérez recordó que hace 14 meses la Fiscalía presentó la acusación y los responsabilizó por los problemas que se han presentado para realizar las audiencias y resolver el número de testigos y pruebas que se permitirán en el juicio. La diputada del Partido Nacional Libertario, Gloria Navellán, cuestionó duramente la gestión de la ministra de Seguridad, Trinidad Steiner, acusando falta de estrategia en materia de seguridad pública y apuntando especialmente a la respuesta del gobierno tras el reciente operativo realizado en Temucuicui. En conversación con la radio, la parlamentaria sostuvo que la secretaria de Estado debería enfocarse en diseñar un plan integral en vez de participar constantemente en procedimientos policiales. En esa línea, Navellán aseguró que Steiner necesita asesorarse con especialistas en distintas áreas de seguridad, particularmente en temas relacionados con la macrozona sur. Bueno, son parte de las noticias, exactamente las 2 de la tarde con 14 minutos.
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0: Muy bien, ahí estábamos revisando la música de Sin Bandera, el romántico de las dos, el día de hoy con la canción Que Lloro. Recordemos que estamos en la previa del concierto de Sin Bandera, que es este día domingo acá en Temuco. Bonito, bonito. Ya dilo.
1: ¿Por qué tanto romántico?
0: Yo sabía que iba a llegar. Bueno, próximo romántico, 4 de la tarde, después del boletín de esa hora. Me están preguntando por acá por la señal online, alright, y les quiero contar que producto del corte que tuvimos, se nos fue la online, pero... A ver, ahí estamos, parece que ahí sí y volvimos.
2: Prueba ahora.
0: Ya, a ver, estamos probando a ver si regresó a la online. Como les digo, se nos cortó la luz acá en el centro de Temuco hace poquito y estamos funcionando con generador, al menos nosotros. Déjame probarla online. Después del boletín de esa hora. Me están preguntando por acá por la señal. Ya, estamos al aire con la online. ¡Estamos! Un problema menos.

0: Ya, ¿qué más tengo? Vamos con la gente, algunos saludos por acá. Hola, hola, buenas.
1: Oye, Julián, que estáis bueno para la pega. Estáis en la puntuación de la mañana, ahora el almuerzo.
0: Sí, bueno, amigo, estamos en toa.
1: De acá de Los Ángeles no hay nadie.
0: Estamos en toa. Estamos en toa, amigo. Pero feliz de estar aquí siempre. Saludos, amigo. Me están preguntando por entradas para Sin Bandera. Mira, al menos no me dejaron ninguna para este bloque, pero quizás en la tarde pueda llegar alguna sorpresa. ¿Quién sabe? Ahí les vamos a estar contando cualquier cosita, ¿ya? María Inés me dice que ahora sí, vos viste, ahora sí, regresamos a la online. Ya estamos, tiquitaca, ya estamos al aire. Estamos.
2: No. El Sandu tiene la culpa de todo, Julián.
0: Ya, no le eche la culpa a Sandu. Si yo... Sandu hasta ahora está almorzando, amigo, no tiene la culpa. Ya, sigamos. Hola, Julián. Se arrienda mini departamento con luz, agua, cable incluido, entrada independiente, baño incluido, entrada de vehículos, todo cerca del centro. Esto es Los Ángeles. Para una persona, ¿ok? Entonces, repito, mini departamento con luz, agua, cable, todo independiente, cerquita del centro de Los Ángeles. Se pueden comunicar al 978-55-2244. 978-55-2944. 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Ahí sí. Mira, también desde Los Ángeles dice, se arrienda casa, ubicación a 2 kilómetros de Los Ángeles, sector rural. Bueno, pero a 2 kilómetros de Los Ángeles, al ladito ahí. Características, 4 dormitorios, 2 baños, ideal para empresa o familia. Si quieren consultar en Los Ángeles por este arriendo, se pueden comunicar al 973072327. 973072327. Ahí está. Hoy estoy con mi amigo electrónico por acá que nos vino a ver. ¿Cómo estáis, compadre? ¿Cómo estáis? ¿Cómo está, amigo electrónico? Bienvenido.
3: Bienvenido.
0: Tú sabes que esta es tu casa, ¿cierto?
3: Siempre.
0: Qué
3: y
0: bueno.
3: Mi casa es tu casa.
0: Ya, no se nota porque todavía no ha salido ningún carrete en tu casa.
3: Vamos a hacerlo.
0: Oye, papi, estamos probando los micrófonos. Tú puedes hablar en ese porque estamos haciendo una prueba, dale.
4: Hola, 2-3.
0: 2-3. A ver, dale, 2-3.
4: Hola, auditores, ¿cómo están?
0: Ahí está, impecable. Estamos probando los micrófonos. Impecable, suena su amigo. Oye, ¿y qué se cuenta, Master? Andáis con trámite, ¿cierto?
3: Andaba con trámite y andaba vendiendo perfumes.
0: Sí, nuestro amigo tiene ahora un emprendimiento de venta de perfumes y nos trajo por acá los tester, todo. Por eso el olor es el aroma que sale por los parlantes porque estamos probando perfumes.
3: Exacto.
0: ¿Tú ya tienes alguna página o todavía no?
3: Tengo un Instagram que lo abrí hace poco. Es Perfumería Cautín. Perfumería-Cautín. Pueden buscarlo en Instagram.
0: Ya, a ver, dame algunas marcas, algunos aromas para que la gente sepa alguna promoción. Tírate.
3: Mira, yo trabajo con una perfumería que se llama Fragrance World, que trabajan con perfumería clon, que es idéntica a las originales de autor. Y son perfumes muy buenos, fíjate, porque tienen una proyección de 7 horas, 8 horas, algunos incluso hasta 12 horas de duración. Y son productos totalmente accesibles. Estamos hablando de 12.990 hasta 14.000 pesos. 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
0: Oye, pero qué barato, amigo. ¿Son productos originales o no?
3: Son 100% originales de la marca árabe. Y también están con código QR que lo pueden escanear para ver la autenticidad.
0: Ya, maravilloso. Si quieren regalar algo rico, porque acá tengo de mujeres y de hombres, ¿cierto?
3: Me va quedando poco stock. La próxima semana ya me llega un abastecimiento grande.
0: Pero para el Día de la Mamá hay algo,
3: para
0: ¿no?
3: el Día de Mamá, sí, me quedan aquí unos perfumes.
0: Ya, perfecto. Entonces, vamos a repetir cuál es tu Instagram, amigo.
3: Perfumería-Cautín Temuco.
0: Ya, anoten, perfumería, estamos en el Instagram, perfumería-Cautín
3: Temuco.
0: Cautín Temuco. Perfumería-Cautín Temuco. Perfumería-Cautín. Ahí está, porque me dijiste Cautín Temuco y no lo pillaba así, pues. No. Es Perfumería-Cautín. Así nomás. Perfumería-Cautín. Hay gente que nos está escuchando en Los Ángeles y en Valdivia también, aparte de Temuco. Excelente. ¿Se hacen envío, no?
3: Vamos a poder hacer envío desde la próxima semana. Hasta el momento estamos haciendo solamente.

0: Te entrega en Temuco.
1: Ya no más. Entonces, para que coticen ahí los perfumes, con perfumería-cautín en Instagram. Vayan a seguirlo porque es un Instagram nuevo este.
0: Exacto.
1: Tiene 3 seguidores nomás. Pues ya, vaya, póngale. Perfumería-cautín. Con ese ánimo que tú tienes, dile a la gente que te siga, amigo.
0: Amigos, locutorios, auditores, por favor sigan mi emprendimiento porque traeré muchas sorpresas con el pasar de los días.
1: Buena, amigo. Qué seco. Mi gente, ¿alguna pregunta ahí en la casa? ¿Alguna fragancia? ¿Algo? Con toda confianza, pregunten. Yo un poquito nomás me apliqué un tester un poquito. ¿Y qué pasa, amigo?
0: Pasadísimo. No, encima te aplicaste un perfume de mujer.
1: Ahora de mujer, malvado, me dijiste que era de hombre. Mira, ahí está todo venganza. Sí. Ya, Instagram, entonces... Perfumería-cautín. Mira, ya tení 17 seguidores. Llegaste con 2 seguidores nomás, pues ya tení 17, no es malo. Perfumería-cautín en Instagram. Amigo.
2: Gracias por la información. Ahí estaremos siguiéndolo.
1: Ya, siga nomás. Oye, claro que obviamente si la gente te sigue, tú tienes que ir subiendo información y historia y cosas.
0: Claro, y si viene por parte de la radio va a tener una atención especial.
1: Ya, dice, perfume Orange, ese de naranja. ¿Cuál es ese?
0: No sé, hay un link donde pueden ver el catálogo y en base al catálogo pueden ver los perfumes. Porque...
1: Ah, ya, acá hay un drive, ese es el link.
0: Sí, ese es el drive.
1: Ya, perfecto, yo pincho el drive.
0: Y aparece las notas del aroma, la duración, a qué perfume se parece. Sale todo muy bien detallado.
1: Justamente, pincha en el drive y ahí aparece toda la información. Ya, perfumería-cautín. Buen dato.
3: Buen dato te sacaste, compadre. ¿Quieres decir algo más?
0: Que te quiero mucho, Julián, y muchas gracias por la amistad que llevamos hace años.
1: Paz, amor para todo el mundo. Gracias, compadre. Electrónico, que nos ayuda mucho también en las transmisiones por streaming de la radio en los eventos.
0: Hoy día vamos a estar en el Easton.
1: Sí, pues hoy día vamos a estar en el Easton. Seco, amigo, en un ratito más vamos a estar ahí en el Easton.
4: Manda el link de los cuerpos.
1: Pero sí, amigo, si estoy... Julián. Estamos diciendo que lo sigan, pero... ¿Cuál link? Instagram, muy fácil. Instagram, perfumería-cautín. Así de fácil. Ya no más. ¿Qué pasó?
5: ¡Manda el link, bueno! ¿Qué te cuesta?
1: ¡Oye, estoy diciendo que lo sigas en Instagram! ¡Oh, porfiado! Te tienen que seguir en Instagram, ¿cierto, amigo?
0: Exacto, pues.
1: Y ahí está el link, bien porfiado. Atención, mi gente, porque tenemos datos a esta hora de la tarde. 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

0: Sí, ya sé que estás entretenido. Vamos y volvemos aquí en la Radio.7.
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0: Temazo. 2:46 PM. Ahí estábamos con Los Prisioneros. Versión en vivo. Quieren Dinero. Algunos clásicos también de la música chilena. Oye, ¿y le gustó el regalito para el Día de la Mami o no? Recordemos que estamos en la previa del Día de las Mamurris. Y ahí estábamos con Ricardo Arjona. Temazo ese, ¿eh? Sí.
1: Hola, hola, Juliencito. Hermoso tema, hermoso tema. Mi novia se me está poniendo vieja. Es hermoso ese tema. Me lo ha dedicado a mi hijo. Ay, qué nostalgia, alegría. Oh, de todas las emociones juntas. Bonito tema.
0: Bonito.
1: Yo soy un 7 y tú...
0: Cierto que lindo tema por acá. Sandra González dice, ¿cómo se llama esa canción? Mi novia se me está poniendo vieja, de Ricardo Arjona. Lo que estábamos escuchando en el homenaje a las mamitas. Por acá también, el saludo de la Ichita, que dice que le encantó la canción de Arjona. Bueno, el próximo regalito para todas las mamis se nos viene en un ratito más. Recordemos que hoy, también mañana y el día domingo vamos a estar con homenajes para las madres en su día. Exactamente. Pim, pim, pim, piri, pim. A ver, dice por acá. Hola, amiguito. Sigamos revisando avisos. Yo vendo flores a crochet para las mamis. Ya que estamos en la previa del Día de la Madre, flores a crochet para regalitos. Se pueden comunicar con ella, con nuestra amiga, al 9-3228-8303 con la Joanita. Repito, el 9-3228-8303. Saludos, Joanita. Y que tengas linda tarde. Para que le hablen. Bueno, aló. Hola.
1: Juliancito, para mí es un regalo que pongas Arjona, y sobre todo con esa canción. Me encanta. Me encanta. Oye, me sentí regaloneada porque escuché ya a Karin León. Y ayer escuché Elvis Crespo. O sea, cantantes que me gustan a mí.
0: ¿Viste?
1: Y soy como de esa época. Gracias.
0: Sí, pues estos días hemos hecho la pauta musical pensando en ti. Claro. Buena música, Ricardo Arjona, Elvis Crespo, Karin León, Chayancito de repente, Marco Antonio Solís, también de lo nuevo. Acá puedes escuchar un tema romántico, un reggaetoncito, una cumbia, una ranchera, un poco de rock latino. Música para todos los gustos y para todos los estilos, ¿ok? Dice por acá lo siguiente, Ferna. Hola, buenas tardes. 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Se pueden comunicar al 97307-2327. 97307-2327. Ahí a ese número se comunican. Oye, dame un segundito porque voy a hacer la conexión por acá con mis colegas que están en el Easton Outlet Mall. Recordemos que nosotros a las 3 de la tarde comenzamos con la transmisión desde el Easton, así que a ver, dame un segundito. Me parece que tengo a Sandu por allá. ¡Sandu! ¡Sandu! ¡Sandu! Ya bueno, ya hicimos la conexión, así que en cualquier momento imagino que los colegas van a estar enviando la señal desde el Easton Outlet Mall, ¿ok? Ya nomás, ¿nosotros seguimos mientras? Por acá tenemos a la Anita que me dice, Julián, y algo de Garibaldi. Oh, Garibaldi, qué bueno recuerdo, amiga. Exactamente, también tenemos Garibaldi. Para todos los gustos, te mando un abracito. A ver, por acá nos dejan sorpresas para el Día de la Madre.
2: Amigo Julián, ¿cómo está ahí? Buenas tardes. Oye, te paso este emprendimiento que tiene mi esposa. Son unas cajitas de saludo para el Día de la Mamá. Ahí está la composición de la cajita. Y si es en el radio urbano de Temuco, también tenemos entrega el día sábado, el día de mañana. Ya, para toda la gente que esté interesada, se pueden contactar a mi número.

0: número que está ahí en la radio. Y 22 mil pesitos en las cajitas. Para cualquier persona que quiera saludar a su mamita, ahí está el regalo perfecto.
1: Exactamente, yo estaba revisando por acá todo lo que tienen las cajitas. Oye, bien, ¿ah? Tienen brownie, papitas fritas, jugo, chocolates, flores. Obviamente todo lo que es la dedicatoria, los mensajes bonitos. No, tienen varias cosas, así que se pueden comunicar con el amigo para consultar a través del 95019-8629. 95019-8629. Ahí con Josecito Núñez. Saludos, Josecito. Linda tarde.
2: ¡Hola! ¡Hola! Le queríamos mandar un saludo al Colegio Hebreo
3: y al Colegio Emprender Temuco. Y un saludo especial para Damir Sepúlveda.
2: Eso, chao.
3: ¡Somos un 7!
1: ¡Eso! ¡Saludos! ¡Qué ánimo, ah! Hola, Julián, te dejo mi emprendimiento de plantas. Bonitos regalos para el Día de la Madre. Acá me dejan una foto, ahí qué bonito, bonita, las flores. La pueden seguir en Instagram como plantas-milu-labranza. Plantas-milu-labranza, ¿ok? Instagram, plantas-milu-labranza. Saludos y hermoso emprendimiento. Por acá, ¿qué más tengo? Oye, a una persona se le quedaron los documentos. Dice, esta persona vino a Vintage, al Dunate, que queda frente a los buses Jack, y se le quedaron los documentos. Aquí está, si alguien conoce a don Miguel Orlando Garrido Castillo, se le quedaron los documentos, en este caso el carnet y también la cuenta RUT, para que la avisen. Ya yo tengo por acá el número de teléfono, todo, y podemos hacer la coordinación ahí. ¿Ya? Ya nomás. Oye, voy a la música para hacer la conexión con el Easton Outlet Mall. Estamos en eso. 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

0: Ya, estamos listos. Hoy estamos recibiendo señal desde el Easton Outlet Mall. Están los chicos, están los colegas. Se nos viene después de la pausa de las 3, lo que es la transmisión desde el Easton. Y estamos con él. ¡Él! Roberto González, mi querido Sandu. ¿Cómo va la cosa por allá, Sandu? Bueno, en este caso invita a la gente para que vayan al Easton. Sandu, habla nomás. Habla.
1: Todo bien. Aquí estamos, todo bien. Te escucho bien. ¿Tú me escuchas bien?
0: Yo te escucho perfecto, amigo. Amigo, te digo que te escucho perfecto.
1: Estamos con un pequeño delay, pero todo bien. Aquí estamos instalando. Hoy día, jornada nuevamente acá desde el Easton Outlet Mall. 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
0: Ya nomás, oye mi querido Sandu, entonces en un ratito más nos escuchamos, después de la pausa nos escuchamos ahí desde el Easton, gracias Sandunguita, ¿eh? Gracias.
1: Sí, después de la pausa.
0: A ver, yo pensaba que no tenía retorno, y si tiene retorno entonces me escuchas igual. Y ahí se le cortó. Ya, pero estamos probando sonido nomás con el coleguita. Sí, ahí se le cortó ya, definitivamente, a Don Sandu. Oye, ya pues, estamos listos. Gracias por la sintonía, se pasaron. Bueno, en todo caso, siguen con programación local en Valdivia, siguen con programación local en Los Ángeles y también en Temuco. Seguimos desde el Easton Outlet Mall con muchos regalitos, sorpresas, novedades para que ustedes no se cambien y no se muevan, ¿ok? Ah, y obviamente todos los saludos, comentarios que yo no alcancé a sacar al aire, lo vamos a estar revisando después de la pausa comercial. ¿Ya? Oye, a todo esto, a las mamurris, a las mamitas que están escuchando, deseo que lo pasen espectacular este fin de semana, que reciban mucho cariño de sus seres queridos, harto regaloneo, lo voy a repetir, lo dije en la mañana, pero si ustedes son hijos y van a ir a la casa de la mamá, por favor, después de comer, después del cauceo, laven la loza, dejen ordenado, hagan el aseo, sean buenos hijos. Ni un brillo que las mamás tengan que lavar la loza, pues, cerro de loza, no. Y si ustedes ya no tienen a la mamita, espero que la puedan recordar como eran las mamitas, ¿por cierto? Cariñosa, amorosa, simpática. El recuerdo siempre está, el buen recuerdo. Así que va a ser un bonito fin de semana para regalonear con todas las mamis. ¿Amigo?
2: Querito.
0: Querito. Querito. Saludos para la mamita de nuestra colega Karen Páez, que está como todos los días escuchando la radio, conectada desde La Abranza. Saludos, tía. Ya nos vamos a estar viendo, ¿ah? Ya nos veremos. Ya, y nos vamos con datitos. 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

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Ya no más. Oye, abracito para ustedes y en un ratito más, copuchamo. Saludos para Valdivia, saludos para Los Ángeles y con Temuco nos escuchamos a la vuelta de la pausa. 1, 2, 3.

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1: Muy buenas tardes. Hola, hola, hola, hola. ¿Cómo están, amigos y amigas? Bienvenida, bienvenido. Día viernes, día viernes, día viernes por la tarde. Nubladito y algo de llovizna o lluvia débil. Bienvenidos a este nuevo bloque, donde comienzo ya a acompañarte en estas cuatro horitas. Desde este minuto en adelante y hasta las 19 horas, ¿ya? Oye, como bien ya lo habíamos comentado y bien lo sabían también, tratamos de entregar la información varias veces. Rodrigo Olivari nos acompañó de 9 de la mañana a 1 de la tarde. Ahora en estas dos horitas estuvo desde Temuco Julián Gutiérrez y ahora llega este Pechito Lampiño. Así que vamos a estar toda la tarde ya con buena programación. Este especial de canciones y regalitos para todas las mamitas. En esta previa lo que será esta hermosa y linda celebración de fin de semana, en donde nos ponemos bastante sensibles, ¿eh? Sí, muy sensibles en estas fechas. Así que queremos que lo pases bien, te entretengas también. Y bueno, también voy a estar ahí con algunas notas interesantes y las noticias al punto que ya se vienen en un rato más. Ya cada dos horas siempre estamos entregando las noticias al punto. Así que a quedarse en sintonía y a reportarse inmediatamente. Yo mientras tanto voy a entregar los primeros consejos de este bloque. 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Así que amigos, amigas, sí, pues hoy los acompaño en este bloque hasta las 7 de la tarde. Y bueno, como lo dijo Rodrigo Olivari durante la mañana, mañana tengo día libre, ya la recuperación del feriado trabajado. Así que amigos, amigas, aquí voy a estar hasta las 7 y ahí nos vemos hasta el lunes. O sea, nos escuchamos hasta el lunes. Yo siempre digo hasta, nos vemos, ¿eh? Así que ya lo saben, ya a reportarse. 15 con 20 minutos. Vamos a quedarnos con más música. Oye, partimos con La Noche y continuamos con King Savage, Pablo Londra, Jairo Era, Byron Fire y Lit Killa. Esto se llama A200.
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0: Muy bien, 3 de la tarde ya con 39 minutos. 3:39, amigos, amigas. ¿Cómo estamos? ¿Ah? Para comenzar a reportarnos a esta hora. Oye, me voy inmediatamente a el WhatsApp. Buenas tardes, buenas tardes, buenas tardes. ¡Aló! ¿No se escucha? ¿No se escucha? ¡Ahora sí!
1: ¿Davito, eres tú? ¿Hasta ahora?
0: ¡El mismo!
1: Ya, vi cómo lo así, más encima me le decía a Davito porque tengo tantos días. Ahí vamos a estar escuchando. David, le voy a pedir una paleta.
0: ¡Ya no va! ¡No hay problema! ¡Saludos, Don Tino! Hoy viernes se extrañaron los viernes de terror. Sí. Hoy día me tocó turno en la tarde porque el peladito estuvo ahí en la mañana acompañándolos. Oye, pero el otro viernes volvemos con todo el viernes de terror.
2: Hola, hola, buenos días, buenos días.
0: Buenas
2: buenos días,
0: tardes. Buenas mañanas, ¿cómo están? Ah, no, es en audio. De la mañana. Ah, sí, sí, vamos a estar hablando del Día Internacional del Burro. Sí. Tranquilo, tranquilo. Y se nos viene el Día Internacional del Burro junto con otras efemérides que vamos a estar destacando también en un ratito más, ¿ya? Hola, Gavito. Oye, le quiero mandar un gran saludo a la más grande de la línea 10, a mi amado Chico Víctor, a lo más grande, dice por acá. Oye, y dice lo más grande, ya, pero es que si vamos a mandar saludos, digamos la verdad, pues, ¿ya? Ya, pero igual le mandamos ahí saludos a Víctor, Chico Víctor, a lo más grande de la línea 10. Ya, pero sin mentirse.
3: Gavito, ¿eres tú? No te dejaron dormir siesta, guacho. ¿De qué van a hablar, hijo? No escuché bien.
0: Del Día Internacional del Burro, mi amigazo. Del Día Internacional del Burro.
4: Hola, Gavito.
0: Hola.
4: Quiero buscar una de Bad Bunny. Baile inolvidable.
0: Baile inolvidable, pero mi amigo, ¿por qué siempre nos pide canciones si nosotros no tocamos canciones a pedido? Ojalá esté en la pauta, pues, mi amigo, ya.

0: Sí, ya nos seguimos dos de una, mi amigo. Ya nos seguimos dos de una. Ya. ¿A quién más tengo por acá? Ayudemos a Kevin con sus flores que anda vendiendo a 1,000 pesos en el centro. Ya ahí tenemos una fotito de Kevin que anda vendiendo flores para regalar este fin de semana, el Día de la Madre, ¿eh? A Luquita. Gracias por el dato, amigo.
1: Oiga, ¿podría pedir un temita?
0: Buenas tardes.
1: Muy buenas tardes, mi pechito lampiño. ¿Cómo está usted? Voy por Colona 200, dijo el pelado allá. Ya, que tengamos linda tarde, aquí estamos para echar la conversada y la peluciada y todo.
0: Sí, pues con el brazo ahí, con en la puerta y el vidrio abajo. ¿Cómo era? ¿Cómo era, Checho? Sí, me acuerdo. Por Colona 200. ¿Pero quién era que bajaba así? ¿Ah? Sí, me acuerdo.
2: Yo lo escuché clarito, amigo. Clarito.
1: Ya pasó, hombre, olvídala.
0: Olvídala. No, si no hay problema. ¿Cómo está, mi amiga?
3: Hola, Gabito, nosotros vamos camino a la casa para el mirador del Bío Bío y se puso a llover.
0: Sí, está lloviendo de nuevo, ¿ah? Lloviendo de nuevo. O sea... Gallito. Ah, me dicen que repita el saludo, Gallito. Le quiero mandar un saludo al más grande de la línea 10, a mi amado Chico Víctor. Oye, y me pidió que lo repita de nuevo, ¿eh? Ya, saludo ahí para Víctor. 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Ya, ¿por qué se celebra el Día Internacional del Burro? ¿Ah? ¿Ah? Vamos a hablar de eso. Bueno, en realidad son varias las efemérides. Ya es el Día Mundial del Burro, el Día Internacional de la Talasemia, el Día Mundial del Cáncer de Ovario, el Día Mundial de la Cruz Roja y de la Media Luna Roja, y una jornada de recuerdo y reconciliación en honor de quienes perdieron la vida en la Segunda Guerra Mundial. Ya todas esas efemérides se celebran el día de hoy. ¿Ya? Bueno, vamos a comenzar con el Día Mundial del Cáncer de Ovario, un tema que debemos destacar también. Cada 8 de mayo se conmemora el Día Mundial del Cáncer de Ovario, con la finalidad de generar conciencia en la población acerca de esta patología y catalogada como el séptimo tipo de cáncer más frecuente, que afecta anualmente a más de 250.000 mujeres en el mundo. Con esta efeméride se pretende fomentar una cultura de sensibilización y prevención para detectar a tiempo esta enfermedad. ¿Ya? Ahora, ¿qué es el cáncer de ovario? El cáncer de ovario es un tumor maligno localizado en el ovario, ocasionado por un crecimiento de células. Generalmente esta patología no suele presentar síntomas en sus primeras etapas y se detecta cuando se extiende a la pelvis y el vientre, siendo más difícil de erradicar y puede ser hasta mortal. Los síntomas iniciales de esta patología suelen asociarse a enfermedades digestivas o

finales. Algunos de los síntomas característicos de cáncer de ovario son los siguientes: dolor e inflamación en el vientre, distensión abdominal, diarrea o estreñimiento, pérdida de apetito, estreñimiento, sangrados genitales anormales, micción frecuente, pérdida de peso y dolor de espalda. Eso y son los principales causas que podrían alertar ya para que tú ya puedas sospechar y poder hacer algún examen preventivo. ¿Ya? Eso con respecto al Día Mundial del Cáncer de Ovario. Y bueno, como me estaban preguntando también, es el Día Mundial del Burro, ¿ya? Este animalito, el día 8 de mayo se le rinde homenaje a este cuadrúpedo noble, carismático y peculiar. Se conmemora el Día Mundial del Burro por parte de diversas sociedades protectoras con la finalidad de destacar la importancia de estos animales en las actividades humanas. Por otra parte, con la celebración de este Día Mundial, se pretende contribuir a la conservación de esta especie mediante la mejora de las condiciones de vida y también cuidados de los equinos mediante un trato apropiado y también una adecuada alimentación. Ya la creación del Día Mundial del Burro ha sido una iniciativa de Rasik Ark, un científico estudioso de los animales del desierto, con la finalidad de divulgar esta contribución de este mamífero a la calidad de vida de las personas. Así que sí, hoy en día se utiliza mucho todavía este animalito para ayudar en labores agrícolas y otras son utilizadas para también poder tener lugares donde puedan tener las personas contacto con estos animales, ¿ya? Así que sí, lo destacamos también, ¿ya? Ya, amigos, amigas, 10 minutos nos separan de las 4 de la tarde. Recuerden que pasadito a las 4 de la tarde vamos a estar comentando otro resumen de noticias. Nos quedamos con Cáceres y Oscar de León. Esto se llama Se Vuelve Loca. Ya tú sabes.

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1: 4 de la tarde, ya con 3 minutos, vamos a comentar el resumen de noticias más importantes de esta jornada en Punto 7. En el ámbito local, conforme se mostraron los municipios cordilleranos del Biobío tras la reunión sostenida con el presidente de la República, José Antonio Kast, en La Moneda, la cita que tuvo lugar esta semana reunió a 130 jefes comunales, muchos de ellos de la provincia del Biobío. En el caso de la Casa Edilicia Agrupadas, en la Asociación de Municipios Cordilleranos del Biobío, AMCORDI, que representa a los 7 alcaldes de las comunas de Mulchen, Quilaco, Quilleco, Tucapel, Antuco, Santa Bárbara y Alto Biobío, su presidente Pablo Urrutia señaló que fue una cita provechosa, ya que le pudieron exponer al mandatario el riesgo que significa bajar el monto de los dineros que reciben por parte del Fondo Común Municipal a través del proyecto de ley de reconstrucción de desarrollo económico. El jefe edilicio y presidente de AMCORDI manifestó su complacencia en esta cita y espera que el mandatario pueda visitar la zona en los próximos meses. En otras informaciones, 17 vehículos fueron retirados de circulación tras una fiscalización de carabineros en los sectores norponiente y sur de Los Ángeles. Hubieron 18 detenidos. La ronda especial se realizó entre el miércoles y el jueves de esta semana, según lo dio a conocer el subcomisario de los servicios de la Primera Comisaría de Los Ángeles, capitán Felipe Vera. El operativo se realizó en conjunto con la PDI, que buscó dar con personas que en su mayoría se dedican al servicio de delivery y que no cuentan con documentación personal y del automóvil, indicó el oficial de Carabineros. Y por último, en el ámbito nacional, el séptimo juzgado de garantía de Santiago decretó este viernes la prisión preventiva para el exdiputado Joaquín Lavín León y su exasesor Arnaldo Domínguez, tras extensas jornadas de formalización. Durante la audiencia, el juez Daniel Urrutia dio por acreditados todos los delitos imputados contra Lavín León, entre ellos fraude al fisco, tráfico de influencias y uso malicioso de instrumento privado. En el caso de Domínguez también se le imputaron cohecho, delito electoral y también delito tributario. El tribunal otorgó 90 días de plazo para la investigación. Lavín León salió esposado del tribunal. Según el Ministerio Público, el eventual prejuicio fiscal asciende a 104 millones en una causa que apunta a la existencia de un mecanismo destinado a desviar recursos públicos con fines personales y electorales. La defensa, en tanto, destaca los cargos y atribuye las irregularidades a errores administrativos. Tal como reveló BBC La Investiga, el parlamentario, según la indagatoria, también obtuvo financiamiento de dineros públicos del Congreso para pagar una deuda personal que mantenía con la imprenta MMG, y se trata de una empresa con sede en Santiago, centro que presentaba servicios a una cantidad no despreciable de candidatos gremialistas. El problema fue que para fines del 2021 el diputado no había pagado sus obligaciones derivadas principalmente de las campañas de constituyentes y concejales afines a él. Aquí aparecen, entre otros nombres, figuras mediáticas como Miguelo u Horacio Saavedra. Fue así como, para saldar esa deuda, Lavín León comenzó a rendir facturas falsas ante el Congreso por supuestos gastos operacionales que en la práctica nunca existieron

0: detalle el documento judiciales. Son las 4 de la tarde ya con 7 minutos. Este sería el resumen de noticias más importantes del día y que ya te comentamos en Noticias al Punto en la Punto 7. 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

para pa. Oye, ya son las 4 de la tarde con 15 minutos. 4 de la tarde con 15 minutos. Y bueno, nosotros seguimos muy bien acompañados de nuestros buenos amigos de Carnicería El Novillero. ¿Quieres celebrar con mamita este fin de semana cocinando algo rico? 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Ya me acaban de enviar la siguiente información. Vamos a destacar inmediatamente un aviso que nos dejaron por acá. Se perdieron documentos en una billetera ya a nombre de Alexander Patricio Ibáñez Chandía. ¿Ya? Nuestro amigo aparentemente perdió sus documentos en calle Montreal antes de llegar a calle Filadelfia, y él, para poder recuperar estos documentos, o en realidad la billetera completa, porque maneja ahí también

Bueno, se encuentra su carnet de identidad y también para él un documento importante que es la licencia de conducir. Él ofrece recompensa por que le devuelvan esta billetera que está a su nombre ahí con todos sus documentos. Y resulta que nuestro amigo nos dejó su número de contacto para que lo puedan llamar en caso de que alguien haya encontrado estos documentos. ¿Ya? Lo pueden llamar al más 569-2171-6447. ¿Ya? Alexander Patricio Ibáñez Chandía. ¿Ya?

0: Ahora, si alguien quiere el número de contacto, cualquier cosa lo tengo por acá. ¿Ya? No problem. Ahí está el aviso de nuestro amigo. Lamentablemente perdió su billetera y necesita recuperar sobre todo su carnet de identidad y también su licencia de conducir. ¿Ya? Ya, y ahora vamos a entregar un saludito de cumpleaños. El día de hoy nos dejaron un saludo de cumpleaños para alguien muy importante, que es la madre de nuestro amigo Don Tino, que el día de hoy está de cumpleaños. ¡Aló!
1: Hola, Bugavito, ¿cómo está, mi chiquillo? Ahora voy a acordarle. Oiga, le voy a cantar el cumpleaños feliz a mi linda madre, que hoy día cumple 80 y tantos años, 84. A mi viejita linda, que la queremos. Saludos acá de los hijos y de las nietas que van conmigo aquí. Ya, Gavito, cántele el cumpleaños feliz. Ahí me lo gracias, güey.
0: Pero claro, mi amigo, le vamos a cantar el cumpleaños a la cuenta de 1, 2, 3 y...

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1: ¡Feliz cumpleaños, señora Virginia! ¡Bailemos, bailemos!
2: ¡Cumpleaños!

0: Ahí está. El aplauso, el aplauso. Ahí le envío el audio, mi amigo. Buenas tardes.
1: Hola, Gabito, ¿cómo estás?
0: Yo bien,
1: bueno,
0: mi amiga.
1: Te voy a dar un aviso a, bueno, a todas las personas que reparten, en realidad, que se arriesgan día tras día en las calles. Bueno, y a mi colega lo asaltaron y bueno, gracias a Dios no pasó a mayores, pero que tengan resguardo los chiquillos, tengan mucho resguardo, sobre todo que si van a robar, entreguen todas las cosas, que no interpongan su vida por cosas materiales que sí se pueden recuperar. Eso.
0: Oye, sí. Bueno, no es el único caso, ya lamentablemente acá igual nos hemos enterado de varios casos en donde, bueno, personas que trabajan en reparto les han robado el vehículo, con todo lo que es mercancía y todo eso, y bueno, han habido casos en donde incluso el asalto ha sido súper violento. Entonces, como dice nuestra amiga, yo creo que siempre hay que priorizar la seguridad de cada uno. Así que le mandamos y le aprovechamos de saludar a todos los repartidores de Los Ángeles. Y tranquilo nomás, chiquillos. Y... o sea, yo sé que el mal rato obviamente no se lo quita a nadie, pero... pero el que obra mal le va mal, mi amiga. Así que esa gente en algún minuto paga. Ya me dejan un aviso también por acá. Semáforos en Ercilla con Avenida Ricardo Vicuña muy mal sincronizado. Ya, y en día de hoy hay que tener cuidado donde anda harta gente también.

0: ¿Ya? Precaución ahí. Precaución, precaución. ¿A qué más tengo por acá? Buenas tardes.
1: Hola, hola, Gabito. Buenas hola. Tardes. 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
0: ¿Ya?
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0: 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Gracias por el datito, mi amiga. Gracias por contar con nosotros también, ¿eh? ¿Qué más tengo por acá? Buenas tardes.
2: Hola, tía.
0: Hola, mi amigo. ¿Cómo estamos?
2: Soy Popoyaya.
0: ¿Ah? ¿Cómo?
2: Chuyaya.
3: Oh. Hola, Gabito.
0: Hola, mi
3: la
0: amiga.
3: La Morena por acá.
0: La Morena, cuénteme,
3: mi amiga. Saludarlo. Mi nieto está de cumpleaños hoy día, Pedrito.
0: No me diga. ¿En cumple serio?
3: 5 añitos.
0: Miren,
3: estoy
0: buena.
3: Con mis 3 nietos. Mi nieta Polé, mi nieto Ignacio y Pedrito, que cumple 5 añitos. Después, canta de cumpleaños, por favor.
0: Pero claro,
3: muchas gracias. Chao.
2: Chao, te amo, ella quiere más.
0: Más, si la Morena quiere más. ¿Y su nieto se llama?
3: Hola, Gaby. Mi nieto está de cumpleaños hoy día, Pedrito.
0: Pedrito, cumple. Pedrito. Le vamos a cantar el cumpleaños a Pedrito en la cuenta de 1, 2, 3 y... ¡Cumpleaños! ¡Pedrito!

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¡Qué buena! Oye, saludo para Pedrito. Si la morena quiere más, si la morena pide más, dale lo que quiera. Oye, harto cumpleaños el día de hoy, ¿ah? Vamos a tener buen carrete el día de hoy, ya. Ya veo la torta, ya la veo. No, si... Ya sé que voy a comer tortita ahora para la oncecita, así que estamos dados para el éxito. Oye, nos quedamos con Kid Voodoo, esto se llama Fashion Girl.

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1: Amigos, amigas, no se olviden que ayer comenzó ya esta gran feria especial y que organiza la Municipalidad de Los Ángeles y que se está llevando a cabo ahí en el Polideportivo a partir de las 12 del día. Y donde mañana van a estar ahí con carros food truck, además de la inauguración de la pista para bicicletas ahí en el Polideportivo. Así que, oye, todos invitados. Si a lo mejor quieres buscar algún regalito para especial para tu mamita, bueno, hoy y mañana es cuando, ¿ya? Así que vayan preparándose y vayan ahí al Polideportivo. Esto comienza a partir de las 12 del día.

Bueno, y como les decía, también se va a llevar a cabo otras actividades durante este fin de semana. Por ejemplo, una de esas actividades será el 287 Bike Party, esta cicletada familiar con baile entretenido y premios y concursos que se va a llevar a cabo ahí en la Plaza Pinto de Los Ángeles. Esto es el día domingo 10 de mayo a partir de las 10 de la mañana y hasta las 13:30 horas en la Plaza Pinto con entrada liberada. Y también dentro del de lo que es el aniversario mayo 2026, 287 años, será la ruta del deporte. Habrá un torneo nacionales, exhibición, talleres municipales y también bicicross junto a los food truck y emprendedores. Esto también ahí en el Polideportivo en Avenida Marconi 215. Bueno, habrá una inscripción de carrera en bicicleta. Tienen que hacerlo en entrenamientos@losangeles.cl. Ya, para que sean parte también de esta actividad que se va a hacer en el Polideportivo el día sábado 9 de mayo a partir de las 11 de la mañana en el Polideportivo en Avenida Marconi 215. Otra actividad es la Cruz

de mayo, en su versión número 16, en Yumbel Estación. Ahí habrán artesanías, gastronomía típica, show artísticos, luminarias gigantes y recorridos por las calles, ¿ya? Esto en predio sector Ramadas, en Avenida Perales, Estación Yumbel. Sábado 9 y 10 de mayo. En Laja también habrá una Expo Mamá, los días 8 y 9 de mayo, en la Plaza Cívica. Este mes de las madres encuentra productos únicos hechos con dedicación y cariño. Te esperamos, dice, el día viernes a partir de las 10 de la mañana y hasta las 20 horas. Y mañana continúa esto, ¿ah? Mañana a partir de las 10 de la mañana en lo que será la Plaza Cívica de Laja. ¿Ya? Así que ahí le entrego otro datito ahí para quienes a lo mejor quieran buscar ahí algo para regalar este fin de semana. Fin de semana tan importante para muchas y muchos, que es el Día de las Madres. Oye, nos quedamos con Ignacio Ormazábal. Esto se llama Yo te fui a buscar.

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romántico, qué romántico. Oye, buena versión, sí, ahí de Morat. Con tu cárcel. 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Y amigos, amigas, ya que estamos disfrutando de buena programación, vamos a quedarnos junto a Rey. Y esto que se llama invierno. Estamos en otoño, pero falta poquito.

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Oye, 5 de la tarde y ya con 13 minutos. 5 con 13, amigos, amigas. Ay, oye, ahí escuchamos el Megamix Ranchera, parte 1. Es que las rancheras son muy buenas. Las rancheras son muy buenas. Oye, tan así que en Chile son muchas las bandas rancheras y cantantes de música ranchera mexicana, cumbia ranchera, reggaetón de campo, todo. A los que les va muy, pero muy, muy bien, ¿eh? Y bueno, precisamente una de esas artistas que se dedica a la música ranchera es la gran cantante chilena, María José Quintanilla. Oye, un aplauso para ella, porque ¿saben qué? María José Quintanilla lo está pasando muy bien, ¿ah? ¿Eh? Lo está pasando bien. Grande María José Quintanilla. ¿Saben por qué? Porque bueno, hace un par de días se confirmó su primer Movistar Arena, donde vendió entradas en tiempo récord, demorando solamente minutos. Y como si eso fuera poco, María José Quintanilla viralizó un video nuevamente, el emocionante video donde María José Quintanilla confirmó segunda fecha en el Movistar Arena en Santiago de Chile. Sí, la cantante compartió un íntimo video donde aparece junto a su hermano, camino a darle personalmente la noticia a su mamá, a quien cariñosamente llama Banana. Bueno, su nuevo show quedó fijado para el próximo 13 de octubre y, según contó la artista, se concretó luego de que se liberara un cupo. En el registro Likes Rojo se mostró conmovida por ese importante paso en su carrera y aseguró que quiso que su madre fuera la primera persona en enterarse. ¿Quiere leer más detalle de esto? Esta visita que le hizo su madre para darle la noticia. Bueno, ingresa a página7.cl. Ahí está esta noticia completa. Emocionate tal como se emocionó María José Quintanilla anunciando ya su segunda fecha para el Movistar Arena. Grande María José Quintanilla. Sí. Oye, ya que estamos hablando de ella, nos vamos a quedar inmediatamente con esto que se llama ¿Qué culpa tengo yo?

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1: ¿El Pasteur? ¿Qué pasó con el Pasteur?
2: ¿Cómo, hijo?
1: ¿El Pasteur? ¿Qué pasó con el Pasteur?
2: ¡Ale! El cumpleaños, la queremos Pasteur. Oye, me había olvidado que tengo esa versión también. Oye, feliz cumpleaños a todos los que están celebrando hoy, ¿eh? Su cumpleaños hoy, mañana y pasado mañana. Ya queremos Pasteur. Ya, ¿qué más tengo por acá? Buenas tardes.
3: Hola, Gabito, ¿cómo estás?
2: Hola, hola, hola. Hola.
3: Acá en el centro, yo estoy aquí en Avenida Alemania, llegando ya a Villarán. Está el mío, Taco Yesí.
2: Hay harta gente moviéndose el día de hoy, ¿eh? ¡Harta gente!
4: Hola, Gabito, ¿cómo estás?
2: Hola, buenas tardes. Oye,
4: quiero enviarle un saludo a mi...
2: ¿A quién?
4: A mi polola, mi amor, Anita María, decirle que Anita la quiero María. Mucho, que tenga
2: Anita María.
4: Una excelente tarde
2: Anita
4: y
2: María.
4: Un lindo retorno a casa. Besitos para ella. La quiero mucho. Saludos. Excelente la radio. Excelente la música.
2: Qué romántico usted, mi amigo. Ah, saludos para Anita. Anita María. Anita María. Su nombre es Anita María. No sé si será Muñoz, ¿eh? Pero saludos para ella. ¿A qué más tengo por acá? Carlitos Manríquez.
5: Año feliz. Te deseamos a ti un peño, Carlito. Quiero con.
2: Saludos a Carlito Manrique. Saludos, saludos, amigos. ¿Te di cumpleaños, Carlito? Nah, ¿en serio? Oye, si te di de cumpleaños de verdad, avísame. Vemos. 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

0: para el gran partido que se va a llevar a cabo el día de hoy ahí en el Estadio Municipal de Los Ángeles. ¡Sí! Para el gran partido de Iberia versus Nacimiento, CDC-S, ya que se va a llevar a cabo hoy a las 20 horas, y el partido del sábado 9 de mayo a las 15:30 horas. Así que vamos a estar regalando ahí entraditas en breve, en breve. 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Gabito, ¿cómo estás? Aquí saludándote como siempre desde la frutería JS. Un saludito para ti, también para mi esposo José y mis hijos Paulo y Héctor, que los amo mucho. Nos dice por acá nuestra amiga, que ya está ahí conectada, nuestra amiga Sol. Un abrazo para usted, mi amiga, que les vaya excelente, excelente, excelente.
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0: Noche de brujas. Esto se llama Tu Primera Vez.

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1: Muy bien, 9 minutos ya nos van separando de las 6 de la tarde, amigos, amigas. Y bueno, que cómo va a estar el tiempo el día de mañana. Yo les dije que hoy vamos a tener día nublado con lluvia débil. Pero mañana se espera una máxima de 15 grados con cielo absolutamente despejado. Máxima de 15, mínima de 3. Esta noche habrá mucho frío. Para que se abriguen los que van a salir a lo mejor a dar una vuelta. Los que van a salir mañana tempranito también. Porque ya es viernes y nuestros cuerpos lo saben, ¿sí? Sí, cuando ya es viernes y empiezan a haber sonidos paranormales. ¿Ya? ¿Vieron ese video, no? Que como no tuvimos viernes de terror, hoy día, como no pudimos hacer viernes de terror porque no vine en la mañana, vino el peladito, subí un video paranormal para que lo vean ahí en mi Instagram. ¿Ya? Lo acabo de subir hace un par de minutos atrás. Yo sé que varios ya me han dicho que, oye, Gavito, hoy día no se echó de menos el viernes de terror. Lo sé, no, pero el otro viernes volvemos con todo, ¿ah? Pero, por lo mismo, como no tuvimos viernes de terror, hoy, hace un par de minutos atrás, subí un video paranormal ahí en mi cuenta de Instagram, donde el protagonista soy yo. No, de verdad.

0: El protagonista soy yo. Y si no han visto el video, búsquenme como elgabo.la en Instagram. Sí, búsquenme bajo ese nombre, elgabo.la en Instagram, ¿ya? Y vean el último video que subí. Un video paranormal donde precisamente el protagonista soy yo. Ya que lo tuvimos viernes de terror, voy a compartir este video con mi amigo ahí en Instagram para que lo vean. Y ahí me cuentan, pues ahí me cuentan. Sí, búsquenme en Instagram como elgabo.l. ¿Ya? Véanlo y ahí me dicen. Si ahí me cuentan, ahí me lo cuentan.
1: Oye, Gabito, compita, pero debería hacerlo ahora porque ya está más oscuro, más tétrico, entonces ahora puede
0: querer
1: más.
0: No, no alcanzamos. No alcanzamos, compita, porque tengo que arreglar unas entraditas para ver el partido de... de Iberia, que el día de hoy juega en el Estadio Municipal de Los Ángeles frente a Nacimiento CDC SC. Ya, así que a la vuelta vamos a estar regalando ahí. Ah, perdón, mañana. ¿Y por qué dice hoy? Viernes 8 de mayo. Ah, término de concurso, perdón. Sí. No, ahí estamos, claro. Era el concurso que está haciendo el amigo de Aqua Azul. Yo no sé por qué digo Aqua Azul y me acuerdo de Aquaman. ¿Será que en mi tiempo yo lo veía? Ya, pero vamos a estar regalando entraditas para el partido de mañana. Se viene. Oye, mañana las entraditas las va a estar entregando... bueno, van a quedar ahí en la secretaría. Ya, y ahí lo vienen a cobrar nomás una vez que las regalemos. Ojo, voy a estar haciendo pregunta interactiva para que se queden ahí en sintonía. Atentos. Porque la pregunta puede ser o muy fácil o puede tener un cierto grado de dificultad. Así que prepárense. En un ratito más vamos a estar regalando estas dos entraditas. Gracias a los buenos amigos de Aqua Azul. ¿Qué dijeron, Gaito? Oye, queremos regalar entraditas para los auditores que andan ahí en sintonía de la radio. ¿Ya? Nos quedamos con Ráfaga. Esto se llama Una Ráfaga de Amor.

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1: Nos quedamos junto a Gocho, Joel y Randy, esto que se llama Dándole en la .7.

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1: Son las 6 de la tarde y ya con 5 minutos vamos a comentar el resumen de noticias más importantes de esta jornada en Punto 7. En el ámbito local, conforme se mostraron los municipios cordilleranos del Biobío tras una reunión sostenida con el presidente de la República, José Antonio Kast, en La Moneda. La cita que tuvo lugar esta semana reunió a 130 jefes comunales, muchos de ellos de la provincia del Biobío. En el caso de la Casa Edilicia, agrupadas en la Asociación de Municipios Cordilleranos del Biobío, AMCORDI, que representa a los 7 alcaldes de las comunas de Mulchen, Quilaco, Quilleco, Tucapel, Antuco, Santa Bárbara y Alto Biobío, su presidente Pablo Urrutia señaló que fue una cita provechosa en la que pudieron exponer al mandatario al riesgo que significa bajar el monto de los dineros que reciben por parte del Fondo Común Municipal a través del proyecto de ley de reconstrucción y desarrollo económico. El jefe edilicio y presidente de AMCORDI manifestó su complacencia con esta cita y espera que el mandatario pueda visitar la zona en los próximos meses. En otras informaciones, 17 vehículos fueron retirados de circulación tras una fiscalización de carabineros en los sectores norponiente y sur de Los Ángeles, donde hubieron 18 detenidos. La ronda especial se realizó entre el miércoles y jueves de esta semana y según lo dio a conocer el subcomisario de los servicios de la Primera Comisaría de Los Ángeles, Capitán Felipe Vera. El operativo se realizó en conjunto con la PDI, quienes buscaron dar con una persona que en su mayoría se dedican al servicio de delivery y que no cuentan con documentación personal y del automóvil, indicó el oficial de Carabineros. Y por último, el gobierno confirmó este viernes la expulsión del ciudadano haitiano Emmanuel Boni, quien se hizo conocido tras protagonizar graves incidentes y destrozos en el aeropuerto Arturo Merino Benítez durante el año 2024 y 2025. La información fue entregada por el ministro del Interior, Máximo Pavés, quien detalló que el extranjero abordó el vuelo de expulsión que salió esta mañana desde Chile con destino a Colombia, Haití y República Dominicana. En segundo lugar, quisiera dar cuenta que el vuelo de hoy en la mañana ha sido expulsado el ciudadano haitiano Emmanuel Boni, quien protagonizó graves incidentes en el aeropuerto Arturo Merino Benítez en agosto del 2024 y febrero del 2025, sostuvo la autoridad. Según explicó el secretario de Estado, Boni contaba con residencia definitiva en Chile, pero esta fue cancelada tras los hechos protagonizados en el terminal aeropuerto del aéreo Bendigo Capitalino. El ministro agregó que con una satisfacción damos cuenta de que ese ciudadano haitiano ha sido expulsado y no está en el territorio nacional. El nombre de Emmanuel Boni

0: Se hizo ampliamente conocido luego de los violentos episodios registrados en el aeropuerto de Santiago. Finalmente, la expulsión de Boni se concretó en el marco del segundo vuelo de deportación durante la administración del presidente José Antonio Kast. Asimismo, el Ejecutivo destacó que el operativo marcó la reanudación de expulsiones con destino a Haití, algo que no ocurría del año 2024. Amigos y amigas, son las 6 de la tarde ya con 9 minutos. Este sería el resumen de noticias más importantes del día y que ya te comentamos en Noticias al Punto en la Punto 7. 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
1: Muy bien, ya son las 6 de la tarde con 19 minutos. Oye, ¿cómo anda el centro? ¿Cómo andan las calles? ¿Poco taco, harto taco? Ya que hasta ahora ya comienzan a retirarse varios a la casita ya. Bueno, mientras ustedes me comentan, yo les cuento que... 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Ya, vamos a regalar entonces las primeras dos entraditas para el gran partido de Iberia frente a Nacimiento el día de mañana en el Estadio Municipal de Los Ángeles. Bueno, y todo esto gracias a los buenos amigos de Agua Azul, que nos han estado acompañando durante todo este bloque nuevamente, ¿eh? Y bueno, la pregunta interactiva es la siguiente. Atención, vamos a poner música de tensión como siempre. Música de tensión, atención fanáticos de Iberia. Atención.

0: ¿Estamos listos, cierto? ¿Estamos listos? ¡Atención! La pregunta es... Ojo, tienen que responder de forma correcta. ¿Cuándo y a qué hora es el partido entre Iberia, Los Ángeles y Nacimiento? ¿Cuándo y a qué hora es el partido entre Iberia, Los Ángeles y Nacimiento, CDSC? La primera persona que responda en nota de audio de forma correcta se gana dos entraditas para el día de mañana. Uy, casi digo la hora. Ya vamos a escuchar inmediatamente el primer audio. Ya, ojo que se pueden equivocar, ¿eh? Ojo que se pueden equivocar, dice el primer comentario.
1: Gabito, es a las 5:30 p.m.
0: Respuesta
1: del partido del mañana sábado a las 5:30 p.m.
0: Ya, ahí está completa la respuesta. ¿Ya?

0: Vamos a ver si nuestra amiga está en lo correcto, sí o no. Y amiga, ¿cómo se llama nuestra amiga? A ver, ¿cómo se llama nuestra amiga? Lucía Soto.
1: Lucía.
0: ¿Cómo se llama mi amiga?
1: Lucía.
0: Ah, Lucía. Lucía. ¿Cómo dijo? ¿Cómo dijo?
1: Lucía, Gabriel.
0: Lucía, Lucía. Mi amiga. Su respuesta es...

0: Correcto, correcto, correcto. Mañana sábado 9 de mayo a las 5:30 de la tarde es el partido entre CDSC Iberia, Los Ángeles de Nacimiento, CDSC, en el Estadio Municipal de Los Ángeles. Mi amiga, usted respondió de forma correcta. Así que el aplauso para nuestra amiga. Claro que sí, esta es la fecha número 4 de la tercera B, en donde Iberia busca ganar este partido el día de mañana. ¡Vamos que se puede! ¡Vamos, Chileno! ¡Vamos, Iberia! ¡Vamos, vamos! Vamos por 3 puntitos más en la casita el día de mañana por la cuarta fecha del campeonato Tercera División B 2026. El azulgrana recibe Nacimiento el día de mañana en el Estadio Municipal de Los Ángeles con la misión de ir por esos 3 puntitos anhelados a partir de las 5:30 de la tarde, ¿eh? Así que ya lo saben, que gane mañana nomás. Amiga, yo necesito su nombre completo y su RUT, y desde mañana ya a partir de las 9 de la mañana puede venir a retirar su entrada. Y lo único que me falta, amiga, es que me diga con quién va a ir a ver el partido el día de mañana. ¿Con quién, Lucía? Lucía, ¿con quién vas a ir? Oye, el otro día también ganó una auditora. ¡Qué bacán!
1: Gavito, buenas tardes. Voy a ir con mi mamá, que mi mamá también es fanática de Iberia.
0: Ah,
1: la tía Marta.
0: La tía Marta, saludos ahí a la tía Marta, entonces. ¡Qué buena! Oye, saludos para ella. Y bueno, mañana a partir de las 9 de la mañana ya puede venir a retirar su entradita, mi amiga. Van a quedar con sus datos. Nos quedamos con Wilson. Esto se llama Que Viva la Vida. Oye, gracias nuevamente a los amigos de AquaSur.

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1: Muy bien, ya estamos de vuelta, de vuelta, de vuelta, de vuelta, de vuelta. Oye, casi 15 minutos ya nos separan de las 7 de la tarde. Oye, de verdad, a toda la gente agradecer que siempre se deja acompañar por la radio, ¿ah? Oye, saludos a Boris Zapata nuevamente, que anduvo por acá, estos ladris, visitándonos junto a su pequeña, que quedó sorprendida ya ahí, conociendo acá los estudios de la radio. Así que, no, siempre es un gusto ahí tener visita acá, que, bueno, tienen ganas de conocer la radio, ven cómo funciona, cómo son las dependencias acá. Así que, no, cuando quieran. Siempre lo hemos dicho, las puertas están abiertas para que vengan a conocer la radio. ¿Ya? Ya, y me quedan 12 entraditas más para regalar para el partido de mañana de Iberia frente al Nacimiento. Mañana sábado 9 de mayo, a partir de las 5:30 de la tarde en el Estadio Municipal de Los Ángeles. Iberia se la juega por 3 puntitos más. ¡Vamos que se puede! ¡Vamos que se puede! Pero para eso tenemos que lanzar otra pregunta interactiva. ¡Atención! ¡Atención! Ya, si no lo voy a hacer difícil. Ya, pero como regalamos las dos primeras entradas a través del WhatsApp, las últimas dos entradas las vamos a regalar por línea telefónica. La primera persona que me responda, gracias a quién podemos regalar estas entradas para ir a ver a Iberia. La primera persona que me llame por la línea telefónica, el 43-221-2807, y me diga gracias a quiénes podemos regalar estas entradas para ver el partido de Iberia mañana. Vamos, 43-221-2807 es nuestra línea telefónica. Llame ahora, llame ya. Antena 3 directo en tu hogar. Gracias a qué auspiciador estamos regalando estas entradas para el partido de mañana. Vamos a la línea de teléfono. ¡Aló! Buenas tardes. ¿Aló? ¿Aló? ¿Con quién? ¡Oh, nos cortó! ¡Nos cortó! Vamos, siguiente llamado. Vamos, siguiente llamado. La primera persona que responda de forma correcta gana estas últimas dos entradas para el partido de mañana. Vamos. 43-221-2807. Esa es nuestra línea telefónica. Vamos, que se puede. Lo hemos estado comentando durante toda la tarde. En los consejos también que tenemos siempre, hemos estado nombrando ahí el auspiciador que nos regala estas entradas para ver el partido de Iberia el día de mañana. Ya, ahí está sonando el teléfono. Sigue a ir al agua. Ya vamos a la línea telefónica. ¡Aló! Buenas tardes.
2: ¡Aló!
1: ¡Aló! ¿Con quién por ahí?
2: Buenas tardes.
1: ¿Con quién?
2: Con Cristian.
1: ¡Cristian! ¿Cristian cuánto?
2: Cristian Lara.
1: Ah, pero tú eres hijo del viejito Lara, ¿no?
2: Sí, por el famoso viejito Lara.
1: El viejito Lara, oye, no, ese caballero. Buena onda, tela. Amigazo, gracias a quién estamos regalando estas entradas para el partido de Iberia el día de mañana.
2: Piscina Aqua Azul.
1: ¿Respuesta definitiva?
2: Sí.
1: ¿Seguro? ¿Seguro?
2: Sí.
1: ¿Cómo tiene que decir definitivo? ¿Respuesta definitiva,
2: sí, mi definitivo.
1: Amigo? Oh, es que no se escucha bien, mi amigo.
2: Respuesta definitiva.
1: Ya, ahí está entonces la respuesta definitiva, dijo nuestro amigo. Amigo, su respuesta es... ¡correcto! Estaba atento, mi amigazo, estaba atento. Cristian Lara. Ya, sí, mi amigo, ¿y con quién va a ir a ver el partido?
2: Con mi hija.
1: Con su hija. ¿Cómo se llama su hija?
2: Montserrat Lara.
1: Montserrat Lara, hijo del Cristian Lara, ese cabrón. Buena onda también, es el viejito Lara y el hijo Lara también.
2: Sí, pues,
1: todo buena onda esos cabros.
2: Exacto, todo buena onda, Gabriel.
1: Ya, mi amigazo. Mire, ¿tiene el WhatsApp de la radio?
2: Sí, lo tengo.
1: Ya, envíeme su nombre completo y su RUT para que mañana pueda retirar sus entraditas a partir de las 9 de la mañana, ¿ya?
2: Ya, querido, vale.
1: ¡Felicitaciones! ¡Chao, chao, mi amigo! ¡Saludos ahí a su hija también! Y ¡qué bueno! Oye, qué bonito que vayan a ver en familia el partido de Iberia. ¡Qué buena! Tenemos que apoyar a los equipos locales, claro. Oye, gracias nuevamente a nuestros buenos amigos de Aqua Azul, que una vez más, gracias a ellos podemos estar regalando entraditas. Y ojo, miren, no es por... para que no queden tristes, ¿eh? Mañana, esto, a ver, esto no lo tiene que saber nadie, ¿sí? Esto no lo tiene que saber nadie. Mañana, no es que mañana va a estar acompañándolos el peladito, Rodrigo Olivarí estará mañana acompañándolos durante la mañana. Bueno, mañana Rodrigo Olivarí va a estar regalando más entraditas. Así que tiene que estar atento nomás mañana. Y van a estar regalando más

Entradita a mi amigo, mi amiga. Usted que a lo mejor quiere ir a ver el partido, tiene que estar atento mañana. Nos quedamos con Nico Hernández. Esto se llama Amor Prohibido. Y gracias nuevamente a los buenos amigos de Aqua Azul.

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0: amigos, amigas, llegamos al final de este bloque. Qué bonito es cuando regaloneamos a los auditores, ¿eh? Y bueno, 4 minutos nos separan de las 7. 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Gracias a ustedes por estar en sintonía. Gracias por tanto, gracias por querer siempre preferir la radio. Me queda un audio por acá.
1: Hola Gabito. Hola, mi amigazo, mi querido amigo. Yo recién reportándome, porque me olvidé contarle que por sindicato y por las dos revisiones de las 2 horas, de los días viernes, ahora nos lo retiramos a las 3:30, lo retiramos a la 1 de la tarde.
0: Así que a la 1 de la tarde, mira qué bien, ¿eh?
1: Haciendo trámite y ahora,
0: qué bueno.
1: Y hace poquito que he llegado a la casa y ahora ya vamos a buscar

0: a la patrona al trabajo.
1: Me parece bien.
0: Eso, Gabito, buena tardecita, que tenga un excelente fin de semana y que el día de mañana descanse y que lo pase súper bien junto
1: gracias,
0: a la familia. Saludito
1: amigo.
0: A toda su familia, bendiciones, un abracito.
1: Sí, oye, mañana yo descanso, ¿eh? No vengo a la radio, pero estará el peladito con ustedes. Gracias, mi amigo. Que tenga buen fin de semana también, ¿ah?
2: ¿Eh? Buena, buena, Gabito. Que tenga muy buen fin de semana. Oye, Gabito, ¿dónde el canturreo hoy día?
1: Hoy en Entre Vaca y Hueye. ¿Ya? No, hoy día vamos a estar, ¿no? Anoche estuvo bueno. Hoy espero que esté mejor, ¿ah? ¿Eh?
3: Hola, Gabito. No, totalmente lleno. Aquí estamos en el taco de calle Lautaro con calle Valdivia. Totalmente lleno.
1: ¿Harto taco? Sí. Saludos, mi amigazo.
4: Paciencia. Hola, Gabito, nomás. Buenas tardes. Que tenga un espectacular regreso.
1: A gracias, cenar, mi amigo.
4: Junto a su familia. Que descanse, se lo merece, amigo. Por algo somos un 7.
1: Un 7 todo el rato, mi amigazo.
5: Chau, chau, Gabito. Chau, Gabito.
1: Chau, pase
5: un buen fin de semana junto a su familia. Y junto
6: a todos los chilenos.
1: Y me despido junto a Lanis Lagos y el Nico, y esto se llama Dime Qué Hago Ahora. Se cuidan, portan bien, chao, chao.
7: 1, 2, 7.
8: Ahogadito, muchas gracias, que tengan buen retorno a tu casita. Ya, cuídese.

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7 de la tarde, 8 minutos de este viernes 8 de mayo. Muy, pero muy buenas tardes, Chile. Ya comenzamos una nueva jornada en esta gran sintonía de Radio.7, donde nos acompañamos de norte a sur con toda la energía, obviamente la mejor música, una excelente compañía, excelente conversación y, obviamente, como les decía, la compañía que necesitas para poder cerrar este día fantástico, maravilloso. Desde este momento y hasta las 21 horas nos conectamos contigo en cada rincón del país para poder compartir, informar, entretener y obviamente hacernos sentir parte de esta gran familia radial.

0: súbele el volumen porque aquí comenzamos una nueva edición de Punto 7 en vivo y en directo. ¿Quién les habla? Karina Gutiérrez. Pégate el show. Pégate el show, Cari, pégate el show. Así que vamos con todo reportando sintonía a esta hora de la tarde. ¿Qué no es mi Glendy Glendy?
1: Niñita, ¿cómo está mi niña? Yo aquí haciendo gimnasia, mi niña, aquí escuchándote. A esta hora, escuchando la Punto 7 como todos los días yo. En mi radio. Cariñita, que tengas lindo turno porque llegaste recién. Y hasta las 9, así que lindo turno junto a nosotros. Estamos súper mucho de día contigo.
0: Muchas gracias, mi Glendita preciosa. Un abrazo enorme para ti. Aquí estamos nosotros de vuelta a la radio. Tuvimos una jornada muy bonita junto a todo el equipo de Radio Punto 7 Temuco en Eason Outlet Mall. Y ahora acompañándonos hasta las 9 de la noche.
2: Hola, hola, ¿cómo están? Yo soy un 7.
0: Yo soy un 7 también, chócale. Besitos para ti, hermosa. Reportando sintonía, vamos.
3: Hola Karina, Karina, aquí en sintonía en la Punto 7, en la chamba.
0: En la chamba, Punto 7. ¿Cómo está mi amigo Jorgito?
4: ¡Aguante Karina!
0: ¡Aguante Karina! ¡Aguante Jorgito! Quiero saber dónde estaba el paraíso, dónde está Viña del Mar, dónde están Los Ángeles, Osorno, Puerto Montt, Valdivia, Temuco, Padre Las Casas, Chiloé, Castro, Ancud, Quellón. ¿Dónde está toda la pípula a esta hora? Disfrutando ya, recuerda que hoy es viernes y mi cuerpo lo sabe. ¡Tú, tú, tú, tú!
3: Aquí estamos, cariñita linda, preciosa. ¿Estás Temuco? Yo en Viña del Mar, por recta salina, camino a Reñaca.
0: ¡Qué
3: donde
0: rico!
3: Vienen los pechugones.
0: Oh, ay,
3: es un chavite.
0: Otro nivel allá en Viña del Mar. Me encanta, regio estupendo. Besito, tata, a todos nuestros auditores de allá. Me encanta. Nosotros somos gente cuica, recuerden que somos todos millonarios.
5: Hola, cariñita. ¿Cómo estás? Yo soy Punto 8.
0: Grande Punto 8.
6: Hola, Cari. Oye, ¿todavía están allá en el outlet vivo? Delante los vi, estaba el Sandu, la Karen, el Julioncito, el Nelson Manrique.
0: ¿Y por qué no nos fuiste a dar un beso? ¿Por qué no dijiste, Karinita, Karen, Sandu, Julián, yo soy Marisol? Ni un besito, ni una foto, nada. Ahí nos dejaste tirado y abandonado. Carlitos, ¿cómo está mi amigo Carlitos?
7: Muy buenas tardes, Karinita. Saludos desde Valparaíso, exactamente desde Curauma, por acá. Terminando
0: Curauma.
7: El turnito con mucho frío. Hoy es viernes y derechito para la casa a contarte porque hace frío.
0: ¡Está helado, Juan! ¿Está ahí más helado, qué? ¿Qué vamos a hacer con este frío, cabro?
8: Hola, hola, bella. Aquí Soledad, desde el 99.5 en Castro. Ya saliendo del taco y a pocos kilómetros de llegar a mi casa, por fin. ¡Saludos!
0: Saludos para ti también, hermosa. Saludos para toda la people que nos escucha allá en Castro. ¡Qué hermoso! La isla mágica de Chiloé.
9: Pero ahora, Karina, la más mina. Ayer me equivoqué, pero hoy día sí que no. Saludos, querida. Saludos aquí desde Galvarino, Temuco.
0: Galvarino, Temuco. ¿Verdad que el día de ayer no estuvimos juntos? Ya, pero mi coleguita es seca también. Así que yo no creo que me hayan echado de menos.
10: Niñita linda, cariños grandes desde Quilpué.
0: Grande Quilpué, ahí está mi Kelly preciosa también enviando su mensaje de audio. Reportando sintonía.
11: Hola, cariñita hermosa, aquí de Los Ángeles, yo Silvia. Un abrazo para el frío.
0: Un abrazo para el frío, gracias, abrázame más. Necesito esos abrazos bien apretados. Para el frío nomás, guatón.
12: Hola, Karinita, con Andrea de acá, Osorno. Quería pedirte un favor. Quiero saludar hoy día a Cindy Lefian. Ella es profesora de un colegio de acá, Osorno. fue la profesora de mi hija durante 4 años. Ahora mi hija está en primero medio, ya no está con ella, pero queremos decirle que el cariño sigue intacto, que la queremos mucho, que le deseamos lo mejor en este nuevo año que cumple, esta nueva vueltita al sol, que le deseamos lo mejor porque es una excelente persona. Y un abrazo gigante de parte mío y de la Antonella.
0: ¡Para ti, Silvi!

0: besitos para ti, Silvi, de parte de Andreita Arriagada, de parte de la Anto también. Te deseamos lo mejor del mundo mundial en este nuevo añito de vida, que esté lleno, lleno, lleno de muchas cosas buenas para ti, en la salud, en el amor, en el trabajo, en el dinero, pero principalmente en salud. Te queremos mucho, preciosa. Feliz cumpleaños. Te desea toda la familia de Radio.7, todo el equipo de Radio.7 y las chiquillas Andreita y también la Anto. Te queremos. Ya, guatón.
1: No, para nada. Mira, yo quería ser abogado. Soñaba con...
0: ¿Y quién es?
1: Pero jamás pensé estar en la televisión, de hecho.
0: Jorgito.
2: Hola, Karencita, ¿cómo está? Aquí Jorgito de la Urca, hasta las 9 escuchándola, aquí haciendo un asadito en la Urca. Bendiciones, que lo pase bien.
0: Mira, haciendo un asadito en la Urca.
3: Hola, hola, Karinita, qué lindo que vamos a disfrutar con usted hasta las 9.
0: Hasta las
3: 9. Un abracito lleno de cariño y lo hacía mucho de menos ayer. Yo le escribí a la Karen Páez, pero no. Y parece que no vio el mensaje.
0: No alcanzas a verlo.

0: fue a la una. Oh, impresionante. Pero que toda la queremos a usted, allá la queremos en el sur, en Temuco. Un abracito lleno de bendiciones y gracias por su linda y agradable compañía en esta tarde de jueves. De viernes.
1: Hoy es viernes, mi cuerpo lo
0: Vamos
1: sabe.
0: A visitar
1: Hoy es viernes,
0: usted.
1: Mi cuerpo
0: Magdalena,
1: lo sabe.
0: El día de mar.
1: Grande mi Magda, precioso, Viña del Mar presente también. Karinita, me dicen por aquí, ¿cómo estás? Un saludo para Benjamín y Joaquín Romero Anabalón, que está flojeando en la pieza. Oye, ya, pues, levántense. El papá lo está esperando. ¿O no? No. El papá está en Los Ángeles, estoy leseando. Eso es mentira. De parte de su papá Rodrigo, desde acá de Los Ángeles. Un saludo para ti también y todos los radioescuchas. Besitos para Benja, besitos para Joaquín Romero Anabalón y muchos cariños para su papito Silvio, que manda ese mensajito también para sus hijos.
2: Hola, señora Marisol. Bah. Señorita Karina Gutiérrez, ya le puse señorita, ya también.
1: Marisol.
2: Y un saludo a toda la novena región aquí reportándose Rafael, ya que estaba desaparecido porque estaba entre rejas. O sea, preso de flojera, que de no de querer salir a trabajar, porque Rafita es un chico y tú.
1: Uy, casi me dio un poco de susto. Casi me dio como... ¿Qué? ¿En qué momento agarró tanto vuelo? Una cosa así.
3: Hola, Karinita, aquí la Glemi de Puerto Montt te saluda, así que Puerto Montt presente.
1: Presente, Puerto Montt.
4: Valdivia presente, presente, presente, escuchando
1: bien,
4: la radio.
1: Bien, Valdivia.
4: Punto 7.
1: Presente, presente, Valdivia. A ver, ¿quién me faltaría? Alguien de Osorno. Aló.
5: Hola, hola, Karina, ¿cómo estáis? Muy buenas tardes, desde acá, desde Los Ángeles, de la 101.7, escuchando la .7. Aquí metido en el taco, para variar, a la entrada de Los Ángeles, viniendo desde Nacimiento, por la construcción de la nueva ruta Nabolbuta, tienen la pura embarrada aquí nomás. Así que aquí vamos, escuchándote a todo ritmo. Que te
1: a
5: bien,
1: todo chau, chau. Ritmo, ahí está nuestro amigo Alejandrito, también desde Los Ángeles, metido en el taco, guatón. Ya, pero no hay nada mejor

que de repente cuando uno se encuentre con este tipo de situaciones, poder escuchar buena música. ¿O no, Guatón? Para mí es el mejor momento. Disfrutemos porque hoy es viernes y mi cuerpo lo sabe. Háblame de Miami. Imagínate, estuviéramos todos allá en Miami, chiquillos. Como que mi cuerpo lo disfruta solo. Me voy a ir a Miami, pero vuelvo al tiro, ¿ya?

0: de la tarde, 26 minutos de este viernes 8 de mayo. Yo creo que está de más recordarles que el domingo 10 nosotros vamos a celebrar a nuestras mamitas, ¿cierto? Quienes tengan a sus mamás consigo, las van a ir a ver, van a ir a comer algo rico con ellas, les van a llevar un presente. Quienes no, también van a celebrar junto a sus hijos. Pero les quiero preguntar, ¿cuál sería el mejor panorama para el Día de la Mamá? ¿Qué creen ustedes para poder hacer? ¿Cuál sería el mejor panorama para el Día de la Mamá? ¿Qué me dicen ustedes, chiquillos? Coméntenos a través de nuestro WhatsApp, a través del teléfono, también puede ser al 452-592210. Yo me tengo que ir a una pausa, pero antes de la pausa, Titi me preguntó si tengo mucha novia. Mucha novia. Los mejores panoramas para el Día de la Mamá. ¿Qué va a hacer usted? ¿Ah?
1: Mucha novia, hoy tengo a una, mañana a otra.

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0: 7:35, porque hoy es viernes y mi cuerpo lo sabe. ¿Cuál sería el panorama perfecto para celebrar a nuestra mamá este fin de semana? ¡Ah! Mi Magda preciosa, ¿qué me dices tú? A ver, ¿cuál sería ese panorama perfecto?
1: Hola, hola, Karinita. Buena pregunta que hace. No, primero yo creo que sacar a las mamás de las casas para que la disfruten, porque si llegan a la casa tiene que quedarse y hacer todo al final. Bueno, yo no tengo mi madre viva, así que yo solita aquí con mi animalito nomás. Pero esa es mi respuesta. Yo si tuviera mi madre viva la sacaría de la casa para afuera a servirse algo, pero no en la casa, porque después queda la escoba. Buena pregunta y que tenga una linda respuesta de todas las cosas. Gracias, cariño.
0: Gracias a ti, mi Magda preciosa. ¿Cuál sería el panorama perfecto para celebrar a nuestras mamás este fin de semana? ¿Qué me dicen ustedes? Idealmente mensajes de audio. Vamos a ir al teléfono. Hola, ¿con quién hablo?
2: Hola, señorita Karina.
0: Señorita Evelyn, ¿cómo le va? Mucho gusto. Desde Concepción, presente a esta hora de la tarde.
2: Presente, aunque hace frío acá, más que llovió no hace mucho, de un momento a otro.
0: Está muy, muy helado, Evelyn. Oye, Evelyn, cuéntame, ¿cuál sería el panorama perfecto para celebrar a tu mami?
2: Comprarle una tortita. ¿Ya? Y hacer pisco sour. Pisco sour casero.
0: Pisco sour casero, ¿le gusta el pisco sour casero a tu mami?
2: También le gusta, y invitarla a comer, pues.
0: Ah, esa es la idea, sí, pues. ¿Y la torta, le gusta la torta igual?
2: Sí, le gusta, pero no, menos de chocolate, le gusta la piña, por ejemplo.
0: Ah, ya. ¿Y si, sí. Y si en vez de torta, no sé, le compran otra cosa?
2: Sí, le compré, ya le tengo listo regalito, ah, contenta.
0: Oye, y entre nosotras, ¿qué le compraste?
2: Un perfume.
0: Qué bueno. Oye, los perfumes como que lideran el regalo el día de la mamá.
2: Sí, mi mamá le encanta, porque mi mamá es preciosa, le gusta estar con la rosita, así que le compré un perfume sexy.
0: Oye, qué coqueta tu mami.
2: Sí, le encanta el perfume, yo tengo perfume igual.
0: ¿Ya?
2: Y me pide siempre perfume igual.
0: Te pide perfumitos, qué rico. No, ándale, muchos besitos. Y el día de la mamá, dile que la Cari también le manda un abrazo del día de la mamá, ¿ya?
2: Muchas gracias para ti también, para tu mamita.
0: En tu nombre.
2: Que Dios la cuide, le mando mucho cariño, ¿ya?
0: Cuídese mucho y gracias por comunicarte con nosotros, Evelyn. Besito.
2: Qué hermoso, saludos a tu compañero. Lindo fin de semana, cuídate mucho.
0: Chao, bella. Ahí está nuestra Evelyn desde Concepción, donde nosotros les preguntamos, ¿cuál sería el panorama perfecto para tu mamita? ¿Ah?
3: Buenas noches, Karinita. ¿Cómo andamos? Por favor, quisiera saludar a mi cuñado Adiel, que llegó de visita por el Día de las Madres, a saludar a mi esposa Aileen y a su mamá Esperanza. Un beso. Chao, Genisley, nos vemos.
0: Grande, mi amigo Genisley. Saluditos para ti, amigo Genisley. Saluditos también para nuestros amigos de Lavados Beto, que es un lavado de auto que está frente al colegio Los Trigales. Así que un besito para ustedes, chiquillos. Y qué lindo saludo. Y qué lindo que puedo viajar también. ¿Cuál sería el panorama perfecto para celebrar a tu mamá este fin de semana? Camilito, cuéntame.
4: Cari, ¿sabes cuál sería el regalo perfecto? De que alguna vez me hubiera dicho de corazón, hijo, te quiero. Y yo decirle, mamá, yo también. Eso hubiese sido el regalo perfecto.
0: Mi Camilito, un abrazo para ti. Yo puedo ser como de tu mami. Y yo te digo, hijo, te quiero. Y te abrazo también, un beso.

0: abrazo enorme para ti. De repente necesitamos quizás no un regalo, a veces necesitamos demostrar el amor a nuestros hijos o nosotros como hijos demostrarle el amor a nuestras mamitas, ¿ya? Así que un besito para ti, amigo Camilo. Y desde aquí te mando un tremendo abrazo.
1: Yo digo que el regalo perfecto para el Día de la Madre es un dibujito mío.
0: Un dibujito
1: tuyo. Con mucho amor. Adiós.
0: Adiós, hermosa. Cuídate mucho. Oye, es que no hay nada más rico cuando uno tiene a sus cachorros bien chiquititos y ellos llegan con sus regalos del jardín, que a todo esto las tías educadoras le ponen todo el talento ahí, ¿eh? Así que un besito enorme para todas las tías educadoras del jardín que siempre tienen un presente para las mamitas, un acto también. Yo me acuerdo del primer acto de mi hija. El primer acto de mi hija. Y yo me pongo a llorar, pues es que yo la miraba, es que no caía en mí. ¿Por qué? Porque mi gordita en ese tiempo iba entrando al jardín y le dio una neumonía. Y ella no pudo estar en el jardín los días que ellos estuvieron ensayando su baile y todo lo que tenían para el día de la mamá, pues. Y justo cuando yo la llevo al jardín tenían este acto y ella le ponía de su cosecha. Y me llenaba mi corazoncito verla ahí tratando de también ponerle todo el talento como lo hacían sus compañeros. Ponía de su cosecha también. Chamuyenta me salió a la cara. Pero qué emoción cuando uno ve a sus cachorros actuar o cuando están en el jardín.
2: Hola, Karinita, ¿cómo estás? Saludando desde acá de Osorno. Oye, quiero mandarle un saludo a todas las madres. Decirle que algún día van a tener su regalo. Van a tener su estadio, algún día.
0: ¡Qué pesado! Estamos hablando de la mamá, más respeto. ¿Cuál sería el panorama perfecto para celebrar a mamá este fin de semana? Oye, este cabro desordenado.
3: Acá estamos en la botillería San Peter, haciéndose presente Vallenar desde la tercera región.
0: Mira, Vallenar.
3: Punto 7.
0: Grande Vallenar. Punto 7, la mejor. Felicidades también para ti, hermosa Roxana.
4: Acá, desde Copiapó, yo soy punto 7.
0: Mira, Copiapó, Vallenar, Viña del Mar, Valparaíso, Rodelillo, Castro, Temuco, Osorno, Los Ángeles, Valdivia, Puerto Montt.
5: Hola, hola, ¿cómo estás? Pucha, mira, mi panorama hubiese sido que mi mamá pues estaba acá en Temuco, pero se fue a Los Ángeles, se fue con mi hermana mayor.
0: ¿Ya?
5: Pero feliz porque lo va a pasar bien y con una de sus hijas que la cual ve re poco, así que feliz por mi mamá, mi hermana. ¿Y qué panorama lo hubiésemos hecho el fin de semana acá? Un rico pollo al coñac.
0: Oye, qué
5: rico. Un rico pollo al coñac y su regalito. Saluda acá del sector de Pedro Valdivia. La familia Hermosilla enviado.
0: Saludos para la familia Hermosilla. Ya sabemos cuál es la hija favorita. No, mentira. Eso pasa cuando las mamás tienen más hijos. Menos mal, yo tengo mi mamita. Solo para mí esto de ser hija única es lo mejor del mundo. Porque así yo tengo para regalonear a mi mami. Yo nomás y es mía. El problema es ser hijo único, jugador.
6: Un saludo para la mamá de la mamá de la mamá de la mamá de la mamá de la mamá de la mamá de la mamá.
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0: Karinita, te recuerdo Amanda. En la calle mojada.
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0: Hasta que me olvide voy a amarte tanto. ¿De quién es esa canción? De Luis Miguel. Hasta que me olvide. ¿Cuál va a ser el panorama perfecto para celebrar a la mamá este fin de semana, chiquillos? Tío Jaime Cirilo.
8: Hola, Cita Grina. Yo vengo recién llegando porque no sabía qué hora empezaba su programa.
0: A las 7, como siempre.
8: Andaba como chica fácil, de esas que andan de auto en auto y andaba de radio en radio.
0: ¡Ay, qué feo! Ya, pero ya volvió a mí. Mamá, mamá, es tanto lo que tú me das.
9: Karinita, un saludo a todas las mamacitas.
0: Por supuesto, también. Un saludo a todas las mamacitas.

0: escuchando a Potencia. Vete pegadito, lo dejo junto a Sebastián Yatra. Esto es Cucaracheo, acá en Punto 7. Y antes quiero saludar a mi queridísima amiga Andrea Rifo Nur, que están escuchando la radio junto a su novio Omar. Besitos para ustedes, chicos. Que disfruten este fin de semana. ¡Los quiero mucho!
1: ¡Hola, Laura!

0: qué maravilloso poder disfrutar a nuestras mamitas. Recuerden que el Día de la Mamá no solo se celebra el 10 de mayo, nosotros tenemos que celebrarla siempre. Es más, el otro día hablábamos, cuando nosotros, grandes, tenemos un problema, a la primera persona que llamamos salió que era la mamá. En segundo lugar estaba la señora. Imagino, no quiero entrar en polémica. No quiero entrar en polémica, pero claramente salió que la primera persona que llamamos cuando estamos como en un estado de emergencia es a nuestras mamitas. Lorena Tapia, ¿cómo estáis, bella? Estábamos hablando por interno y me envió un mensaje al WhatsApp.
1: Hola, cariñita, aquí te habla la Lore Lore. No, yo hoy día recibí dos regalitos de mis nietas, las cuales yo cuido, las crío, están conmigo. Y no, me sentí muy orgullosa de su trabajo, de su esfuerzo que hicieron. Y nada, para el Día de la Mamá yo voy al cementerio, a ver, quiero ir a ver a mi madre y estar con mi familia, con mi marido y mis dos niñas. Así que ese va a ser el Día de la Madre. Pero espero que uno de mis hijos, que tengo tres, mínimo que me salude.
0: O sea, es lo mínimo que puede hacer.
2: Karimita, que tengas un lindo fin de semana, que te celebre mucho el Día de la Madre. Un hermoso saludo para todas las mamás que son de la radio. Bueno, de parte de un fiel autor. Saludos.
0: Saludos. Muchísimas gracias por ese mensajito, mi amigo Julio Torres también. Un abrazo enorme para usted. Y obviamente saludo a la mamita que usted tenga cerca. No sé si tendrá hijos que son mamá, señora, obviamente. O su mamá, si es que está viva. Un abrazo, besitos para usted. Hoy es lindo, es emocionante el Día de la Madre, porque se entiende que no todos tienen a sus mamitas consigo, ¿cierto? ¿Se entendió lo que consigo o sin mingo? Se entiende que no todas las mamitas están en esta tierra. Ay, es que me tuvo, como que me cuesta decirlo. Así que igual me imagino que es un día difícil para algunos de ustedes también. Así que para todos ustedes les mandamos mucho cariño, muchos abracitos y besitos.
3: Hola, Karinita.
0: Hola, Carmencita.
3: Un saludo muy grande. Como tú diste, que todos los días hay que darle un espacio a las mamás y agradecer por todo lo que han hecho por nosotros. Yo como mamá igual me encuentro muy agradecida de los hijos que me tocaron y ya me regalaron ya la entrada para estar sentadita ahí adelante para mirar a disfrutar el show de Maristela. Así que feliz y desearle lo mejor para mi madre, que ha sido madre y padre para nosotros. Un abracito para todas las mamás. Yo soy un 7, ¿y tú?
0: Un abracito enorme para ti, mi Carmencita bella. Oye, una buena alternativa de regalo también, invitarla a un show, al teatro, que vayan a ver a su artista favorito. ¿Qué les parece? Igual sería una buena alternativa, ¿no? Mi mamá quería ir a ver a Fernando Viergo y ayer se le regaló la entradita, porque se lo merece. Porque es la mejor, y fin.
4: Hola, Karincita, un saludo a todas las madres, pero es para el domingo por lo menos. Saludo a mi mamá Nelly Algueta, a mi hija Ianara, a mi sobrina Javiera, a mi hermana Marcela, a mi hermana Jenny y a mí por ser mamá. Y que la pasemos súper, súper el domingo, igual que usted, que la pase lindo con su madre y con sus hijas. Soy Evelyn de Valparaíso.
0: Gracias, mi Eve de Valparaíso. ¿Por qué me adelanté yo? Porque no voy a poder estar con ustedes ni el sábado ni el domingo. Así que por eso quería saber cuál es el panorama ideal para ustedes. El panorama perfecto para celebrar a la mamá este fin de semana. Oye, igual quería ir a ver al Macha y el bloque depresivo, guato. Pero como no lo puedo ir a ver todavía, lo voy a escuchar. 107. Trátame suavemente, Macha, y el bloque depresivo. Lo escuchas aquí en Punto 7.

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2: 7 de la tarde, 58 minutos. Los Miserables, el crack aquí.